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1: Jueves, son las 6 de la tarde con un minuto, jueves con sabor a lunes. Mucha gente después de estos días pues llega como que toda con la realidad alterada al trabajo o a la escuela, pero nada, estamos muy contentos de aquí estar con ustedes en esto que se llama Algo Tranqui. Yo soy Alex Rocha y estoy por supuesto con mi queridísima Marianne.
2: Hello people, bienvenidos nuevamente a través del 94.1 a este su espacio inseguro, insalubre, pero de mucha confianza.
1: Oigan, pues nada, muy contentos de estar con ustedes de aquí hasta las 9 de la noche. Tenemos muchas cosas que platicar. Nuestra RP se desapareció estos días. Dijo, háganle como quieran, yo descanso, les guste o no.
2: Y mira, ya se está tirando esto.
1: Sí, ya otra vez está cayendo al abismo. Pero nada, seguramente hoy tendremos algo de nuestra RP. A ver qué se le ocurrió este día.
2: Oye, yo te tengo un reto.
1: A ver.
2: Si logras encontrar la siguiente canción, te invito unos tacos de asada.
1: Órale, va. Sin ahogarse, tía. Ajá.
2: O si alguien del auditorio me la adivina, le invito una coquita.
1: Ok, ¿términos y condiciones?
2: Pues yo la dejo aquí en recepción y ya que venga.
1: Ok, ¿y cuántas oportunidades tiene de participar?
2: Es que mira, a ver, es una rolita que me acuerdo del corito, ¿sale? Ajá. Pero no la encuentro, ya la busqué en Spotify, en YouTube, ya le pregunté al chat GPT y todo, y no la encuentro.
1: Ok.
2: Pero es una que el corito dice así. Papá Pitufo nos enseñó a cantar esta canción. Cuatro palabras y se acabó. Chipillayeye, chipillayo.
1: Ok, ok, ok.
2: Que me acuerdo. ¡Quiero escuchar esa canción!
1: ¿Te recuerda tu niñez?
2: ¡Sí! Okay. Hace rato venía en la moto y ahí venía papá Pitufo, no sé, así como 50 veces.
1: Ok, ¿cuántos años tenías aprox?
2: Como 10, tal vez.
1: Ok, estoy acá como tratando de investigar. Sí, sí, sí. ¿Pasaba en un programa de televisión?
2: En la radio.
1: En la radio.
2: Radio Matamoros, la voz del sur.
1: Ok, ¿voz femenina?
2: No, era muy como electrónica, moderna, infantil, pero eran hombres los que
1: eran
2: cantaban.
1: Hombres.
2: O era una voz de un hombre con fondo, algo así.
1: Ah, ok,
2: así,
1: ok.
2: Así decía, chipillaye, chipillayo. ¿Verdad? Mira, yo sí la conoce, no la imaginé.
1: Okay.
2: No, sí, dice.
1: Dices que habla de los pitufos.
2: Nos enseñó a cantar esta canción. Cuatro palabras y se acabó. Yipiyayeye, yipiyayo.
1: Vale. Nos vemos, señor Cuco. Estamos aquí tratando de adivinar en nuestro ID una canción. Pero bueno, vamos a darle tiempo en estas rolas a ver si alguien se la sabe, que la mande, ¿va?
2: A ver si alguien les invita una canción.
1: 22-27-360-941.
2: Por favor, ayúdenme a encontrarla.
1: 22-27-360-941 para que la gente mande su nombre de la canción.
2: Sí, en la liga, para que la escuche.
1: El reto del día de hoy.
2: Es el reto del día de hoy. Son las 6:04.
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1: Son las 6 de la tarde con 14 minutos, querida Marían, pues le damos la más cordial bienvenida a este espacio, a mi queridísima mía, ¿quién es?
2: Espérate, perdóname, es que no sé a qué vayan a mandar mensaje, aguantan, les tengo un aviso, o sea... A ver, espérate, porque hace rato les puse un reto y una petición, ¿no? Y dice aquí algo de 5 litros, espérate, ahí va.
1: Esperamos,
2: no importa. ¡No la soñé!
3: A cantar esta canción, 4 palabras y se acabó. Yupi-ay-ay-ay,
2: yupi-ay-yo. Ya, eso era todo lo que quería decir. Ya lo encontraron, muchas gracias. Ya.
1: Mía, ¿cómo estás? Bienvenida. Espérate, que es el 3. Ya, perdóname, ¿cómo estás?
4: Buenas noches, chicos, estoy muy bien, ¿y ustedes?
1: Muy contentos de que estés acá. Oye, querida mía, ¿qué hiciste este puentecito?
4: El 15 y 16. Sí. Fíjense que nada más tomé un poco de vino para relajarme.
2: ¡Hola!
4: Cené pozole, chalupas, elotes, doriesquites.
1: ¡Hola!
2: Porque sí. Vino con pozole ha de estar re bueno.
4: Imagínate. Pero,
1: a ver, espérate. Aquí, vino, o sea, vino...
4: Yo ocupaba relajarme y la verdad se me antojaba un vino con hielito.
2: ¡Ahora así. Con hielitos,
4: sí,
2: comadre!
4: Sí, porque era noche, hacía calor.
1: A mí no me... O sea, algo. Honestamente, si es vino o lo que sea. ¿Pero a tu edad tomando?
2: ¿Una? Es que era...
4: Una y me fui a dormir. Nada más era para relajarse.
2: Pues sí, ¿cuántos años crees que tiene? Ya es mayor de edad.
1: Yo le veo como mayor, todavía, ¿verdad? Sus... 20 años, ¿no?
4: Tiene sí. Como 17. Voy a cumplir, y yo les doy la primicia, voy a cumplir 21 el 22 de septiembre.
2: ¡Ay! Oye, ya apartaste algo tranqui, las mesas, ya organizaste.
4: Fíjate que lo quería hacer aquí con ustedes, en vivo, para apartar el algo tranqui. Ya saben, cáiganle aquí, bueno, si ustedes quieren.
2: Okay. A ver, encuerados.
4: Encuerados, sí, claro, y encueradas.
1: A ver.
2: ¡Ay, no!
4: Sí,
2: encueradas,
4: pues
2: no.
4: Para que todos disfruten.
2: No, para que nos encueremos nosotras.
1: Ándale. A ver.
2: Con los encuerados.
1: Mira, si tienes tu cumpleaños el próximo 22 de septiembre y tienes que escoger padrinos, ¿de qué nos pondrías?
4: Yo creo que a ti, Alejandro Rocha, te pondría de padrino de bebida.
1: ¡Ah, lo más caro! Pero bueno, ajá.
4: Bueno, pero le sabes. Y a mi querida Marían, madrina...
1: De encuerados. A sí. Cris Huerta, nuestro productor.
4: Hijo, mano. Yo creo que padrino de... De música.
1: ¿De música?
4: Va a poner el DJ.
2: Ah, bueno,
1: ah,
2: DJ.
1: Bien. ¿El jazz? Okay.
4: Mi querido Jules, ahí él definitivamente la decoración.
2: Ah, pues sí, claro.
4: Le sabe.
1: O sea... Más caro yo, me va a salir todo. ¿Qué quieres tomar? Así, de padrinos.
4: Vino.
1: Ahora bien. Te voy a traer un vino espumoso ahí de 50 varos en el 3B.
2: El de cocina.
4: Yo, no, hombre, ¿cómo se ve que me quiere?
1: Mía, bienvenida. Y pues nada, danos un adelanto de lo que nos traes el día de hoy.
4: Miren, hoy vamos a hablar de las reglas no escritas o del código no escrito en el antro. Por ejemplo, no andar de hostigoso con alguna chava. Si te acercaste y nada más te dijo que no, es no.
2: Ok.
4: O de no dejar a tus amigos de que estás en tu bolita, y de repente ya te desapareciste. O tú como amigo, no estar al pendiente de los demás, ¿no? Siento claro. Que esa es una regla básica que no te dicen, pero que a veces a uno las vive a la mala.
1: Esto que dices, pasa mucho quien se escapa sin pagar, ¿no? De pronto dices, ¿dónde está el Alex Rocha? ¿Dónde está el Alex Rocha? ¿Cómo que le marcas, no? Típico que le escribes, oye, no sé qué.
2: ¡Ah, sí!
1: Perdón, güey, me tuve que ir porque tuve un problema. O yo me sentía mal. Ah, no te preocupes, no seas malo, me puedes pagar y ya después te transfiero.
4: Y nunca llega la
2: transferencia.
1: Y nunca transfieren, ¿no?
2: Sí, no.
1: Y esas ganas de irse sin despedirse, pues no tiene nada de malo. ¿Saben qué, chicos? Ya me voy, se acabó. ¿Cuánto me toca? Y ya, ¿no?
2: Oye, a ver, a mí también se me hace bien gacho que vas en bolita de cuates o de amigas. Y de repente ya ligaste y te vas con la parejita. A mí se me hace gacho. ¿Por qué no fuiste a ligar? Fuiste en cuates.
4: Bueno, dependiendo. Es que qué tal si te
2: sale... Ah, bueno, si vas bajo el acuerdo de si ligamos ya cada quien
1: claro.
2: Cuenta, pues órale, va. Pero si vas porque es la fiesta de Mía y fui con Mía, y vamos ella y yo, y ya ligué, y pues ahí ella que se regrese solita, ah, a mí no, se me hace mala
4: eso
2: onda.
4: Sí, no está chido. Yo creo que si te vas a ir, regresas.
2: Exactamente,
4: o sea, vete y regresa, exactamente. Y ya también, sí, sí, y avisa, sí, para que uno no esté preocupado.
2: Ajá, sí, sí, sí.
4: O para saber cómo me voy, o desde un principio nos vamos cada quien separados, o qué hacemos.
2: Te digo, ¿no? Bajo el acuerdo de que, claro, ah, si ligamos, nos vamos cada quien, ah, pues bueno, sí, órale, va. Si pero si un, vamos, ¿ah?, en cuates, regresamos en cuates, sí, o sea.
4: Si es una noche de chicas, de amigos, uh-huh, no puedes ir a estar viendo a ver qué encuentras.
2: Ajá, sí, no.
1: De una amiga no vas a estar hablando.
2: ¡No! Ah, esas eran circunstancias diferentes.
1: Es otra circunstancia.
2: Porque ahí
1: diferente.
2: Sí hubo un acuerdo previo.
1: ¿Ah, en serio?
2: Sí, sí, sí, sí.
1: Y es que
2: ella, mira, iba a eso.
1: Dada las circunstancias como se manejan ahorita, pues, la sociedad aquí en nuestro país, es peligroso. O sea, de pronto, claro, no encuentras que dónde se metió, no sé.
2: Exactamente,
1: un ejemplo,
2: exactamente.
1: La Paola, se me ocurre, ¿no? O que digas, ¿dónde se metió? La mía, se me ocurre, ¿no?
4: Ah, ok.
1: Dices, oye...
4: Basado en hechos reales.
1: No, para nada, para nada. Nada más es por ejemplo. Y obviamente, preocupa de... No contesta, no sabemos dónde se metió. Sus papás muchas veces ya me están preguntando, claro, ¿no? Oye, ¿no está mi hija contigo o algo así? Qué miedo que te estén preguntando, ¿no?
4: Sí, porque aparte tú dejas como de, sí, señor, yo la cuido. Sí, señor, usted no se preocupe. Y de repente no la encuentras. Pero nunca les ha pasado que de repente ya ven historias en el Instagram y ya sale con un desconocido.
1: Ay, no, qué
2: es
1: gente.
2: Es que ese es el rollo, veras, cuando no te avisan, pero como que sí andan pendientes de otras cosas.
1: Sí, te digo que de amigas no van a estar hablando, pero yo sí puedo decir que soy un buen amigo. Si a mí me dicen, ¿sabes qué? Me voy a ir con tal muchacho, yo te voy a decir, no te vayas.
2: Ah, bueno.
1: La neta, no te vayas.
4: Pero si lo conoces, ¿sí es tu amigo?
1: Ah, si es mi amigo con mi amiga, pues hasta mi casa les presto, ¿cómo no?
2: Para lo que se ofrezca, por si quieren vomitar, por si quieren dormir en el baño, por si lo que se ofrezca, está el departamento del Rocha.
1: Sí, total, pues sí, ya tengo muchas, ¿verdad? Rómpanlas si quieren, no importa.
2: Imagínate al grado de que el Rocha se podría dormir en las sillitas de su...
4: como en
2: de
4: una
2: su
4: fiesta,
2: comida,
4: ¿no?
2: Como en la fiesta de los niños, así la... Justo en las sillitas,
4: ya
2: sé que se
4: duerma
2: el Rocha.
4: Ay,
2: sí. Eso es compromiso con los
4: también
2: amigos.
4: También algo que no se hace es que, pues, si van a dormir todos juntos, pues que tengan tantita prudencia, ¿no? Ay, luego uno está de incómodo de, ay, mejor
1: ¿qué
4: no
1: pasa,
4: volteo.
1: Mía, Marían, qué pasa si llevas al amigo que se emborracha y se queda dormido? O sea, me refiero a qué pasa de que lo cargas, lo despiertas, le hablas para un taxi...
2: Saludos a mi abuelito.
4: Yo creo que si no llevan coche, pues se van en taxi, lo vas a dejar a su casa en taxi y ya después tú te regresas o ves la forma de quedarse en su casa.
1: Dale.
2: Yo tengo un amigo al que adoro. Lo adoro con todas las fuerzas de mi alma y de mi ser. Lo conoces muy
1: Abelito,
2: bien, Alejandro,
1: sí,
2: Rocha. Y la neta es que este amigo hemos pasado muchas travesías porque siempre se queda dormido. Siempre, siempre, siempre. O sea, siempre su borrachera es quedarse dormido.
1: Sí, sí, sí.
2: Entonces yo ya sabía que cuando salía con él yo iba de cuidadora, ¿no? Pero no me pesaba porque yo no tomaba, entonces era como, pues órale, pues. Entonces mi tarea siempre o mi chamba siempre fue llevármelo en mi carro y llevarlo a su casa.
1: Ok.
2: ¿No? Como que ya sabíamos que esa era la dinámica. Pero si alguna vez, sí se me durmió de bulto tú. O sea, de bulto. ¿Y Abelito?
4: ¿Cómo lo cargas?
2: Abelito es chiquito, pero está trabadísimo. Tiene un así cuerpazo, tot. Es gay antes de que empiecen con algunas cosas.
1: ¡Ah!
2: Y está así todo trabadote. Y entonces yo dije, ¿y ahora cómo lo cargo y lo subo a mi carro? No, entonces lo subí a mi carro. Pero, ay, dije, ¿luego cómo lo bajo? Que lo dejo durmiendo en el carro.
1: Sí, es que eso iba. Tú porque conoces al Abelito, pero honestamente, eso no está bien.
2: Claro.
1: Que te pase una sola vez, dices, bueno, se le fueron las copas, no lo midió, está bien, te hago el paro. Pero si sabes que se embriaga y se queda dormido... Porque va contigo y lo cuidas, pero si fuera
2: exacto,
1: solo...
2: Exacto, ese es el rollo. Yo siempre le he dicho, ajá, vengo yo, compadre. Pero ¿y si no? ¿Qué haces? O sea, bueno, sí, y él es hombre, probablemente corra menos riesgo. Pero si fuera una chava...
1: Ni te creas, ¿eh?
2: Imagínate.
1: Te bolsean, te quitan tus todo pertenencias y la neta no está chido.
2: No está
4: sí,
2: chido.
4: Sí, eso es lo que no está padre porque dices, vamos a divertirnos, tampoco es para quedarse perdido y más si sabes que no vas con amigos que te puedan cuidar y ese tipo de cosas.
1: Claro.
4: Pero bueno, hablando ya de esta parte de quedar bultos, ustedes han escuchado esto que dicen que si estás triste, el alcohol te pega más. Uh-huh. Si estás feliz... Pues es mentira. Es totalmente mentira.
1: ¿Por qué?
4: Sí influye en el estado de ánimo, pero sí tiene que ver en qué tan rápido te lo tomas, porque dices, bueno, si con dos bebidas ya estoy, ya me siento mareado, es porque seguramente te lo tomaste muy rápido. No tiene nada que ver el estado de ánimo. Sí, a lo mejor, y en lo que sí influye es en cómo tú te pones. Es decir, hay personas que se ponen agresivas, otras uh-huh. que se ponen a platicar por todos lados.
1: Otras que regalan besos.
4: Exactamente, que se ponen besucones.
1: Sí.
4: En eso sí influye también qué tipo de bebida tomas.
1: ¿Ah, sí?
4: Sí, porque no han escuchado que dicen, es que yo si tomo cerveza, pues estoy ¡ora! Tranquilo. Y si tomo tequila, me transformo.
2: Yo no creo eso.
4: No, sí influye.
1: Sí, sí, yo sí.
4: Sí. Sí, porque sí, claro. Uno borracho ya pierde noción y todo a uno se le hace
2: claro,
4: más fácil.
2: Claro, claro, pero yo no creo que tenga que ver con el tipo de alcohol que tomes. O sea, si tomo cervezas me da sueño. Y si tomo vodka me pongo de, ¡ay, compadre, lo quiero mucho!
4: Es que o sea, el nivel de alcohol sí. es menos y lo digieres de distinta forma.
1: Claro.
4: Por eso, si tomas tequila y te pones loco es porque evidentemente trae más alcohol y si te lo tomaste rápido, pues obviamente te pones chuki.
2: Mira, yo propongo que hagamos una borrachera con cerveza.
1: Va.
2: ¿De qué 8 días la hacemos con tequila?
1: Va.
2: Okay. ¿De qué 8 días, dentro de 15 días la hacemos con vodka?
1: Brandy, vodka, sí.
2: Dentro de 20 días la hacemos con... Y así vamos viendo qué tal se pone la peda.
1: Me late.
4: Estoy dentro.
2: Yo me sacrifico por el equipo. Bueno, el equipo se sacrifica por el equipo.
1: Órale.
2: Todo sea por algo tranqui.
1: Va, que va. Mira, ¿algo más?
4: Eso es todo, chavos. Y pues vamos con la cápsula más adelante. Más adelante. Muchas gracias.
2: Son las 6:26.
1: Gracias, Mía. Al ratito escuchamos tu información. Vamos a música.
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2: Buenas noches, distinguidas criaturas de la vida nocturna. Soy Mía Ibarra, la RP de Algo Tranqui. Y hoy vengo a hablar de algo que nadie te explica cuando empiezas a salir, pero que después de varias noches, aprendes a la mala. El código no escrito del antro. Porque sí, salir de fiesta tiene sus reglas. Nadie las puso en una pared, nadie te las entrega en la entrada y probablemente tampoco vienen incluidas en el cover, pero todos sabemos que existen. Regla número 1. Si alguien está bailando con su grupo, no significa automáticamente que está disponible para que te metas en medio. Regla número 2. Si alguien te dice que no, es no. No hay segunda interpretación, no hay, pero déjame convencerte, no hay amigo negociador. Regla número 3. No abandones a tu grupo sin avisar, porque todos conocemos esa historia de voy al baño, pasan 20 minutos y de repente hay 4 personas buscando a alguien que ya apareció en una historia de Instagram abrazando a un desconocido. Otra regla básica. Si alguien te está contando algo, no tienes que gritarle directamente en el oído para que te escuche. Sí, hay música fuerte. Sí, estamos en un antro. Pero tampoco estamos intentando comunicarnos con la NASA. Y hablemos de la mesa. Si alguien compró una botella entre varias personas, desaparecer con media botella para irte a otra mesa no es precisamente una muestra de etiqueta. También está la regla silenciosa de la pista. Mide el espacio. Que haya música no significa que todo el mundo quiera bailar contigo. Si alguien se aleja, no necesitas perseguirlo como si fuera la última oportunidad de tu vida. Y una de mis favoritas. Si tu amigo ya tomó de más, no lo dejes solo. El verdadero amigo no es el que te acompaña cuando estás impecable. Es el que evita que termines mandándole te extraño a tu ex a las 3 de la mañana. Al final, tener etiqueta en un antro no significa comportarte como si tuvieras una cena de gala. Significa algo mucho más sencillo. Saber divertirte sin arruinarle la noche a los demás. Y finalmente, la pregunta para Mariana y Alex. ¿Cuál creen que es la regla no escrita que todo el mundo debería conocer antes de salir de fiesta? Porque yo ya les puedo hacer una lista, pero seguro ustedes tienen alguna que les ha tocado aprender a la mala. Soy Mía Ibarra, RP de Algo Tranqui. Recuerda, hay noches que se olvidan y otras que se convierten en anécdota. Ustedes deciden de qué tipo quieren que sea la próxima. Nos escuchamos en la siguiente, aquí en Algo Tranqui. En Algo Tranqui.
3: Oye, yo ya tengo mi regla no escrita.
4: ¿Cuál?
3: Nunca, pero de los nunca, les recibas una copa a un fulano.
4: Ah, muy bien.
3: Porque
4: ¿y si te están ligando y te la mandan?
3: Exactamente, a eso voy. ¿Cuántas veces no saliste y de pronto llega el mesero? Le mandan esto, señorita. ¿No? ¡Ah, ah! Ok, bueno, supongamos que te pasó alguna vez en la vida.
4: Un minuto de silencio.
3: Vayan a consolarla. Eres
4: un desgraciado, Alejandro.
3: ¿Yo qué voy a saber que no? Mira, se te cree porque lo has dicho por mucho tiempo. Que no, casi no sales al antro y no salías a lugares. Entonces se te cree. Pero supongamos, ¿no? Que
4: me
3: te lleva.
4: Ya vi.
3: Que te llevan una bebida de tal fulano. Okay. ¿La aceptas o no la aceptas?
4: No, pues no.
3: ¿Por qué?
4: Le diría, no, gracias, yo me la puedo comprar solita.
3: O sea, pero genuinamente sería porque hashtag feminismo o.
4: No, porque es que, a ver. Mira, es que tal vez no soy la persona ideal para que le preguntes esto porque no he pasado por eso.
3: Ajá.
4: ¿Sabes? Porque no. Pues.
3: Sí.
4: Sabemos. Entonces, híjole, si alguien me mandara un trago, si es una bebida cerrada, probablemente le diga, ah, muchas gracias.
3: Ok.
4: Ajá. Y si es un vaso así que ya viene servido, le diría, muchas gracias, así estoy bien. Uh-huh. Y ya, ¿no? O sea,
3: yo digo que en cualquier contexto, digo, si no te ha pasado, si te llega a pasar o a las personas que le han pasado, ningún contexto para mí es aceptarla, porque ya la aceptaste, ya le estás dando, entre comillas, el mensaje de sí, acércate a mí, ¿no?
4: Ah.
3: Y entonces va a llegar el tipo este y te va a decir, ah, si me la aceptas, entonces puedes seguir aceptándome más tragos, que te invite a bailar, que me quede aquí en tu mesa con tus amigas. Como que ya les da, entre comillas, insisto, el derecho a acercarse a ti porque ya le aceptaste la bebida.
4: Ah.
3: Entonces mejor evitemos de, gracias, o sea, gracias, así estoy bien, estoy con mis amigas, estoy con mis amigos, y te evitas de ese tipo de cosas, siento yo.
4: ¿Y tú como mujer también puedes invitar tragos?
3: Claro, digo, es más difícil, a mí nunca me ha pasado, pero supongo que sí pasa, ¿no?
4: A mí, ¿sabes qué me pasó? Que iba con, cuando fui a Oaxaca, iba con alguien, y fuimos a un antro muy famoso allá en Oaxaca, en Puerto Escondido. Y estábamos él y yo pues, bailando y así todo. Él se levanta, se va al baño y cuando regresa me dice, ¿qué crees que pasó? Y le digo, ¿qué? Y a él fue al que le invitaron un trago, ¿sabes? O sea, y yo dije, pinche vieja, estás viendo que viene conmigo.
3: Pero vio quién fue o algo así. Porque...
4: Pues un mesero se acercó y le dijo, oiga, le invita a la señorita que está allá un trago. Y él le dijo, no, gracias, vengo con mi novia. Y ya dije, ay...
3: Ay,
4: es
3: María.
4: La única vez. Pero bueno, me refiero a que sí pasa, ¿sabes?
3: Es que a eso voy. Te voy a decir, si no viste quién fue, pudo haber sido el mismo para quedar bien contigo. Ay, María, de veras contigo. Pero bueno.
4: ¿Y eso como para qué o qué o por qué?
3: Para quedar bien contigo de, no, vengo con mi novia, gracias.
4: ¡Ay, mendigo desgraciado! Igual y sí, ¿eh?
3: Igual y quién sabe, ¿verdad? Mejor nos metimos, pero bueno.
4: Si me estás escuchando, ya te caché.
3: Infeliz. Pero bueno, entonces, ¿cuál es tu regla no escrita?
4: Mi regla no escrita, pues es que era lo que les decía hace rato. Yo siento que ligar cuando vas entre cuates no debe pasar.
3: Nadota.
4: Sí, no.
3: Sí, porque vas sin compas, ¿no?
4: Sí, claro. O sea, es como si te digo a ti, a la Paola y a mía, por ejemplo. No, pues vamos a tal antro, porque a lo mejor yo no he ido y quiero conocer la experiencia de un antro.
3: Claro.
4: ¿No? Y van ustedes por mí, porque yo quiero vivir esa experiencia, ¿no? Yo quiero que me acompañen, no quiero ir solita.
3: Sí, sí, sí.
4: Y entonces es bajo el entendido de vamos nosotros. Y es más, tú eres el único hombre. Como que de alguna forma cae en ti la responsabilidad de que pues estemos bien las tres, uh-huh. ¿No? Y de repente ya estando allá, pues no sé, te liga una morra y ya te fuiste y ¡ay, el Alejandro! No, pues ya se fue. Y pues no. Si él nos vino a dejar, o sea, venimos en su carro de él, no, pues ya se fue. Eso sí se me haría bien gandalla.
3: No, sí, por supuesto, y creo que eso no lo debería hacer nadie. Pues si no. Vas y tienes la oportunidad, a lo mejor de una chica que te gustó, de ligar y todo eso, numerito. Sí, vengo con mis amigas, obviamente.
4: Ándale,
3: no,
4: ándale,
3: no
4: si
3: las
4: de veras
3: voy a dejar,
4: crees que
3: ¿no?
4: vale la pena, pues pídele el número.
3: Exacto, sí, claro. O le dices, ¿me acompañas a dejarlas o algo así?
4: Ándale, ándale, en fin. Sí, no excluir a tus amigas. Pero bueno, hay gente que luego se desaparece. Ay, ay.
3: Déjenlas. Sí, vámonos sí, a sí. Música, son las 6:49.
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16: Papá Pitufo nos enseñó a cantar esta canción. Cuatro palabras y se acabó. Estoy traumada, tú.
17: Ya vimos.
16: Traumada con esa canción. Oigan, bienvenidos a esta segunda hora a través del 94.1. 94.1. Y ya me acordé dónde la escuché. No la escuché en radio.
17: ¿No?
16: Teníamos un cassette. Imagínate, en ese tiempo, cassette. Cassette así con la portada de los Pitufos. Y era lo que mi mamá nos ponía.
17: Oh, ya.
16: Necesité una llamada para que mi mamá me recordara.
17: Ah, qué chido. No, pues es que hay muchas canciones que escuchábamos de niños que nos traen a la mente. Ay, tantos
16: recuerdos. Fíjate, ¿no te pasa que te llega así de repente un flashazo? Y nada más es un corito el que te acuerdas, seguramente. Sí.
17: Oh. Obviamente para mi temporada, para mis tiempos, era mucho Cepillín.
16: Claro,
17: ¿no?
16: Claro.
17: Cada que íbamos a entrar a la escuela nos ponían la de Vamos Todos a la Escuela de Cepillín.
16: Ajá.
17: Topollillo.
16: Como mi papá. Qué lindo sería parecerme a mi papá.
17: Algo así de.
16: Oye, ¿te acuerdas una de que decía Vamos todos a dormir.
17: Topollillo.
16: Y mañana jugaremos, nos podremos divertir. Pero ahora hay que dormir. Y ya se ponía chida. Tan, tan, me lavo los dientes. Pam, pam, me pongo pijama. Pam, pam, un beso a mis papis. Vamos todos a dormir. No, era de la pandilla Telmex.
17: De la pandilla, algo así, sí. El Topollillo también hacía algo parecido.
16: También tenía una de ir a dormir. ¿Cómo era?
17: Ajá, no hasta mañana, que descanses.
16: Si Dios quiere que descanses. Llegó la hora de acostarse y de soñar también, porque mañana será otro día.
17: Obviamente.
16: Me daba mucha risa cuando le decía, ¡con alegría!
17: las de Cricri no pueden faltar.
16: ¿Sabes? Había una de Cepillín que me daba mucha tristeza porque se la cantaba
17: la de mi
16: su mamá.
17: Ajá.
16: Sí.
17: Porque se había muerto.
16: Sí. Ay, no, esa me daba mucha tristeza. Yo sentía bien feo.
17: Así tú.
16: Y la ponían. Sí. Y yo, ay, no pongan.
17: Dice... Papi, di por qué mamá al cielo tuvo que ir. Ajá.
16: No tienen con quién.
17: Y aparte, le hace así.
16: Quiero que te pampan al cielo voy a ir. Ay, no, le hacía bien feo tú. Y yo decía, no, no cantes eso, niño. ¿Por qué, pobrecito? Y le voy a decir, mami.
17: Sí, no.
16: No, güey, se va a salir la grimita. No.
17: Ay, no.
16: Ay, no, pero sí había muchas canciones que nos recordaban la infancia, o nos recuerdan hoy por hoy la infancia, porque eran las canciones que escuchabas cuando ya te ibas al trabajo, digo, a la escuela, te pasaban a dejar. No sé, eran canciones así que se van a quedar grabadas en tu mente siempre.
17: La neta, sí. Oigan, vámonos a música, son las 7:09.
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2: Las 7 con 16 minutos a través de XFM 94.1. Fíjate esta noticia que salió hace, que lo iba a decir de hace un buen, pero no se había podido. Hace unos días, hace como 2, 3 días, resulta que una persona allá en Estados Unidos contrata a varios mexicanos, bueno, a varios latinos vamos a ponerle, ¿no? Para que le pongan una cerca de madera. Entonces, estos trabajadores empiezan a hacerle la cerca de madera a este trabajador, a este estadounidense. Y ya cuando la terminaron de poner, de instalar y todo eso, el tipo le habla a migración. Llegan los de migración, se los llevan.
3: Qué desgraciado.
2: Infeliz. Se los lleva, pero ¿qué crees? Que estos trabajadores tenían los papeles en regla. Y entonces, ahí es donde empieza el video. Venimos aquí a destruir la cerca. No nos pagaron y nos mandaron a migración. Y se ve cómo entre trabajadores entran y...
3: ¡tras!
2: Aquí, y el tipo es, ¿qué les pasa? Y no sé qué, y no sé cuánto. Y estos cuates pues dicen, él, vamos a quitarla. Y empiezan a trabajar para quitarla, claro. Y desmontar todo lo que este infeliz les puso a trabajar. Y que gracias a su chamba, pues se ganaron y se los llevaron a la migra.
3: Claro. ¡Ay, no! No es la primera vez que me entero, y ni siquiera por temas virales, me entero por mi familia o por conocidos, que muchos gringos están haciendo eso, contratan mano de obra mexicana o no necesariamente mexicana, latina, y luego les mandan a traer a migración. Es un abuso que se está haciendo, pero ya cañón.
2: Mira, yo entiendo que puedas tenerle coraje a ciertas, no sé, a ciertas personas, te caigan mal, te caigan bien, todo eso, lo que tú quieras, ¿no? Pero a ver, genuinamente le están haciendo la chamba,
3: claro,
2: que los gringos no quieren hacer.
3: Claro.
2: Déjalos trabajar, que hagan tu cerca y todo eso, págales y adiós, no tienes por qué convivir con ellos.
3: Claro. Ay, híjole, si es un... Ay, no, da mucho coraje. Por ejemplo, ahora en Nueva York, en el desfile que hubo y todo esto de Día de la Independencia, sí, hablando de México, salió el alcalde de Nueva York a decir que los mexicanos, que los necesitamos y que no sé qué. Órale, pues, demuéstralo defendiendo a la gente mexicana, ¿no? Y no solo a los mexicanos, a los latinos, defendiéndolos de tanto operativo del gobierno federal, etcétera, pero que te respaldes con un discurso nada más, pero que la verdadera obra no se lleve a cabo, se me hace bien hipócrita.
2: ¿Y sabes algo? Digo, ya hablando en unos cuantos años, tampoco siento que sean muchos, en unos cuantos años, yo creo que el gobierno, específicamente de Donald Trump, está pensando en que los robots hagan ya la chamba que hacen los latinos, ¿no? Es decir, ¿no? Los que se puedan hacer, habrá otros trabajos que sí requieran mano de obra humana, pero no dudes que tratan de acelerar esto para, vámonos, claro, todos los latinos regrésense a su país y únicamente los trabajadores van a ser, con inteligencia artificial, los robots.
3: No, sí está bien cañón. Está muy, muy cañón la situación que se está viviendo con nuestros compadres, hermanos, como le quieran decir, latinos en Estados Unidos. Y la verdad es que sí es algo que debería ocuparnos también.
2: Sí, qué triste, ¿no? Porque mira, muchas veces llegan inmigrantes. Tienen hijos, tienen familias allá. Y a veces son los propios, ¿no? Hijos de latinos que ya están hasta en contra, claro, de los propios mexicanos.
3: Exactamente.
2: Y entonces ahí dices, a ver, carnal, o sea, también tú eres mexicano, tus papás son mexicanos, sí, y te pones en este plan, ¿qué onda, no?
3: Hay muchos que hasta son de rasgos muy mexicanos y llegan y, oh, es que yo no entiendo español.
2: Ándale.
3: Ay, cállate.
2: Sí.
3: O dos, tres cachetadas y cómete una torta.
2: O que no comen, ¿no? Que no comen cosas mexicanas porque, pues,
3: ahí está, ya está, y por eso fue que los...
2: Que nuggets y no sé qué, ¿no? Mm. Dices, bueno, ya, está bien, lo que tú quieras. Pero de ahí que los traten como criminales, cuando nada más van a hacer su chamba y todo eso, pues qué triste. Y esto no va a terminar, por lo menos hasta que no salga Donald Trump.
3: Hubieras puesto la de... Dale,
2: ah, Simón, sí. Pero bueno.
3: Pero sí, es un temazo.
2: Es un temazo. Ahí está el video que les comento, pueden verlo en redes sociales, fue de hace 3 días. Y te digo, un hombre en Estados Unidos contrató a migrantes para que le pusieran una cerca. Cuando terminaron el trabajo, llamó, pues, a migración para que se los llevaran y no pagarles.
3: Ay, Dios mío. Pero
2: qué desgraciados.
3: Son las 7:20.
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1: Sí, me encantan las noticias de las de la inteligencia artificial, querida Mariana. Fíjate que el fin de semana estaba platicando acerca de pues qué onda, qué problemas traen el gobierno de Estados Unidos con algunos creadores o que fueron pioneros de la inteligencia artificial, y la verdad es que pues está la situación más grave. Y te voy a decir un dato así medio curioso que me encontré en redes sociales, y es que una treintena de robots, así dice, marchó en Polonia para exigir reglas ante el avance de la inteligencia artificial.
2: Sí, literal, una manifestación de robots.
1: Una manifestación de robots, así como sí, lo claro. Escucha, gente. Si usted no lo ha visto, le recomiendo que lo busque, y se ve en las imágenes cómo hay, digamos que robots perros, robots humanoides, que están con una banderita, ¿no? En un acto de protesta.
2: Sí, está bien surrealista, ¿no? Pareciera que es una imagen del 2100 o 2200. Ajá. Y no, estamos en 2026 y ya están ocurriendo ese tipo de cosas. Entonces, sí se ve muy futurista, se ve muy surrealista, pero pues ya es una realidad hoy por hoy el tema de la inteligencia artificial y cómo nos va a afectar a la cotidianidad, no solamente nosotros, sino la forma en la que interactuamos con las tecnologías también.
1: Sí, un capítulo de Los Simpson y la realidad, de verdad, muy, muy parecida. Pero fíjate, pasa esto, pero también he visto otras notas donde ya hay robots que se salen de control. Y robots que empiezan a aventar golpes y que se empiezan a aventar a los humanos tratando de, entre comillas, de defenderse. En Guadalajara también hay un robot, digamos, policía, que está en la cebra, ya lo platicábamos anteriormente, en la cebra peatonal. Y si tú te pasas o pisas, digamos, la cebra, el robot pasa sobre tu coche. Dile algo al robot.
2: Ándale.
1: Ponte pues el tiro con el robot.
2: Ese tipo de actividades a lo mejor sí está bien que de alguna forma sea un ente imparcial, ¿no? Porque no le puedes sacar el billetazo y sobornarlo para que no te levante una multa.
1: Claro.
2: ¿No? Pero sí, yo sí creo en la rebelión de las máquinas.
1: Eso.
2: La verdad es que sí, yo sí.
1: La rebelión de las máquinas. Porque aparte, imagínate, dices, es un robot todo indefenso y lo que quieras. Un golpe de metal con lo que está hecho, no lo sé, me imagino que es metal o algo así, te puede fracturar el brazo, te puede fracturar cualquier parte del cuerpo, porque o te puede enterrar tan solo, ¿no? Claro. Una mano, o sea, es tan, tan peligroso que la gente tal vez no lo está viendo en este momento o le parece muy futurista.
2: Y no solo eso, a lo mejor es tu cepillo de dientes o no sé, pero hoy por hoy con todos los dispositivos que ya tenemos conectados, por ejemplo, ¿no? En quienes utilizan ecosistema Apple, ¿no? Sí. Tienes conectada el televisor, tu computadora, tu celular, tu iPad, un montón de cosas, ¿no? Y entonces vete a saber si no a través de esos ecosistemas también se hacen como estos enlaces, ¿no? Y al rato en la rebelión de las máquinas, no es que trates mal a tu robot perrito o a tu aspiradora. O sea, es que a lo mejor se pueden adueñar de otro tipo de tecnologías que sí te hacen daño, ¿no? Y estamos hablando, no sé, hasta de armamento.
1: De armamento.
2: ¿No? Por ejemplo.
1: Sí, o en un momento determinado que se haya un virus, se descontrole todo, tú estás durmiendo, llega la máquina y tracas, ¿no?
2: Ajá.
1: Te hace algo, te inyecta.
2: Qué miedo,
1: te hace algo.
2: Tú. Y sonará así como de, ay, no, sí, esas cosas. No, pero ya lo tenemos aquí, ya está aquí.
1: Ay. Pero bueno, ¿no eres un robot de pura casualidad?
2: No, todavía no.
1: Yo tampoco.
2: Todavía no.
1: ¿Te gustaría ser la mitad robot y la mitad humana?
2: Sí, tal vez sí.
1: ¿De dónde para dónde?
2: Ay. Iba a decir, no, espérate.
1: ¿No?
2: A lo mejor las rodillas.
1: ¿Sí?
2: Robótica, sí, porque
1: robótica,
2: ya no tengo.
1: Sí, no, puede ser. A mí sí, me gustaría tal vez, no sé, nada más el... Ajá, no, ese no, porque si no, ya lo sentiría.
2: ¿Y
1: no?
2: Es que le haces así.
1: Sí, no, es que te voy a decir el brazo. Los brazos, a mí me gustaría los brazos. La mano que se quede como está, pero el brazo me gustaría que fuera así. Mi brazo biónico. Mis deditos que se queden así para sentir. Pero el brazo estaría chido para cargar sin problemas, mira.
2: Para cargarla
1: y tracas. Sí, no, ese no. O tal vez, no sé, una columna. ¿No? La columna para que no te duela así al agacharte y hacer tus movimientos.
2: Dale, mira, ¿no? Una columna, un Wolverine así, ¿no?
1: Ah, sí, estaría
2: mira,
1: chido.
2: Mira, que te metan adamantium.
1: Sí. Pues... Imagínate que ya termines y ¡pum! ¡Adamantium!
2: Salen balines.
1: Salen balines ahí, ta, ta, ta, ta, ta. ¡Órale, mi ojo, güey! Le dije que abrieras la boca. No, ya. ¡Vámonos! No, está peor en la boca, se ahogan. No, literal. En fin. Gente, de una nota, vean lo que sale.
2: Tú siempre haces eso, compadre.
1: Si tú dijiste que quería un...
2: Siempre haces eso. Pues porque tú metal. Lo hiciste así con tu brazo.
1: Es que fue mi brazo. Y mi brazo tiene venas naturales. Mira,
2: tiene un lunar.
1: Y tiene lunar. Ya, ya. 7:41 en todas partes, Pontex está privada.
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23: Sean ustedes bienvenidos a esta tercera hora. Son las 8 de la noche con 7 minutos en este jueves 17 de septiembre.
24: Así es, jueves 17 de septiembre. Eso quiere decir que ya casi es fin de semana.
23: Mañana fin de semana. Y obviamente la semana pues estuvo cortita, ¿verdad? Dos
24: pues
23: días.
24: Sí, bien raro tú. Ayer sí. Parecía viernes. Y hoy
23: como... parece lunes. Mañana parece viernes, ¿no?
24: ¿Cuántos viernes trae esta semana?
23: Qué rico tú.
24: Jamás son suficientes.
23: Sí, ya sé, pero bueno, la gente también debe de tener cuidado en la gastadera que se hace, ¿no? En las comidas, en las cenas, en las festejaciones,
24: dirían en mi pueblo. Ya estamos ahorcando así la cartera hasta donde más se pueda.
23: Y a nosotros todavía le cuelga.
24: ¡Ay, no, Fris! Somos 50 pesitos y yo contra el mundo.
23: Pero ya viene las épocas donde hay más abundancia, ¿no?
24: Uy, ojalá alcance para algo.
23: Bueno, de hecho, falta que octubre, noviembre, diciembre, 3 mesecitos para el aguinaldo.
24: Y yo así estirando
23: Ya sé.
24: Diciéndole al de la renta, aguánteme tantito.
23: Sería bueno tener tarjetas de crédito.
24: ¿Qué?
23: Ingresos ilícitos.
24: Ay, lo pensé.
23: Sí. ¿Qué sería un ingreso ilícito que no sea tan ilícito? OnlyFans.
24: OnlyFans.
23: ¿No?
24: Ajá.
23: Por enseñar los pies.
24: Ajá, ¿cómo funcionarán esas? No, yo necesito asesoría.
23: Sí. Es que, a ver.
24: Porque la patria no está funcionando.
23: No, aparte, piénsalo. Tomarte fotos de los pies y subirlas y te dan dinero por eso, para mí sería muy fácil.
24: Sí, ¿verdad? Y yo estoy perdiendo el tiempo.
23: Ahora que te piden, oye, niña, tómate una foto así. Y te doy un dulce. No.
24: Yo conozco una amiga. Ay, mi niña preciosa.
23: La queremos mucho.
24: O sea, la quiero mucho.
23: Pero
24: estuvo a punto de mandar fotito de sus pies gratis.
23: No.
24: Ay,
23: no.
24: Dios mío.
23: Hay que enseñarle cosas a esa niña.
24: No, así está bien.
23: Dices, va, los pies. Que te pidan las rodillas.
24: Todavía.
23: Que te pidan los muslos.
24: Ya no.
23: Ahí ya no.
24: No.
23: Ok, que te pidan el ombligo.
24: No, de la rodilla para abajo.
23: De la rodilla para abajo.
24: Sí.
23: Bueno.
24: No hay otra posibilidad.
23: Nada más. Sí. La cara no.
24: No, menos.
23: Ok.
24: Y en Instagram.
23: Otro ingreso ilícito que no sea ilícito. Que parezca no ser ilícito. Sería. Ay, ojalá no me estén escuchando. Pero yo sí sería un acompañante de alguna señora que ya tenga así su mensualidad del gobierno.
24: Ah, por eso digo yo, un sugar.
23: Un sugar.
24: Sí, no.
23: Pero el sugar querría otras cosas, ¿no?
24: Pues es que así también tú dices una sugar.
23: No, sería acompañante nomás.
24: Es lo mismo, ¿no?
23: No, el sugar.
24: ¿Qué diferencia hay?
23: No, pues el sugar te puede llevar a cualquier lugar de viaje, por ejemplo, ¿no? Entonces te quedas con él varios días, varias noches, etc.
24: Y el acompañante no.
23: Y yo, por ejemplo, no, si me dicen acompáñame a una fiesta, voy a la fiesta y nada más. Acompáñame a una cena, voy a la cena, nada más. Acompáñame al 4 letras, bueno, nada más.
24: ¡Cinco!
23: Cuatro. Es que al que me llevan son 4. Se le cayó la última letra al lugar.
24: Se le cayó la última, sí. Espérate.
25: Hola, Mariana y Alex. Pues hagan el propósito de hacerse su propia casita. Porque, pues, ¿para qué quieren carro si no tienen casa?
24: ¿Cómo?
23: ¿Para qué queremos carro si no tenemos casa?
24: ¿Pero por qué dices
23: eso? No sé.
24: Ahora, no te entendí, compadre.
23: Vámonos a música, son las 8 con 11 minutos.
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1: 8 de la noche con 17 minutos. Oye, le estoy preguntando aquí a la inteligencia artificial. Le puse ingresos extras. Entonces me puso lo siguiente. Para Puebla, con lo que tienes a la mano, y no sé por qué se le ocurrió que yo tuneo coches, está loca esta cosa. Dice, estas son las cosas que sí dejan y no son humo. Rápidos y sin invertir mucho. Didi Uber, solo fines de semana. En Puebla, de 8 de la noche a 2 de la mañana, viernes y sábado, dice que sacas entre 800 y 1,200 pesos libres.
2: ¡Hala!
1: ¿Te meterías de Uber?
2: Sí. Sí, ya lo estoy pensando.
1: Oye, pero a estas horas es peligroso.
2: Es peligroso. ¿No? Pues sí, sí, pero ahí está el arriesgue.
1: Sí, yo,
2: a
1: yo
2: ver, mis compadres que trabajan en Uber, la neta, ¿sí conviene o no conviene? O sea, que nos digan, sí, la neta, sí se saca eso. La IA tiene razón, si trabajas de 8 de la noche a 2 de la mañana en un fin de semana, si te vienes sacando de 800 a 1,000 pesos, dice.
1: Sí.
2: A ver, que nos libres. Digan, a ver si sí es cierto, ¿no?
1: Sí, me imagino que te has de ganar un poco más, pero libres, 800 a 1,200,
2: claro,
1: ¿no?
2: Ok.
1: Ahí te va. Otro punto que dice, entregas Mercado Libre extra. Dice, bajas la app, recoges paquetes en la bodega de Parque Puebla, si nos pone, y repartes en tu ruta. Pagan 250, 400 pesos por 3 horas.
2: Ay, oye, está bien.
1: ¿Harías entregas de Mercado Libre?
2: Sí.
1: En tu motito súper rápido, ¿no?
2: En tu motito podría hacerlo, sí.
1: Llegas a mi casa.
2: El problema es que no tengo mochila de esas cuadradotas.
1: De esas cuadradotas. Pues no, te la compras y ya. Hay que invertirle en el negocio. Ok, yo sí lo haría. Tuviera moto, tuviera todo, lo haría. Sí, se me hace como que nada más vas, entregas y vámonos.
2: Es que esta moto, yo siento que para ese tipo de cosas tendría que ser una más chiquita.
1: Tal vez.
2: Y que no te gaste tanta gasolina, que, o sea, si no, siento que esta se me va a fregar.
1: Ok, dice, te digo, usando lo que sabes hacer, y me pone Grab, polarizado y no sé qué cosa. Dice, ya que te gusta tunear coches, cobra 1,500.
2: Ponle uno al mío, ¿no?
1: Ajá, ándale, ¿no? 800 por polarizado. Un coche al fin te deja lo de una semana. Fotos de coches para ventas. En Marketplace hay miles de fotos horribles. Cobra 300 por 20 fotos más edición tipo la que hizo hace tiempo. 3 clientes al día, 900 varos.
2: Ah, bueno, eso sí, ¿no? Dedicarte a la toma de fotos tal vez podría ser un buen negocio.
1: Le dice a alguien, oigan, si van a vender su coche, yo les hago su sesión de fotos para que les quede así súper padre y ya te cobro que...
2: Para los que ya veas en Marketplace, ¿no? Como de, oye, te contacto para mejorar tus fotos, ¿cómo la ves?
1: Cobra 300 por 20 fotos.
2: Ya, sí, está bien.
1: Nada más hay que comprarse una cámara.
2: Una camarita, ¿no? Bien,
1: sí. Desde tu cel, ¿no? Dice, busca copias baratas que me preguntan. ¿Eh? No sé qué cosa tiene la IA conmigo que me... Dice, compra rines, bocinas, celulares mal publicados y revéndelos con buenas fotos. Margen del 40% es normal. ¡Órale!
2: Ahí no sé qué tanto, pero ajá.
1: No, sí, ahí sí como que diría, ¿por qué andas robando mis imágenes, no?
2: Exactamente.
1: Revendiéndolas. Edición de fotos para negocios. Como lo del escenario y el coche para muchos locales de Plaza W donde tomaste la foto, necesitan eso. Oferta paquete de 30 fotos editadas por 500 pesos al
2: también,
1: mes.
2: También, sí, el tema de andar de fotógrafo también podría ser una lanita extra.
1: Edición de fotos para negocios. Eso me latería. Y son ideas, querida gente, que pueden tomar para que pues tengan un extra, ¿no? En su economía.
2: Claro, sí. ¿Ustedes qué otras opciones tienen? Platíquenos 22-27-360-941.
1: Vámonos a música en todas partes.
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1: 8 de la noche con 30 minutos. Querida Mariana, ¿qué es lo que has hecho ya a la desesperada cuando no tienes dinero? Aparte de comer, no sé, frijoles o no sé, ¿qué es lo que haces en tu vida diaria para ahorrar dinerito?
2: Pues los huevitos siempre son un infalible.
1: Ah.
2: No, siempre tiene que haber.
1: No, a ver. ¿Qué tiene que ver? Ajá, lo que yo según tú estoy pensando, pero bueno, ajá.
2: O sea, no, pues que siempre haya huevitos en el refri, porque pues, para desayunar, para comer y para cenar, ya no puedo decir nada, ya no puedo decir nada, bye. Mira, mejor alguien nos está dando una opción, dice, se les está yendo un negociazo, conozco a alguien que estaba pensando en vender sus calzones usados, y según el margen de ganancia es bueno. Dice que al final el que los compra no tiene forma de comprobar que si los usó ella. ¿Ustedes lo harían? ¡Ándale, mira! ¡Vender calzones usados, compadre! Eso
1: ¡calzones no usados! ¡Dale!
2: No me había ocurrido.
1: A ver, yo sí soy de los que... ¡Ay, no! Me va a dar vergüenza decir esto, pero bueno. De los que me ahorro dinero, como tú dices, ¿no? A lo mejor comiendo una cosa toda la semana.
2: Ya, sí, ajá.
1: También, sí aplico, por ejemplo, la del shampoo, ¿no? Echarle agua al shampoo. Aplastarle lo más que se pueda a la bendita pasta de dientes.
2: Ah, eso sí.
1: ¿No? Cortarla, ¿no? Cortarla y rasparle.
2: Ay,
1: ahí lo que le queda.
2: Cortado.
1: Tú nunca la has cortado. ¿Qué más? Yo creo que... Bueno...
2: Mira,
1: cosas.
2: Yo la neta sí ahorro un montón en comida. Ahorita la acabo de regar porque, viste, no traje comida. Y eso es un...
1: Dineral.
2: Un temazo para mí. Yo sí, los domingos en la noche, sí o sí, me hago mi comida. Y me hago mi porción de arroz grande. Uh-huh. Y entonces lo pongo en 6 toppers. Y me hago mi porción de pollo y mi porción de verduras. ¿Tú lo has visto? O sea, y vengo aquí con mi porcioncita de comida. Y yo ya sé que eso es lo que voy a comer toda la semana. Y a mí no me pesa... comer lo mismo una semana. La verdad es que yo soy muy... ¿no? Sí, se le encuentra el saborcito. O me acostumbro, ya me acostumbré más bien. Entonces, eso, en eso sí yo creo que me ahorro una lana.
1: Ya, cuando en mi caso, de pronto, ya estamos en las últimas y no sé si te pase como a mí, pero soy enemigo de estar pidiendo prestado. No me gusta estar pidiendo prestado. Entonces, ya opto a la desesperada de empezar a vender cosas, ¿no? Entonces,
2: sí.
1: Ya veo... que más o menos yo no utilizo, que pueda vender, que está en buen uso y todo eso, y tras, lo vendo, ¿no? A lo mejor, no sé, 500, 1000 pesos, dependiendo de la cosa que venda, y eso me aliviana de aquí a que llega la quincena, y ahora sí, administrarme mejor, porque solamente así entiendo y aprendo a administrar mejor mi dinero.
2: Oye, voy a preguntar eso de los calzones, a ver, pásenme el contacto.
1: Pásenlo de una vez. Ahí te va, otro dato que nos dan por acá para tener ingresos extras sería... la que nadie hace, pero deja. Renta tu cajón de estacionamiento o tu coche por un día, dice.
2: Uy, no, yo no podría.
1: En apps como Rents o por Facebook, si no usas el coche lunes a jueves, 400 pesos por día, se renta fácil.
2: Yo no podría.

0: Ahí sí no podría.
1: ¿No podrías?
0: No. No sé, no.
1: Yo sí. Se lo rentaría, por ejemplo, y lo digo con todo respeto, ¿no? A un ex compañero que estuvo aquí, que en su momento también fue Uber, y le diría, ¿qué onda, amigo? ¿Lo quieres manejar? ¿Lo quieres trabajar? Nada más dame, no sé, 300 pesos al día y todo lo demás que saques ya sería tuyo. Y obviamente, pues para mí sería algo confiable porque lo conozco y porque pues sería un dinerito extra para mí. De eso que esté parado el coche, pues que lo trabaje.
0: Ándale. Oye. ¿Qué? Ya vi eso de los...
1: ¿Qué dice?
0: Mira, dice... Dice, aunque las leyes sanitarias prohíben la venta de ropa interior usada en establecimientos tradicionales o tianguis por razones de higiene, existe un mercado informal en la línea enfocado en el fetichismo donde esta práctica se realiza de manera privada en sitios especializados, redes sociales y o mensajería.
1: O sea, sí existe.
0: ¡Guácala! Yo pensé que era despapalle.
1: Puro coto. Ay, ajá, despapalle.
0: O sea, ajá. Sí, cotorreo. ¡No manches! O sea que... ¡Ay, no! ¿Cómo, por qué comprar ese calzón usado?
1: Fetiche. Por eso le dicen, ¿no? Pero a lo mejor más de mujeres en tangas, en cacheteras, no, y todo. A ver, a mí mis boxers están todos ahí rotos. Ya parece que van a querer comprar mis boxers rotos. No, hombre, no. Yo creo, ay, que son... No. Creo que
0: ¿tú
1: son
0: eres de los que les quitan los calzones y les gusta olerlo?
1: ¿A las que? ¿A
0: pues sí,
1: mis
0: sea,
1: parejas?
0: Ajá.
1: No.
0: ¿No?
1: No, no, pues yo lo que te... Vámonos para afuera.
0: No entiendo eso, o sea.
1: ¿Qué habla? Sí, no, no, no, no.
0: Qué asco. A ver qué dice. A ver aquí.
2: La venta. Alex, la Mariana ya no lo presta. Ya tiene la mala experiencia.
0: Sí. No, ya
1: es que. Y de gratis, que fue lo peor. Exactamente, de gratis, que fue lo peor.
0: Ni dinero saqué.
1: Al contrario, te quitaron gasolina.
0: Dice, yo acepto el trato, Rocha, te doy 350 diarios. Ahí está, mira.
1: ¿Por manejar mi coche?
0: El carro, ajá.
1: Ah, pues estaría bien ese negocio.
0: ¿350 pesos diarios?
1: Pero, por ejemplo, aquí en esta información que saqué, ajá, pues 400 pesos por día.
0: ¿400 por día?
1: ¿Es poco?
0: Pues, no sé, es que no sé, compadre, no sé.
1: Por ejemplo, si en todo el día, no sé, lo toman a las 9 de la mañana y me lo regresan a las 9 de la noche, que sería prácticamente todo el día, tendría que echarle la gasolina. Me imagino, claro, que así como te lo doy, así me lo entregas, claro, ¿no? Con el tanque.
0: Claro.
1: Sacarlo de él y aparte sacar lo que yo le pida, ¿no? Que en este caso, por ejemplo, dice 300, 400 pesos.
0: Ajá.
1: Sí tendría que sacar, no sé, unos 1,500. Para que más
0: o sea,
1: o menos,
0: por
1: salga.
0: Ejemplo, tú, que lo ocupas a las 6 de la tarde, te lo puede pasar por él, no sé, a las 6 de la mañana, ¿no? Ajá. Que pase, no sé, en algún punto que se queden de acuerdo, te lo entrega a las 5 de la tarde y ya te vienes a trabajar.
1: Sí.
0: Y ya le sacaste 400 pesitos diarios extras.
1: Sí, pero ¿saben algo? O sea, genuinamente y honestamente, no tengo un coche como para que sea de plataforma, gasta mucha gasolina, no sí, creo que sí, sea sí. negocio.
0: Sí, la verdad es que sí.
1: Sí, entonces no. Sería si tuviera yo otro coche.
0: Ándale, mira, dicen por acá. La mayoría es 24/7 y 350 pesos diarios. Ya por 12 horas es otra cosa. Mira, bien que se la saben.
1: Hay que aprender del business eso. También.
0: Claro, sí, claro, claro, claro.
1: Pero no, insisto.
0: O sea, que nos vayan a estafar.
1: Yo, sí, no, yo creo que mi coche no sería un buen coche para plataformas, honestamente.
0: Sí, no, no se presta.
1: Sí, no.
0: Es como lo que te digo de la moto. La moto mía no se presta para el tema de repartos porque es muy pesada. Porque cansa mucho ir manejando esa moto. La verdad es que ahorita, por ejemplo, que ya es de noche, la neta es que sí la pienso, porque ya estoy cansada, porque ya estoy harta. Y ir en la moto, tienes que ir bien concentrado. Aparte, pues sí te cansa. Entonces, y eso que mi distancia es súper cortita, pero sí es como, ay, ahí voy a la moto. Entonces sí llega un punto donde, imagínate estar haciendo eso todo el día en esa moto.
1: Sí, no, está cañón.
0: Por eso son motos un poco más
1: altas,
0: dinámicas, ajá, más.
1: Sí,
0: más.
1: Porque tú tienes que agacharte, ¿no? Todavía.
0: No, o yo no voy agachada.
1: ¿Inclinarte un poco?
0: No, no, no, para nada. Esas son las deportivas.
1: Ya.
0: No, la mía es choperita. No, al contrario, pesa para cuando te paras, cuando la tienes que girar con la cadera y todo eso, sí, sí pesa.
1: Bueno, pues ahí están algunas opciones que da gente. Vámonos a música y regresamos.
0: Es que me dicen, es que también tú y tus 50 kilos. ¿Y qué tiene? 8.38.
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1: Amigos de la frecuencia naranja, ha llegado el momento de decir adiós y decirles gracias por acompañarnos durante estas 3 horas. Ha sido un verdadero placer.
2: Sí, muchísimas gracias y amenazamos con regresar mañana, por supuesto, en punto de las 6 de la tarde.
1: 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Ya se nos fue prácticamente pues esta inercia de ser más mexicanos que otros días. Y ya vienen también unas temporadas bien chiditas que son Día de Muertos, Halloween y todo eso. Y recuerden que nosotros aquí en Algo Tranqui tenemos nuestros especiales.
2: No me insistan, voy a vender mis calzones, ya lo decidí.
1: ¿Ya lo decidiste?
2: Ya lo decidí.
1: ¿Cuántos tienes?
2: Como...
1: Aprox para vender. ¿Unos 10?
2: Como unos 10.
1: ¿Unos 10? ¿De a cuánto más o menos?
2: No sé, tú, todavía me hace falta investigar.
1: Pero más o menos así que te, no sé, ¿100 pesos?
2: Ajá, como de unos 100 pesitos.
1: ¿No? Son 2,000 varitos que bien te caían para esta...
2: La net.
1: Para esta crisis
2: para
1: financiera.
2: Haciendo la vaquita.
1: Ok. A gente de nuestro público, Nadota.
2: Sí. Ahí a través de un DM, ahí les escribo.
1: Puede ser. Sí, yo sería alguien como que sepa quién soy. Sí, sería alguien de que no me conoce y ya no lo vuelvo a ver.
2: Qué buena, mira mis calzones, guácala tú.
1: Guácala para ti, ¿no? Para quien lo compre, ¿no?
2: ¡Ay, no!
1: Pues lo lavas bien.
2: No.
1: Mira, con zacate y con jabón.
2: Aparte, ¿qué tal? Y ya está medio rotito, imagina.
1: Pues a lo mejor que lo termine de romper. Es así como algo como el maestro Roshi, que tiene ahí sus calzones. El de
2: no
1: Dragon Ball.
2: Ajá, pero no.
1: Dragon Ball, el maestro Roshi es un viejito enfermo.
2: Sí, ya sé quién es el maestro Roshi.
1: Tiene revistas,
2: pero no
1: tiene
2: referencia.
1: Sus ropa interior de mujer ahí.
2: Ah.
1: Entonces no dudo que por aquí haya algún maestro Roshi. Véndelos, total, pero es para ellos, no para ti.
2: Véndelos y me invites unos tacos.
1: Mira, yo los vendo a nombre, no, ni siquiera a nombre tuyo. Digo, tengo de una amiga unas pantimedias, una ropa interior, ¿no? La vendo 200, 100 tú y 100 yo.
2: Ah, mira, tú me manageas.
1: Puede ser.
2: Ah, mira, me parece muy bien.
1: ¿Te parece un trato
2: me
1: justo?
2: Me parece buen trato, ahora, la neta.
1: Nada más
2: no,
1: que
2: pero
1: mira,
2: un 75-25, ¿no?
1: O sea, tú 100, no sé, 150 y yo 50.
2: Sí.
1: El trabajo sucio lo voy a hacer yo.
2: No es cierto.
1: Literalmente. Pero bueno.
2: Literalmente lo voy a hacer yo.
1: Sí, lo voy a hacer. Bueno, sí, ya.
2: Bueno, está bien. 60-40.
1: Ok, dice ahí por está. Acá. ¿Ya están haciendo negocios contigo? No. Vámonos a música. Digo, ya vámonos. Cuídense mucho, síganos en redes sociales, Exa FM Puebla, Alex Rocha, locutor.
2: @ María Galaire.
1: Te mandamos besos, abrazos.
2: Y en todas partes.
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2: Bye.
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0: Revista del Consumidor Radio. Lluvia, pisadas, raspones. Nuestro calzado resiste absolutamente todo. Sin embargo, lucirlo reluciente y bien cuidado no exige gastar de más. Si quieres elaborar tu propia crema para calzado, en La Tecnología Doméstica te enseñamos la receta.
18: Y hablando de cuidar tu economía, ¿sabías que la mejor forma de proteger tu patrimonio es garantizando que se cumpla tu voluntad? Hoy te decimos todo lo que necesitas saber sobre el testamento. ¿Qué personas intervienen? ¿Cómo organizar tu documentación? Y los mejores consejos para hacer este trámite sin complicaciones. Toma el control y regálate tranquilidad a ti y a quienes más quieres.
0: Revista del Consumidor. En el día a día, merecemos usar productos de calidad que nos faciliten la vida. ¿Y sabes qué es lo mejor? Que muchas veces podemos crearlo con nuestras propias manos.
18: Por eso, haremos nuestra propia crema para calzado, que está validada por el Laboratorio Nacional de Protección al Consumidor. ¡Comencemos!
0: Para esta tecnología doméstica puedes adquirir los ingredientes en droguerías y tlapalerías. Los ingredientes que vamos a utilizar para hacer 750 mililitros son media cucharadita de colorante sintético negro, media taza de agua ras, 4 cucharadas de vaselina simple, 2 cucharadas de cera carnauba, 3 cucharadas de cera amarilla y 3 cucharadas de ácido esteárico.
18: También vamos a ocupar los siguientes utensilios: un cubrebocas, un par de guantes de látex, una taza medidora, un recipiente con capacidad de 500 mililitros, dos

0: Mente con un martillo.
1: Después agregamos la vaselina, la cera de carnauba y la cera amarilla en el tazón y la calentamos a baño María.
0: Un gran consejo para que la cera se funda más rápido es cortar la cera en cubitos pequeños y mezclar constantemente hasta que se derritan por completo.
1: Una vez que la cera esté líquida, añadimos el ácido esteárico y continuamos moviendo hasta que se integre totalmente.
0: Ya que se hayan disuelto todos los componentes, con mucho cuidado, retiramos el tazón del baño María y vertemos nuestra mezcla de colorante con agua ras e incorporamos todo mediante movimientos suaves. Por último, vaciamos nuestra crema para calzado en el recipiente de 250 mililitros.
1: Solo resta tener un poco de paciencia. Antes de cerrar el envase, dejamos enfriar a temperatura ambiente hasta que el producto se solidifique. ¡Y listo!
0: Lo mejor de esta tecnología doméstica es que tiene un año de caducidad y se prepara en 40 minutos aproximadamente.
1: No olvides mantener el recipiente bien cerrado para evitar que la crema se reseque. Además, es indispensable que el envase contenga una etiqueta visible que señale que debe mantenerse fuera del alcance de niñas y niños. Y, de ser posible, una leyenda de precaución por su contenido de solvente.
0: Guárdala en un lugar fresco, seco y oscuro. Y devuélvele la vida a tus zapatos. Anímate a preparar este producto en tu casa y etiquétanos en Instagram con el hashtag Tecnología Doméstica Profeco y arroba Revista del Consumidor MX.
1: No olvides que también puedes ver esta y más tecnologías domésticas en nuestro canal de YouTube, Profeco TV.
2: Revista del Consumidor.
1: Además de la tecnología doméstica, otra forma de cuidar nuestro dinero en el futuro es protegiendo nuestro patrimonio. De esta forma podemos garantizar que se cumpla nuestra voluntad. Estamos hablando del testamento, un documento legal en el que expresas cómo deseas distribuir tus bienes y quiénes lo recibirán tras tu fallecimiento.
0: Hacerlo puede traerte beneficios, entre ellos, evitar conflictos y disputas familiares, distribuir los bienes de manera sencilla, clara y legal, proteger el patrimonio destinado a tus hijas e hijos menores de edad o en etapa de estudios, y sobre todo, brindar certeza y seguridad jurídica.
1: Al ocurrir el fallecimiento, las personas beneficiarias deben acudir con una notaria o un notario para iniciar el trámite.
0: Ojo, aunque recibir una herencia no genera el pago del impuesto sobre la renta, en el caso de bienes como casas o terrenos, sí deben preverse los gastos de escrituración, avalúos e impuestos locales de adjudicación, los cuales varían según la entidad federativa.
1: En el caso de las cuentas bancarias que no tengan beneficiarias o beneficiarios, los fondos formarán parte de la masa hereditaria.
0: Por lo tanto, quien pretenda disponer de ellos deberá acreditar su calidad de persona beneficiaria mediante el proceso que corresponda ante la institución financiera.
1: Pero, ¿quiénes intervienen en un testamento? Primero, está la persona testadora, quien expresa su voluntad ante una notaria o un notario respecto al destino que tendrán sus bienes y derechos.
0: Y por supuesto, también está involucrada la persona heredera, quien adquiere la totalidad o una parte de los bienes, derechos y obligaciones que integran a la herencia.
1: Por otra parte, la legataria o legatario, quien adquiere los bienes a título personal.
0: Además, hay que tomar en cuenta al albacea, quien se encargará de entregar los bienes a las personas beneficiarias.
1: No hay que olvidar que en algunos casos existe la tutora o tutor, es decir, la persona a quien se le encomienda el cuidado de la educación de las hijas o hijos menores de edad.
0: Y por último, la curadora o curador, quien vigilará que la persona tutora desempeñe bien su cargo.
1: Para poder iniciar formalmente el trámite, es necesario que acudas con una notaria o notario, con el objetivo de que explique los pasos a seguir y de la orientación necesaria.
0: Para ello, es importante que tengas en mente dos posibles situaciones. Si existe testamento, este deberá presentarse junto con el acta de defunción para confirmar su validez y formalizar la aceptación de la herencia.
1: Si no hay testamento, se deberá comprobar el parentesco mediante actas oficiales para determinar quiénes tienen derecho a heredar.
0: Por ello, es muy importante que ordenes tus documentos en formato físico o digital y que mantengas tu información actualizada.
1: Para esto, puedes organizar tu información en las siguientes categorías: identidad y datos personales, información laboral y seguridad social, cuentas

0: ahorros e inversiones, créditos y compromisos financieros, seguros y protección, bienes y patrimonio, servicios y gastos recurrentes, disposiciones patrimoniales y legales.
1: Hacer tu testamento es más fácil de lo que parece. Solo ten presentes estas sencillas recomendaciones.
0: Tómate tu tiempo. Analiza con calma el destino de tus bienes sin actuar bajo presión.
1: Busca orientación profesional. Acude a una notaría para resolver dudas o ubica una en el directorio del Colegio Nacional del Notariado Mexicano.
0: Mantén tu testamento actualizado. Puedes modificar tu testamento si cambian tus circunstancias familiares o personales.
1: Conserva la tranquilidad sobre tu patrimonio. Hacer tu testamento no significa perder la propiedad de tus bienes. Solo surte efecto tras el fallecimiento.
0: Consulta a la Condusef si necesitas saber si eres beneficiaria o beneficiario de cuentas bancarias o de inversión de una persona fallecida. Comunícate a la Condusef al 55 53 40 0999 o envía un correo a asesoria@conducef.gob.mx.
1: Recuerda que tomar el control de tu patrimonio es regalarte tranquilidad a ti y a quienes más quieres.
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0: 7 de la mañana con un minuto, ¿cómo están? Buen viernes, viernes 18 de septiembre del 2026. Muchas cosas que conversar esta mañana, mucha información esta mañana. Relevante la detención ayer por la tarde, qué rapidez, la verdad, ojalá si fuera en todos los casos de feminicidio. Del autor material del asesinato de la estudiante española que estaba aquí en Cuautla, en México, de intercambio, Claudia Tacoronte. Saludos hasta Morelos, Emanuel Villalobos, ¿qué nos cuentas? Platícanos.
1: Buenos días, Ana, te saludo con gusto. Ayer fue detenido Francisco Javier N., quien es el presunto responsable del feminicidio de la estudiante española Claudia Tacoronte Aguilera. Las autoridades de la Fiscalía de Morelos confirmaron que esta persona fue localizada y detenida gracias también a las denuncias que hicieron los mismos ciudadanos de Cuautla. De acuerdo a los datos que nos daba la Fiscalía, la detención se logró aproximadamente a las 6 de la tarde de este jueves. Posteriormente, minutos más tarde, también se convocó a una rueda de prensa por parte de las autoridades del gobierno del estado de Morelos y quienes conforman la mesa de seguridad en el estado. Ahí, Fernando Blumenkron Escobar, fiscal general del estado de Morelos, confirmó que Francisco Javier N. tiene antecedentes delictivos, lo que también ya se había mencionado. Estos antecedentes son por robo a transeúnte, robo a casa habitación, y esto es ya aproximadamente desde hace 15 años y contaba con por lo menos 5 carpetas de acuerdo a los expedientes que revisaron las autoridades de la Fiscalía. Vamos a escuchar parte de lo que daba a conocer el fiscal general de Morelos, Fernando Blumenkron Escobar.
2: Sí, fue detenido en la avenida Insurgentes, en Cuautla, en el centro de Cuautla, Morelos. El día de ayer comentábamos precisamente esta posibilidad de que, con la información que aportó la sociedad de Cuautla, sí, estuvimos buscando diferentes puntos que nos informó la propia sociedad, además de las labores de inteligencia, y el día de hoy recibimos precisamente una noticia sobre eso, fue que se logró la detención. Tenemos conocimiento que el día de mañana viene familiares de Claudia para diversas actividades, pero una de ellas es que la fiscalía tenga el cuerpo de Claudia.
1: Ahí parte de lo que explicaba el fiscal general del estado de Morelos. También las autoridades de investigación agregaron que en las próximas horas se estarán realizando algunos cateos para poder encontrar más pruebas, es decir, se buscará el arma homicida y el teléfono celular que esta persona le robó a Claudia Tacoronte. La investigación continúa por el delito de feminicidio y el móvil existe que es por asalto. Por su parte, la gobernadora del estado de Morelos, Margarita González Arabia, detalló que este viernes 18 de septiembre estará recibiendo al cónsul de España en México, Marco Rodríguez Canteros. Además, hizo un llamado al Poder Judicial para que el presunto feminicida sea juzgado con todo el rigor de la ley y se busque dar la pena máxima que marca el Código Penal del estado de Morelos, el cual marca que son 70 años por un delito de esta magnitud. Vamos a escuchar parte ahora de estas declaraciones que daba la gobernadora de Morelos, Margarita González Arabia.
3: De México, con el señor Marcos Rodríguez Cantero, el día de mañana lo recibiremos también, porque es muy importante que como gobierno del estado y toda la mesa de seguridad podamos darle seguimiento a este caso hasta que todo quede ya resuelto. Pedirle, por supuesto, al Poder Judicial que establezca las sanciones más altas que puede tener un caso como este y que nos permita hacer esa justicia. Entonces, sí estaremos y estamos en contacto con el cónsul de España en México.
1: Ahí las palabras de la gobernadora del estado de Morelos, Margarita González Arabia. Se sabe que tanto el cónsul como la familia de Claudia Tacoronte podrían estar llegando tanto a Palacio de Gobierno como a la Fiscalía General del Estado de Morelos en cualquiera de estos momentos, desde las 7 de la mañana hasta las 12 del día. Al parecer le habían solicitado algún tipo de protección a los traslados que hagan los padres de Claudia. La mandataria estatal expresó que con la detención el caso no está cerrado, se tendrá que seguir con las investigaciones para que el caso sea esclarecido y que en Morelos no habrá impunidad ante este tipo de hechos violentos contra las mujeres y estudiantes. González Arabia también explicó En esta detención se tuvo una colaboración y una coordinación con las autoridades federales y estatales, recalcando que se tuvo apoyo por parte del secretario de Seguridad y Protección Ciudadana de México, Omar García Harfuch, y pues estamos a la espera también del arribo de, insisto, Ana, de los familiares de Claudia.
0: Emanuel, ¿qué se sabe del ayuntamiento? Porque el ayuntamiento fue quien organizó este festival de las hierbas tradicionales, fue quien puso a disposición, supongo, de los jóvenes la Casa de Cultura como albergue en donde podían dormir. ¿Por qué no había seguridad? ¿Por qué no había un par de patrullas? ¿Por qué no había un cuidador afuera de la Casa de la Cultura? O sea, qué bueno que detuvieron a esta persona. Ojalá, repito, así fueran todos los feminicidios con esa rapidez, porque todos los feminicidios merecen este tipo de rapidez y de celeridad y de justicia. Pero ¿qué pasa con el ayuntamiento? Porque pues parece que aquí nadie es responsable de lo que ocurrió y de cómo no se respondió y cómo no se pudo prevenir algo así. Estaban pensando que iban a recibir, no sé a cuántas personas llegaron al festival, Emanuel, pero pues era un evento que organizó al menos parcialmente el ayuntamiento.
1: Sí, Ana, es un evento, como tú bien dices, organizado por el ayuntamiento. Hasta este momento solamente ha habido un pronunciamiento mediante un comunicado a través de las redes sociales. De lo que tú comentas de estos patrullajes, justamente el día, la noche de ayer, cuando se convocó a esta rueda de prensa, le cuestionó al encargado, al secretario de Seguridad y Protección Ciudadana, sí, de Morelos, José Luis Bucio, precisamente sobre este tipo de patrullajes, y a pregunta expresa, ¿por qué estaba sola la zona en donde pues encontró a Claudia con este presunto homicida? El secretario comentaba que nunca estuvo sola la zona, que siempre hubo patrullaje por parte de los elementos de la policía estatal, que se tardaron 7 minutos en llegar, en brindar el apoyo, o más bien en llegar los elementos de seguridad hasta donde se encontraba Claudia, y que 30 segundos después llegaron los paramédicos a dar los primeros auxilios a Claudia, pero que sin embargo pues ya no contaba con signos de vida. Ya. Esa fue la respuesta por parte de las autoridades estatales. Uh-huh. En las municipales no ha habido algún pronunciamiento más allá de un simple comunicado a través de las redes sociales, Ana.
0: Bueno, lo que sí sabemos es que afuera de el albergue que ellos instalaron no había ni un cuidador, es más, no había ni una persona, olvídate de un policía, una patrulla, no había un cuidador, Emanuel.
1: No había. Eso también se sabe, Ana, por varios videos que igualmente se estuvieron difundiendo a través de redes sociales de los propios vecinos que estuvieron marcando a los números de emergencia y que no contestaban, que la llamada no entraba a estos números de emergencia y que tardaron aproximadamente 40 minutos en poder brindar la atención a Claudia.
0: Bueno, pues por supuesto hay muchas preguntas que todavía no se responden y muchas responsabilidades, me parece, aquí en este sentido. Vamos a estar en el tema. Gracias, Emanuel. Un abrazo. Cualquier cosa, volvemos.
1: Buenos días, Ana. Un abrazo.
0: Igualmente. Muy, muy buenos días. El fiscal de Morelos, Fernando Blumenkron, con quien platicamos ayer, habló al respecto.
4: Buscaremos la vinculación a proceso, desde luego, pero también en la investigación complementaria que existan los elementos de prueba suficientes para que se emita una sentencia justa. Nosotros vamos a solicitar a la autoridad judicial que sea la máxima sanción, que en el delito de feminicidio establece el Código Penal del Estado, que son 70 años, por la forma en que fue privada de la vida Claudia.
0: Bueno, el secretario de Educación Pública, Mario Delgado, condenó, por supuesto, el feminicidio de Claudia Tacoronte. Cuestionado sobre si México era un país seguro o no para estudiantes de intercambio, esto fue lo que dijo.
5: ¿México es un lugar seguro para los estudiantes
6: de intercambio? Sí, sin duda. Sí, tenemos muchos intercambios en todas las universidades del país.
0: Híjole, Mario Delgado, si no es ni seguro para los propios estudiantes mexicanos en México. Tú traes un caso semejante, Elsa Marta Gutiérrez. Además, hay información de último momento al respecto de el asesinato de Carla Margarita Pérez, estudiante de medicina de 22 años, que era de Irapuato y se fue a Zapopan a estudiar. Elsa Marta, buenos días.
7: Gracias. Sí, es la Fiscalía del Estado ha confirmado que detuvo al presunto responsable del feminicidio de Carla Margarita, una estudiante precisamente de la Universidad Cuauhtémoc Campus Guadalajara, y que era originaria de Irapuato, Guanajuato. El presunto feminicida se llama Eduardo Isaac Ana y hasta el momento la Fiscalía del Estado no ha compartido dónde fue capturado y qué relación o si conocía o no a la estudiante. Los detalles los estarán compartiendo en un momento más, pero ya es oficial. Fue detenido Eduardo Isaac relacionado con el feminicidio de esta joven de 22 años de edad. La autopsia Ana confirma que Carla murió por heridas penetrantes en cuello y tórax provocadas por agente punzocortante y punzante. Las heridas fueron de tal profundidad que dañaron la arteria carótida, la tráquea, así como el pulmón derecho, el pericardio y el corazón. Ayer, familiares identificaron y reclamaron el cuerpo de la joven de 22 años de edad, quien se encontraba desaparecida desde el pasado lunes. Ese día presentó un examen en la Facultad de Medicina de la Universidad Cuauhtémoc, Campus Guadalajara, y salió del plantel entre las 4:00 y 4:30 de la tarde. El director de la Facultad de Medicina, Gonzalo Sánchez Mendoza, explicó lo último que hizo Carla antes de que perdieran contacto con ella. Escuchemos.
8: Tuvo examen el día lunes, en la tarde, que fue el 14. Salió aproximadamente del campus a las 4:00, 4:30, tomó el transporte escolar y descendió en Plaza Galerías, igual que lo hacía siempre. Y a partir de eso no tenemos muchos datos que nos puedan proporcionar nadie más. Al día siguiente, aproximadamente a las 13 horas, ella tenía que presentar un examen porque estamos en periodo de exámenes y no se presenta. Entonces bajan sus compañeras, dicen que han estado hablando con ella, no contesta.
7: Fue entonces cuando la universidad dio aviso a la familia de la desaparición de la estudiante. El cuerpo Ana se localizó en un sembradío que hay cerca del camino a Nizquipac y avenida Cucba, ahí en la colonia Las Agujas, al norte de Zapopan. El grupo de búsqueda localiza primero una motocicleta con huellas de haber sido incendiada y a metros de ese hallazgo es donde encuentran a la joven. La vicefiscal de personas desaparecidas, Blanca Trujillo, dijo que aún no se puede confirmar que Carla haya abordado una moto de Uber el día de su desaparición. Tampoco se sabe si la moto y el cuerpo fueron abandonadas en esa brecha. Escuchemos lo que expuso Blanca Trujillo Cuevas.
9: Bueno, el tema del posible traslado no en moto es algo que se está investigando y forma parte pues de lo que tiene que realizar el agente del Ministerio Público para poder aterrizar si efectivamente esa motocicleta, que como bien dices fue encontrada en el sitio, pues en primer lugar acreditar que esté relacionado con este caso de esta joven y en segundo lugar pues acreditar si se trató o no de un traslado, es decir, en este momento no podríamos afirmarlo, tendríamos que acreditarlo en la investigación.
7: Así que investigan quién es el propietario de la moto y si está registrada en alguna plataforma. También confirmó que el celular de Carla está asegurado. Una tercera persona se le entregó a la familia, aunque no precisó quién es esa persona. El director de la Facultad de Medicina, Gonzalo Sánchez, declaró que Carla cursaba el sexto semestre y no el internado. Sin embargo, explicó que sí tenía algunas actividades en campos clínicos, pero ninguno estaba cerca de la zona donde fue localizada muerta. Tampoco tenían conocimiento de una situación, Ana, que les pudiera advertir algún riesgo sobre el estudiante. El rector de la universidad, Ricardo Bárcenas Rivas, exigió que se aclare el asesinato y dijo que han colaborado en las investigaciones y, aunque los hechos, Ana, ocurrieron fuera de la universidad, revisarán las medidas de seguridad y harán ajustes si así es necesario. Aquí la voz del rector de la Universidad de Cuauhtémoc, Campus Guadalajara, Ricardo Bárcenas Rivas.
10: Por esta triste situación, pues no es que haya fallado alguna de nuestras medidas internas, que sus hijos, ellos lo saben, accesan con datos biométricos que quedan registrados al entrar y al salir. Y bueno, pero sin embargo, estaremos revisando y sin duda haciendo, si fuera necesario, los ajustes pertinentes para garantizar esa estadía segura de los alumnos en cualquier carrera que estudien, en cualquier nivel.
7: Ayer, estudiantes del Centro Universitario de Ciencias Biológicas y Agropecuarias de la UDG ANA se solidarizaron con la familia de Carla y realizaron una manifestación para exigir justicia y seguridad en los alrededores del centro
11: porque donde localizan a Carla Ana es una zona que está, digamos, en la parte trasera de la del plantel de la UDG. Ya. Y muy cerca de donde se localizó el año pasado esta enorme fosa de las agujas. Entonces, de ahí que estén pidiendo seguridad.
0: Bueno, pues con toda la razón del mundo. Gracias, Elsa Marta.
11: Al pendiente, buen día.
0: Gracias, saludos hasta Jalisco. Y ayer en Guanajuato fueron decomisados al menos 59 millones de litros de huachicol. Es el mayor golpe contra el huachicol, pero no hay ni un solo detenido. Otra vez. O sea, aparecen ahí 59 millones de litros de huachicol. Qué bueno que los detengan, ¿no? Que agarren, pues, el contrabando de combustible, pero ni una persona detenida. Nada más para darnos una idea, el huachicol que aseguraron en Guanajuato, este huachicol, supera en 5 veces los 10 millones de litros de huachicol decomisados en el 2025 en Tamaulipas, que fue lo que detonó esta investigación enorme por huachicol fiscal, en el que están involucrados los sobrinos políticos del exsecretario de Marina. O sea, 5 veces más el golpe de ayer que el golpe del 2025 en Tamaulipas. Sergio Ortiz, me da gusto saludarte, ¿cómo estás?
12: Ana Francisca, también te saludo con muchísimo gusto, por supuesto, a nuestra auditoría. En efecto, un total de 59 millones de litros de presunto hidrocarburo huachicol fue asegurado en el municipio de San José Iturbide, junto con diversos vehículos, tanques de almacenamiento, entre otros. Lo anterior fue informado por el titular de seguridad a nivel estatal en Guanajuato, Juan Mauro González Martínez, añadiendo que el aseguramiento fue en una sola intervención tras realizar trabajos de investigación entre autoridades estatales y federales. En el lugar se realizó este cateo, autorizado por un juez federal, siendo también asegurados un total de 10 tanques de almacenamiento, 3 unidades de carga, diversos contenedores y documentación relacionada con los hechos investigados. Derivado de la magnitud de este aseguramiento, las maniobras de medición, identificación y manejo continúan bajo supervisión especializada. Asimismo, los indicios quedaron ya a disposición del Ministerio Público Federal, autoridad que determinará la cantidad definitiva, naturaleza, procedencia y legalidad del producto. En la misma tesitura se añadió que no se trata únicamente del volumen localizado, sino investigar posibles operaciones irregulares con combustibles que permiten reducir riesgos de incendios, explosiones y derrames, como también proteger a las comunidades y al medio ambiente, además de afectar posibles fuentes de financiamiento de estructuras delictivas. Finalmente se informó que en caso de que la ciudadanía conozca algún punto de extracción, almacenamiento, transporte o comercialización irregular de combustible, se deberá denunciar de manera anónima al 089. Ana Francisca.
0: Muchas gracias, Sergio. El diario El Universal, por cierto, en su primera plana revela que el almirante Rafael Ojeda, precisamente el exsecretario de Marina con López Obrador, tío político de los hermanos Farías, sigue dentro de la Marina como asesor en seguridad nacional del actual secretario, el almirante Raimundo Pedro Morales, y que además recibe casi 150 mil pesos al mes netos por el puesto de almirante. Esto a pesar de que la Fiscalía General de la República, hay que recordar, hace un par de semanas había una audiencia para Fernando Farías, lo llamaron para ser testigo, pues para que declare, y se acuerdan que no lo encontró la Fiscalía. Sí lo encuentran para depositarle los 150 mil pesos y para hacer, en fin, así las cosas. Bueno, los diputados por el PAN, Paulina Rubio y Federico Doring, demandaron al gobierno federal proceder con la detención y extradición hacia los Estados Unidos de políticos vinculados, dicen, con el crimen organizado. Esto es parte de lo que dice el diputado Doring.
13: El avance de dejar atrás el sabotaje de López Obrador a la coordinación es evidente que no es suficiente. Claudia Sheinbaum tiene que priorizar el tratado comercial, los empleos, las exportaciones, las manufacturas mexicanas y la relación con Estados Unidos, con la extradición de los narcos del bienestar. Solo así se podrá tener una coordinación sin reclamo alguno para poder exigir mayor reciprocidad a Estados Unidos en el combate al tráfico ilegal de armas a México.
0: Bueno, la presidenta Sheinbaum recibió en Palacio Nacional a la gobernadora interina de Sinaloa, Graciela Domínguez, la primera vez que se encuentran así, una reunión enfocada a la seguridad del Estado. Y miren que hay focos rojos en Sinaloa, más que normalmente. En los últimos 2 meses, nada más una muestra, un botoncito, en los últimos 2 meses Mazatlán pasó de tener 10 homicidios mensuales a más de 70 homicidios mensuales. En eso está Mazatlán el día de hoy. Vamos a ir en un ratito más para allá, por supuesto. Y Maru Campos, la gobernadora panista de Chihuahua, le escribió una carta a la presidenta Sheinbaum. Sheinbaum va a Chihuahua este fin de semana como parte de su gira. Y le pedí a Maru Campos poderla recibir. Las cosas no andan bien, como sabemos, entre las dos mandatarias, la estatal y la federal, por supuesto, desde el asunto de la participación de agentes de la DEA en un operativo en Chihuahua para decomisar un narcolaboratorio en abril pasado. Desde ahí hubo una ruptura y un señalamiento por parte de la presidenta Sheinbaum de que la gobernadora de Chihuahua sabía de este operativo y que era una violación a la Constitución, la participación activa, digamos, de agentes de la DEA. En esta carta, Maru Campos le pide a la presidenta invitarla a una sesión de la Mesa Estatal de Seguridad, abordar el tema del agua y de la situación del gusano barrenador en Chihuahua, dice Templo Mayor de Reforma. ¿Va a aceptar la presidenta Sheinbaum reunirse con Maru Campos o la va a dejar con la mano extendida? Es la pregunta que se hace Reforma el día de hoy. Y en otros asuntos, el comentario misógino del mes, diría yo, Alejandro Armenta, el gobernador poblano, que ya salió a disculparse a través de su cuenta de X, pero pues después de haberlo dicho, fíjense. Se hicieron relevos de alcaldes en Puebla y Alejandro Armenta salió a decir que sería delicado que los alcaldes, las administraciones interinas, tuvieran al frente a una mujer, que porque se están enfrentando a cosas graves y entonces pues que mejor un hombre, porque pues un hombre es más capaz que una mujer de enfrentarse a cosas como el crimen organizado. Esto fue lo que dijo Alejandro Armenta.
14: En un lugar donde la delincuencia se apoderó desde años atrás, sobre todo con el PAN y con el PRI en esas regiones, y es muy delicado exponer a una mujer. Ese es mi razonamiento. Probablemente no te convenza a ti, pero yo prefiero que el Congreso, como lo hizo, haya elegido a hombres que tienen experiencia, que han sido autoridades municipales. Para mí, enviar una mujer a Tepeyagualco, enviar una mujer a Esperanza, donde desmantelaban vehículos, enviar a una mujer donde operan los rojos, que son grupos delictivos que operan entre las zona de Oaxaca y de Puebla, se lo considero como un tema de riesgo. Por eso es que seguramente los diputados decidieron no enviar a una mujer. Okay. Esa es mi explicación.
0: Híjole. O sea, entonces que mejor las mujeres se queden en su casa. Igual en su casa les pegan, las matan también, ¿no? La gran mayoría de los feminicidios ocurren en los hogares. Pero pues es que mandarlas a otros lados está tremendo. Ya salió a, como les decía, a medio disculparse. Dice que las mujeres tienen plena capacidad para desempeñar. Gracias por permitirnos, hombre, señor Armenta. Gracias por el reconocimiento. A las 7:24, vamos a la pausa. 5543-77125, nuestro WhatsApp aquí en cabina. Acuérdense que estamos en YouTube, MBS Noticias, por allá. Andamos platicando en el chat allá en YouTube. Gracias, Chihuahua, Tuxtepec, Zihuatanejo. Gracias, Reynosa, Tampico, Tijuana, Veracruz, Acapulco, Acámbaro, Guadalajara. Gracias por platicar y por conectar esta mañana con nosotros. Vamos a la pausa, tenemos mucho al volver.

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1: Buenos días, David, ¿cómo estás?
2: Hola, Ana Francisca, ¿cómo estás? Saludos, buenos días, muy buenos días para todos en MBS. Comenzó la semana 2 de la NFL, los Bills de Buffalo estrenaron estadio anoche y le metieron una paliza de 41-31 a los Leones de Detroit. Gran actuación de Josh Allen, mariscal de campo, lanzó para 3 pases de anotación en el juego. Además, ingresó 2 veces a las diagonales por tierra para encabezar la ofensiva de los Bills, la cual registró más de 400 yardas totales entre pases y carreras. Impresionante, llegó a tener ventaja el equipo neoyorquino de 21-0 en su nuevo estadio, un estadio que costó más de $2,000 millones. Un estadio descubierto, aunque tiene cierta protección, obviamente, para los días pesados del invierno donde hay mucha nieve en Buffalo, pero quisieron mantener la tradición esa de congelarse y supongo que congelar a los equipos contrarios. La verdad es que Detroit trató de reaccionar. El quarterback Jared Goff lanzó para 327 yardas y tuvo 4 touchdowns, pero ni aún así le alcanzó a Detroit, con un Buffalo que luce realmente en un plan imponente en el inicio de la temporada. La lista de Rafael Márquez, la primera lista de la selección mexicana de fútbol con el nuevo entrenador para los partidos contra Colombia, Perú, Estados Unidos y Chile, comenzando de mañana en 8 en Baltimore, en Maryland, frente a la selección de Colombia. Llama la atención, son 30 jugadores. Irving el Chucky Lozano regresa. También regresa el portero suplente del Athletic de Bilbao, Alex Padilla, exjugador de los Pumas. Y también viene Germán Berterame, el naturalizado argentino-mexicano que jugó en Monterrey y que ahora actúa para el Inter de Miami. Esos 3 jugadores regresan a la selección mexicana. Llama la atención otros nombres: el de Alan Cervantes, el de Denzel García de los Bravos de Ciudad Juárez. Son 17 jugadores en total de los 26 que cogió para el Mundial Javier Aguirre, así que prácticamente mantiene la misma base. Hay futbolistas lesionados, en este caso Raúl Jiménez, Edson Álvarez, llama a Santi Jiménez y a Lormiga González, llamó otra vez a Mateo Chávez. Jugadores procedentes del fútbol europeo, por supuesto Johan Vázquez, el defensa central y capitán del Génova de Italia. En fin, ahí está la lista de Rafael Márquez, con la sorpresa sobre todo de Irving Lozano, porque es un jugador que fue separado del San Diego FC, era un activo del equipo que cobra $9 millones al año y prefirieron que entrenara solo y apartarlo del equipo que tratar de arreglar el tema que pasó ahí en el vestidor del San Diego FC. Ya el jugador actúa ahora para el Galaxy de Los Ángeles, tiene algunos partidos, pero también hay que recordar su actitud, porque sé que Javier Aguirre intentó convencerlo de que se pusiera a jugar al fútbol para así llamarlo y ser parte de los 26 del último mundial, y él prefirió pues mantener su contrato. En fin, son decisiones que toman los jugadores de fútbol. Mañana el clásico más añejo, más viejo del fútbol mexicano, las Chivas Rayadas del Guadalajara frente al América, a partir de las 9 de la noche en el Estadio Banorte. Yo creo que el boletaje se va a agotar. Hace una semana no tuvimos una gran entrada en el Cruz Azul contra el equipo del América, pero yo siento que esta vez sí tendremos un duelo en las tribunas espectacular. El Guadalajara anda muy bien, llega como favorito al partido, y bueno, veremos si el América puede corregir temas defensivos para ponerse en el nivel y competir. Bueno, fue presentado Jürgen Klopp como nuevo técnico de la selección alemana. Va a tratar de devolverle el prestigio que ha perdido el fútbol alemán en los últimos tiempos, incluyendo su intempestiva eliminación en la primera ronda eliminatoria en 16avos de final a manos de Ecuador en el último campeonato mundial. Klopp en el discurso habló de cosas interesantes, sobre todo de un patriotismo positivo, generar a través de la selección del fútbol un patriotismo positivo frente al avance de la extrema derecha alemana. Dijo que hay que volver a enarbolar la bandera, pero no la bandera equivocada. Me parece un buen llamado, inteligente por parte del seleccionador alemán. Y bueno, hablando de temas que van también más allá de, obviamente, de la cancha, hay unas declaraciones de Lamine Yamal, el futbolista del Barcelona, donde dice que sufre del racismo en España a través no solo de insultos, sino también de acciones que pudieran parecer sutiles, como las miradas o ciertos comentarios. Eso dice Lamine Yamal. Dice, que esa persona me llame negro no me va a molestar en nada. Soy negro, no soy de ningún color, dijo. Sin embargo, reconoció que lo incorrecto es cuando las personas utilizan el término negro para agredir o discriminar. Un problema grave que existe en España y que obviamente no se ha podido resolver. Y el otro problema grave, pues la controversia que se generó el martes previo al partido con el Elche, cuando Mbappé, Vinicius e Ibrahima Konaté, jugadores del Real Madrid, dejaron enrollada una camiseta a la altura del pecho, impidiendo que se leyera por completo el lema "Todos somos caballas", sobrenombre a los habitantes de Ceuta, acompañada de la frase "Nuestra ciudad, nuestra patria", el tema obviamente que existe en Ceuta. Y bueno, hay mucha crítica sobre Mbappé, una crítica equivocada, porque a Mbappé le dieron la camiseta ahí en la salida, él no sabía de qué se trataba. Créame que si hay un jugador comprometido socialmente, políticamente incluso, ese es Kylian Mbappé. Así que, pues es un tema que se ha salido de las manos. El presidente del Real Madrid y el director internacional, Emilio Butragueño, viajarán hoy como medida de emergencia a Ceuta para mostrar su solidaridad con la comunidad española a la entidad. Así de grave se puso este tema. Bueno, tenemos un fin de semana interesante, obviamente en México, marcada por el clásico del fútbol mexicano. Además, comienzan los mundiales de ciclismo en Montreal, Canadá, y el domingo va a competir Isaac del Toro en la prueba contrarreloj, que no es la suya, pero bueno, va a intentarlo y estoy seguro de que hará dentro de todo un buen papel. Muchas gracias, saludos a la Francisca, los esperamos con todo el equipo de MBS Deportes a las 3 de la tarde. Gracias, que tengan un gran fin de semana.
1: Gracias, David, igualmente muy buen fin de semana, a las 7 de la mañana con 36 minutos.
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1: Bueno, la situación de seguridad en Sinaloa, con

0: a más de 70, 7 veces más en 2 meses. ¿Qué está pasando en la ciudad de Mazatlán? José Carlos González, activista, me da gusto platicar contigo, José Carlos.
1: Hola, mucho gusto. Buenos días, Ana. Gracias por abrir y hacernos visibles. No sé si me escuchas.
0: Sí, sí, te escuchamos perfectamente. Pues llama muchísimo la atención esta cifra, José Carlos. ¿A qué se lo atribuyes? ¿Qué está pasando en Mazatlán? De por sí la situación era complicada en términos de seguridad, pero pues supongo que los últimos meses han sido brutales.
1: Sí, mira, todos dicen que se supone que es por la guerra, ¿no? Desde antes están los fallecidos. Hay que dejar claro, así como en el Bronx, en Nueva York, se rentan las plazas. Desde que se rentan las plazas, si está de acuerdo la Secretaría de Marina, el Ejército, los carteles, los funcionarios, pues entonces la ciudadanía queda expuesta. Tenemos 34 mil desplazados, no 3 mil en todo Sinaloa, 34 mil nomás en el sur de Sinaloa. ¿Qué pasa con ese supuesto 3.000? Está en la época de Ricardo Madrid, que era secretario con Quirino Ordaz, ese número. Son personas que querían vivienda desplazados y que nomás anotaban a la mamá. No anotaban a los niños.
0: Yeah.
1: Nosotros tenemos anotados a los niños, a los abuelitos, a todos los que llegaron. ¿Y a qué se atribuye todo eso? Pues mira, hay que tener en cuenta que se ha incrementado por otro tipo de actuaciones de funcionarios. Ejemplo, existen las mesas de paz. ¿Quién me garantiza que en la mesa de paz no tenemos un narcofiscal haciendo acuerdos con un secretario que tiene acuerdos para poner puntos de venta de droga? Es decir, no son esos desaparecidos. A ver, ¿dónde están los de la Ciudad de México? ¿Dónde están? Los 4 turistas que llegaron a Mazatlán. ¿Dónde está Sujei Parra de Torreón? ¿Dónde está, te voy a poner, una de Mexicali, que es María Cristina Pérez Salas, Cecilia Berelleza? Son cientos de Durango, pero no nomás esos. Están Carlos Emilio, están todos los trabajadores de la construcción. Aquí hay un boom de construcción.
0: Sí.
1: Más de 70 permisos de torres, 70, ¿sí? ¿Dónde están todos esos durangueses que vinieron a trabajar en Michoacán que han desaparecido? Entonces, no es esa cantidad, la verdad. ¿Cuál otro problema tenemos?
0: A ver, déjame, te hago una
1: sí.
0: Una pregunta, José Carlos, antes
1: Muchas
0: de pasar
1: gracias.
0: a otros asuntos. Ustedes están haciendo, me dices, un registro, una relación de las personas desplazadas y entonces llegan a la
1: sí.
0: cifra de 30,000, me dices.
1: 34,000, tenemos una aplicación, tenemos un grupo pro bono, maestros de la libre de derecho, fiscalistas, son personas que no cobran, son profesionales, ¿sí? que trabajan y nos ayudan, y tenemos una aplicación donde registramos a cada uno. Cada uno lo tenemos en representación con documentos para garantizar que están representados. Pero Claudia Sheinbaum, ya hemos tenido enviado los 34,000 para que los registren en el Registro Nacional de Víctimas, no en el Registro de Sinaloa, porque los centros forenses están llenos de fallecidos que todavía no se anuncian que están fallecidos.
0: Pero estás,
1: ¿no?,
0: hablando ahorita de desplazados, José Carlos. Estos 34,000 son personas desplazadas, es decir, personas que por la violencia tuvieron que salir de sus hogares y son 34,000, dices.
1: Sí, dentro de la son 34,000 comprobado. ¿Por qué? Nosotros hacemos tenemos reuniones con la ACNUR, pero todavía vamos más allá. Hacemos una entrevista personal a cada uno, ¿sí? Comprobamos de que sí es cierto que vivían allá,
0: ya,
1: que
0: ya.
1: Sí son desplazados,
0: de
1: y
0: acuerdo.
1: También un documento donde el comisario confirme que sí era de allá, de aquella zona.
0: Entonces,
1: de aquella
0: lo que ustedes
1: zona.
0: Están diciendo, José Carlos, es que la autoridad no reconoce, pues, ni una tercera parte de los desplazados que ustedes tienen registrados. O sea, que la autoridad oficialmente
1: No.
0: nada más dice hay 3,000 personas desplazadas y a partir de ahí, pues, despliega lo que supongo será una estrategia para estas personas desplazadas, que es lo que escuchamos hace ratito, que los ayuda en términos de, en fin, en términos de algunas ayudas económicas, etcétera.

0: 30 mil son muchísimas más, 34 mil son muchísimas más.
1: Te voy a poner un ejemplo, Ana. Uh-huh. Si fueran 3 mil, ya se hubiera acabado este problema, porque ¿por 400 qué? Millones son 70 millones por año para construirles casas, y no haber hecho una sola casa en 4 años para desplazados, etiquetados para construcción de casas. Entonces ya se hubiera resuelto el problema. ¿Por qué no se ha resuelto? Si son 34 mil nomás en el sur, falta en el centro y en el norte, uh-huh. a cuentas de todo lo de Tepuche. Y lo más raro, lo más extraño, es que ni un vicefiscal, ni fue en forma oficiosa, denuncie un desplazamiento. Uh-huh. ¿Sí? Uh-huh. Aquí tenemos desplazamientos nuevos, ¿sí? Escuinapa, Rosario, como ahí escuché en tu canal, uh-huh. ¿sí? Pero hay más, ahorita hay Tepusta, está por el Roble, todos los días tenemos en una sola casita 21 personas, ¿sí? En una sola, prestada, ¿eh? Porque no hay vivienda, no hay esos 400 millones en vivienda, uh-huh. ¿sí?
0: ¿Y tú has ido a platicar con ellos, Juan, José Carlos? ¿Tú vas y conversas con ellos?
1: Mira, aquí existe algo muy curioso, Ana. Uh-huh. Gracias a Dios, nosotros nos dedicamos a otra cosa. Yo uh-huh. estaba, de hecho, trabajando en la Ciudad de México. Soy de Mazatlán. Vine aquí, me encontré con este problema y ayudé. Ya llevo 6 años, ¿no? Nos habló Jiménez de Mari a través del ACNUR, el Alto Comisionado de las Naciones Unidas para Refugiados a nivel mundial.
0: Así es.
1: Y hicimos una asociación. La asociación es Pro Bono. Y realmente, con toda la asesoría, creamos todo esto de lo que viene siendo verlo de los, pero yeah. profesionalmente. Yeah. Hemos tenido reuniones de todo, ¿no? Con gobernación, hace poco Rosa Isela, te puedo mostrar, que desde el 11 de marzo, ¿sí? En gobernación, y lo que trato con él, con ellos es, hey, la vicefiscalía del sur, ninguna carpeta ha operado por años a pesar de violaciones y sustracción de niñas desplazadas.
0: Ya.
1: ¿Sí? Es decir, tremendo. Es un tema muy fuerte en Sinaloa.
0: Sí. A ver, hay un reforzamiento de 4,000 elementos. Llegan al puerto, dice Omar García Harfuch, de Defensa, Guardia Nacional, Secretaría de Seguridad, Secretaría de Marina, incluidas Fuerzas Especiales. Lo que es impresionante es que frente a escenarios así y frente a esta respuesta, el crimen sigue siendo de las suyas en términos de los desplazados.
1: Tiene una lógica muy clara y es conocida, yo creo que a nivel nacional. Mientras no se reúnan con las personas que saben que cada desplazado tiene una historia y la sabe y la cuenta, ¿sí? Mientras ellos se reúnan en mesas a escondidas, porque por ser de seguridad, ¿sí? Pues no se sabe lo que están viendo y realmente no se acercan al problema. Uh-huh. ¿Seguirán habiendo desplazados? Sí. Hay veces que llegan desplazados, para comentarte, un niño solo, uh-huh. donde matan a sus padres, ¿sí? Los funcionarios en ocasiones vienen por los desplazados a Mazatlán, te voy a poner el presidente Concordia, y se los lleva. Ok, se los lleva diciéndole que está todo bien y vámonos, allá los agarran de carne de cañón, le quitan sus tarjetas de bienestar, sus celulares y los meten de esclavos a las minas. Es decir, es algo muy delicado, es un tema más amplio, no es esto nomás de desaparición ya. Y datos.
0: Sí, sí.
1: Hay una historia muy completa de todo esto. Si tú viste a los de Concordia que desaparecieron, ¿sí? Bueno, encontraron más cuerpos, entonces ahí hay una fosa muy grande que ahí desaparecidos de Mazatlán, solo que es otro municipio y por eso no cuenta en Mazatlán, ¿sí?
0: Pues José Carlos, es un escenario que nos relatas, que tiene pues muchísimas aristas y del cual vamos a seguir platicando. Te agradezco por lo pronto. La cifra que tú nos das es abrumadora. Estaremos muy pendientes de cómo vaya evolucionando y de si las autoridades de alguna manera se acercan al reconocimiento de algo así, que creo que sería importante, o por lo menos sentarse pues para conversar, como tú dices, ¿no? Para entender qué es lo que está ocurriendo. Gracias, José Carlos.
1: Ana, nomás te quería pedir un favor rapidísimo, que bien. Estoy visible, me haces visible. Ojalá que por medio de tu medio, ¿sí? Pueda obtener una reunión con el gobernador de Jalisco, el gobernador de Durango y el gobernador de Sonora, porque esto es un Si no, no se va a solucionar este problema. Realmente tenemos 200 guerrerenses acá. Es decir, créanme que necesitamos un trabajo en conjunto, pero real, no de sentarse a platicar y pedirle a Claudia Sheinbaum, el día 20 viene a Culiacán, yo voy a ir a entregarle un documento, nomás, pedirle que reanude la plática desde aquella fecha de con Rosa Isela, porque nomás nos sentamos, pero no hay ningún
0: De
1: avance, ¿no?
0: acuerdo.
1: Entonces, te agradezco esto. Nuestra asociación se llama mexunión.org y les agradecería a todos los ciudadanos la empatía y el apoyo. Te agradezco realmente y disculpa por aprovechar
0: Nada,
1: este
0: nada.
1: momento, ¿no?
0: Muchísimas
1: ¿Sí?
0: gracias, gracias Juan Carlos. Buen fin de semana. Estamos en comunicación.
1: Buen fin de semana y muchas gracias.
0: Muchas gracias. Las 7:49. Vamos a la pausa. Tenemos más al volver.

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0: 7:52 a.m. y así amanecieron los diarios del país.
1: Primeras planas de la mañana. Reforma.
2: Retienen a militares, queman sus patrullas, agreden encapuchados en zona centro de Guerrero, desarman a policías y soldados, bloquean carreteras y no hay ni un solo detenido.
1: El Universal.
2: A Ojeda no lo hallan, pero sigue cobrando en la Marina.
1: Milenio.
2: Golpe al huachicol en Guanajuato. Incautan 59 millones de litros.
1: La Jornada.
2: Asestan en Guanajuato el mayor golpe al huachicol. Incautan 59 millones de litros.
1: El Financiero.
2: Retoman aliento mercados tras la decisión del sistema de Reserva Federal. Optimismo de inversionistas sobre control de la inflación en Estados Unidos. Continuará apetito por activos de riesgo.
1: Excelsior.
2: Decomisan 59 millones de litros de huachicol. El aseguramiento de una pipa con combustible ilegal en julio pasado derivó en la incautación de un megacentro de almacenamiento en el estado de Guanajuato. Para MBS Noticias, Ángela Molina.
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0: Siete de la mañana con 54 minutos. Salió el índice global de brecha de género. Por acá me andaban regañando, de hecho, en la transmisión de YouTube. Me decían que cómo, por qué seguía yo hablando sobre el tema de género, que realmente no era significativo, que por eso ya no les gustaba este programa, que porque la verdad, hablar del tema de género era irrelevante y una necedad. Estábamos platicando sobre el caso del gobernador poblano Alejandro Armenta, que decía que mejor pusieran a un hombre frente a los ayuntamientos en donde había crimen organizado, porque la verdad es que en las mujeres pues no estaba bien exponerlas. Luego me puse a pensar qué le diría la presidenta Sheinbaum, comandanta general de las fuerzas del Ejército Mexicano, la Fuerza Aérea, el comandante suprema de las Fuerzas Armadas, si también habría que mandarla desde la perspectiva de Armenta mejor a otro lugar, porque pues es exponerla, ¿no? Supongo. El caso es que no es ninguna necesidad hablar del tema de género. Es importante hablar del tema de género. Salió el índice global de brecha de género del Foro Económico Mundial y México se tardaría 120 años todavía, al ritmo que vamos, quiero decir, para alcanzar la paridad plena entre mujeres y hombres. La verdad es que es un asunto del que debemos de seguir hablando, simple y sencillamente porque no está bien que el tema siga en eso. En la línea tengo a Fernanda García, directora de Sociedad del IMCO, del Instituto Mexicano para la Competitividad. Fernanda, ¿cómo estás? ¿Cómo están leyendo estos resultados?
3: Ana, buenos días. Pues mira, justo en el sentido de lo que comentas de si es relevante o no relevante, pues dejará de ser relevante el día que las brechas de género dejen de existir en México y en el mundo. Hoy no existe un país de los 155 analizados que no tenga brechas de género y por eso se sigue haciendo este índice todos los años, lo hace el Foro Económico Mundial y parte de ciertas premisas, ¿no? Si las economías no están aprovechando todo su capital humano, entiéndase, hombres y mujeres, están limitando su competitividad y desarrollo. Y por eso hay que medirlo para poder identificar dónde se requieren mayor esfuerzos, ¿no? Porque la igualdad de género no es secundaria para el desarrollo, porque permite aprovechar talento, innovación, creatividad, resiliencia, en fin. Entonces, bueno, desde el IMCO también seguiremos analizando siempre estas brechas mientras existan.
0: Sí.
3: Claro. Y bueno, y ahora sí, ¿cómo estamos leyendo estos resultados? Pues a nivel global, el puntaje es de 69 puntos de 100 en materia de igualdad de género. Como entre más cercano al 100, hay mayor igualdad de género. Aquí lo interesante es, como el índice lleva 20 años, puedes ver como la película de lo que ha pasado desde 2006, y los países que están en el top 10
0: sí,
3: no se han movido mucho. Tenemos siempre a los nórdicos, Islandia, Finlandia, Noruega, Suecia, que encabezan, y a veces suben unos y a veces bajan otros, pero en realidad es que se mantienen los mismos dentro del mismo top 10, ¿no? Uh-huh. De hecho, en estos 20 años solamente ha habido un país latinoamericano que estuvo dentro de este top 10, fue Nicaragua, ahora ya no está. Uh-huh. Pero eso también nos refleja, ¿no?, qué tipos de países están dentro de o más cercanos a una mayor igualdad. Uh-huh. En el caso de México, México ocupa el lugar 18 de 145. Esto fue un avance de 5 lugares en comparación con el año pasado. Y vemos estos resultados, digamos, bueno, estamos dentro del top 20 mundial.
0: Sí.
3: Qué gran resultado para México, pero la verdad es que lo estamos leyendo un poco distinto desde el IMCO. ¿Por qué? Porque este índice mide 4 factores. Educación y salud, donde México en esos indicadores alcanza prácticamente la paridad con base en lo que mide el índice del Foro Económico.
0: Sí.
3: Por otro lado, tenemos empoderamiento político, uh-huh, que eso es lo que ha hecho que México avance de manera acelerada, sobre todo en los últimos 3 años.
0: Sí.
3: ¿Por qué? Porque tenemos paridad en el Congreso, porque tenemos paridad en el gabinete, todo impulsado a raíz, obviamente, de las cuotas que se han implementado, y sobre todo lo que hace que México avance de manera tan, con estos saltos tan importantes, es tener a una mujer como jefa de Estado.
0: Sí, claro.
3: No, en comparación con otros países, esto no es una situación común y eso es lo que hace que México avance. Mm. ¿Y por qué digo que lo vemos con otros ojos? Porque la cuarta dimensión son oportunidades económicas.
0: Mm-hmm.
3: Y ahí es donde México realmente está rezagado. Si tomáramos únicamente ese subíndice, México está entre los últimos lugares ocupando una posición por debajo del 100.
0: O sea, digamos, ¿no?, en el área económica es en donde la paridad se nos va al traste, ¿no? En términos
3: Totalmente.
0: De, por ejemplo, lo que ganan hombres versus lo que ganan mujeres, pero también en términos de lo que las mujeres tenemos que dedicar a labores domésticas, ¿no?, a comparación de lo que hacen los hombres. ¿Eso es lo que compone el índice?
3: Claro, claro, sí, justo. Mide 5 cosas en particular. ¿Cuántas? No solamente, y aquí creo que es importante decir, es que haya más mujeres en el mercado laboral per se, sino es un tema de igualdad de oportunidades y cerrar brechas. Entonces, es cuántas mujeres hay, pero también en comparación con los hombres, ¿no? Uh-huh. Entonces, estamos hablando de igualdad de género en cuanto a la participación laboral. En México, 46% de las mujeres tienen un empleo. Para los hombres, Ana, esto es de casi 76-77%. Entonces, es una diferencia importante. Yeah. Y solamente estamos hablando de si tienen el empleo o no lo tienen. No, ya no hablemos de, por ejemplo, representación en puestos directivos, donde las mujeres tienen... por ejemplo, en las empresas que cotizan en bolsa, solo 3% de las empresas tienen a una mujer directora general. Sí. En México.
0: Bueno, también por ahí ustedes tenían, Fernanda, me acuerdo que me impresionó mucho la poquísima representatividad de mujeres en los asientos de las grandes empresas, no nada más como directora general, sino en términos de la gobernanza y las personas que toman la decisión, ¿no? En las juntas, en los boards,
3: sí,
0: ¿no?
3: En los consejos de administración la participación de mujeres es de 14%.
0: Nada, poquitito.
3: Igual sigue siendo muy bajo en comparación, por ejemplo, del promedio de los países de la OCDE, que alcanza 30%. Y hablando ya de condiciones, el índice mide el tema de igualdad salarial, que es donde México sale peor evaluado. De hecho, hoy es el Día Internacional de la Brecha Salarial. Y en México la brecha oscila más o menos entre 13-15% si hablamos de brecha en términos de ingresos laborales. Pero si metemos al comparativo todos los ingresos como programas sociales, rentas, activos, patrimonio, etcétera, la brecha asciende a 35%, ¿no? Uh-huh. Por cada 100 pesos que que en un hombre las mujeres tienen 75. Entonces, realmente eso sigue siendo el talón de Aquiles para México. Es un indicador que se ha movido poco en los últimos 20 años, lo cual también es preocupante, porque no basta con tener, recordarás, la iniciativa que se aprobó, la reforma constitucional más bien, que se aprobó, enviada por la presidenta los primeros días de su gestión, de su sexenio, que buscaba eliminar la brecha salarial. Hoy, años después, hay
0: la constitución. Uy, se nos robotizó, mi querida Fernanda García. Vamos a ver si la podemos recuperar rápidamente. Perdón, te nos robotizaste, Fernanda, pero te escuchamos, no te preocupes.
3: No, perdón, lo que decía es que ahí está la ley, está en la Constitución que hombres y mujeres tienen que ganar lo mismo por trabajo de igual valor, y la realidad, pues, sin duda es otra, ¿no? Los datos nos cuentan otra historia. Entonces, no basta únicamente con tener la legislación, nos falta, como siempre, implementación y los mecanismos de seguimiento y de regulación ya en el día a día.
0: Bueno, y la responsabilidad y el empuje del sector privado, porque ahí sí,
3: claro.
0: Perdón, pero pues las empresas tienen mucho que hacer al respecto, empresas chicas, empresas medianas, empresas grandes, para igualar algo así. Si está en la ley, pues hay que cumplir con la ley, ¿no? Hay que hacerlo visible y hay que cumplir con la ley.
3: Claro, pero ahí siempre el sector privado encuentra la manera de darle la vuelta, ¿no? Porque
0: pues
3: la ley dice ¿no? Hombres y mujeres tienen que ganar lo mismo, pero no especifica cuál es la responsabilidad o la obligación exacta de las empresas.
0: De
3: entonces, pues bueno, se toma como algo voluntario y pues realmente seguimos igual que siempre, ¿no? Ese es realmente el problema, pero como bien dices, el sector privado es clave en esta conversación, que son al final el principal empleador de este país, ¿no? Como dices también, desde las micro hasta las grandes empresas, todas tienen un rol en cerrar la brecha de género, porque es importante decirlo que con ese índice, viendo la mirada de los últimos 20 años, puedes ver países que han avanzado, y eso te deja ver que pues han tomado acciones, han implementado políticas y que el progreso es posible. Uh-huh. Pero si nos sentamos con los brazos cruzados, pues la igualdad de género no va a llegar por sí misma.
0: 120 años nos tardaríamos en que llegara si la cosa está así, si nos sentamos y cruzamos los brazos. Fernanda García, te mando un abrazo. Gracias. Lindo fin de semana.
3: Igualmente. Gracias por el espacio, Ana. Saludos.
0: Las 8:05. Vamos a la pausa. Tenemos más al volver.

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0: 8 de la mañana con 13 minutos. Gracias por seguir con nosotros aquí este viernes 18 de septiembre de 2026. Esta es la información al momento.
1: En resumen,
0: la gobernadora de Morelos no le ha dado entrevistas a prácticamente nadie aquí en México, pero sí le dio una entrevista a la agencia española de noticias EFE sobre el asesinato de Claudia Tacoronte, estudiante española de intercambio en la Universidad Autónoma del Estado de Morelos, y habló sobre el detenido, el presunto feminicida de Claudia, Francisco Javier, al que se le conoce como el Trompas, que fue detenido ayer, que no tiene vínculos con el crimen organizado. Es un delincuente pues común. En términos de sus actividades delictivas, quiero decir. Eso es lo que dice la gobernadora morenista.
2: No tiene nada que ver con el crimen organizado. Es un delincuente común, pero pues muy trastornado por la forma en que realizó eso. Aparentemente fue el robo, ¿no? Fue un forcejeo por un robo. Uh-huh. Y cuando ella pues grita es cuando él agrede.
0: Por cierto que Pablo Ferri en El País publica una crónica sobre lo que ocurrió en las últimas horas y lo que llevó hasta la detención de este individuo, Francisco Javier N. Lo agarraron, imagínense nada más, lo agarraron yendo al Oxxo literalmente a comprar cervezas. Estaba borracho, Francisco Javier N., el Trompas, estaba borracho. Se bajó de un automóvil para comprar cervezas en una tienda de conveniencia y la gente, como se difundió ampliamente su rostro, la gente lo reconoció y empezó a mandar a través de chats. Oigan, aquí está, aquí está, aquí está, aquí está. Llegó la patrulla y el tipo estaba comprando cervezas. O sea, estaba borracho comprando cervezas. Esa es la persona a la que han detectado, a la que han identificado como el asesino del feminicida de Claudia Tacoronte. Estamos, por supuesto, en esta información. Y en Guerrero retuvieron a 30 militares. Es la primera plana del Reforma del día de hoy. Desarmaron a policías y a soldados. Un grupo delictivo allá en Guerrero bloquearon carreteras. Eso sí, no hay ni una persona detenida. Los liberaron después. 30 militares detenidos a 30 kilómetros de la capital Chilpancingo. Así están las cosas. ¿Cómo está la situación el día de hoy? Es una zona controlada por los ardillos, por este grupo criminal. Fernando Polanco, saludos hasta Guerrero. ¿Cómo estás?
3: ¿Qué tal, Ana? Con el gusto de saludarte a ti y, por supuesto, a todo el auditorio, informarte efectivamente que estos 29 elementos de corporaciones estatales y militares retenidos por pobladores en Quechultenango fueron liberados poco antes de las 6 de la tarde de ayer jueves. Esto después de comentarte, tras el ingreso de un operativo de seguridad a la cabecera municipal encabezado por el secretario de Seguridad Pública del gobierno estatal, Antonio Ledesma Osuna, quien fue escoltado por aire y tierra. Los 29 elementos habían sido retenidos en el gimnasio municipal por los pobladores después de una confrontación registrada durante el ingreso de un primer operativo a Quechultenango, en cuyos hechos los pobladores quemaron una patrulla y vandalizaron otras tres. Y es que la jornada de detención comenzó alrededor del mediodía, cuando decenas de habitantes bloquearon precisamente la entrada a la cabecera municipal y la carretera Mochitlán-Quechultenango para impedir el avance de elementos del Ejército, Guardia Nacional, Policía Estatal y Fiscalía General del Estado. Es que reportes preliminares señalan 2 civiles muertos y al menos 8 heridos, aunque las autoridades hasta este momento de la mañana no han confirmado el saldo oficial. El convoy de las fuerzas de seguridad con los elementos rescatados salió de Quechultenango alrededor de las 7 de la noche de ayer jueves con dirección a Chilpancingo y desde ese momento no se ha actualizado la información. ¿Qué se dijo en torno a todo este escenario? De acuerdo con el subsecretario de Desarrollo Político y Social del gobierno de Guerrero, que es el que generalmente sale a dar declaraciones respecto a este tipo de eventos, sí, es que no existió ningún operativo especial, uh-huh, y que no llevaba ninguna consigna, es decir, no se buscaba detener a alguien en particular, que las fuerzas de seguridad estaban haciendo recorridos que habitualmente realizan por esta zona de Quetzaltenango y Mochitlán, y que sorpresivamente fueron agredidos por los pobladores, por lo cual se generó esta confrontación que derivó pues en que algunos elementos sí detonaron armas de fuego para disuadir a la pues a la población. Sin embargo, pues se generó este saldo, que hasta este momento, del cual no se ha confirmado, de al menos dos personas asesinadas y 8 lesionadas. Esta mañana se prevé que haya información, no del gobierno estatal, pero sí del municipal. Se ha convocado a una conferencia de prensa por parte de la presidencia municipal de Quetzaltenango para actualizar o dar a conocer información respecto a estos hechos. Sin embargo, la Fiscalía General del Estado hasta este momento no ha emitido ninguna postura oficial. Ana, hasta aquí mi reporte.
0: Muchas gracias. Gracias, Fernando.
3: Gracias, muy buenos días.
0: Buenos días. Bueno, mañana, ojo, mañana se va a llevar a cabo, mañana 19 de septiembre, se va a llevar a cabo al mediodía, a las 12 del día, el segundo simulacro nacional. Laura Velázquez, titular de la Coordinación Nacional de Protección Civil, gracias por conversar esta mañana con nosotros, Laura.
1: ¿Qué tal? ¿Cómo están? Me da mucho gusto saludarles, buen día para todos. Qué padre que podemos invitarles a todos a participar mañana, sábado 19 de septiembre, a las 12 del día, para que participemos en el segundo simulacro nacional. Es muy importante. Muchísimas gracias.
0: No, hombre, al contrario, gracias por la comunicación. ¿Cuáles son las hipótesis bajo las cuales se va a dar este simulacro, Laura?
1: Se ha definido que se utilice una hipótesis de sismo para todo el país. Sin embargo, hemos también definido que sean 5 hipótesis distintas distribuidas de manera regional.
0: Sí, sí.
1: Sin embargo, yo quisiera mencionarla más relevante porque es en donde se participarán más número de entidades.
0: A ver, dime.
1: Será una hipótesis de sismo de 7.7 y que es la cobertura de todo el centro de la República.
0: Ajá.
1: Tenemos que estar muy bien preparados, participar todos y todas. Es sábado, van a estar seguramente la gran mayoría de los mexicanos en sus casas, así
0: sí.
1: Es que es una oportunidad de que a partir de un plan familiar todos y todas participemos de una manera muy ordenada.
0: A ver, lo repetimos con frecuencia cada vez que se da un simulacro nacional, sin duda. El 19 de septiembre es un día muy importante para los mexicanos, particularmente para los capitalinos, pero no exclusivamente. Laura, el ABC de un plan de protección familiar, ¿cuál es?
1: Sí, por supuesto. Es muy importante delegar responsabilidades a cada uno de los integrantes de la familia. Identificar cuáles son los riesgos adentro y afuera de nuestra casa. Al interior puede ser un mueble que a lo mejor no está asegurado a la pared,
0: sí,
1: o tal vez las ventanas. Y afuera, desde las escaleras o una calle o tal vez los cables del servicio eléctrico. Identificar todo nuestro entorno, repito, interior y exterior de nuestro domicilio o donde nos vayamos a encontrar. Muchos estarán en la escuela, estarán en el trabajo. Pero hablando particularmente de la casa, determinar que cada integrante tenga una responsabilidad, ya sea cargar al bebé, quién se encargará de ello, quién se encargará de ayudar a un adulto mayor, o a lo mejor una persona con discapacidad.
0: Sí.
1: Y además de eso, irnos más allá. ¿Cuál es nuestra capacidad organizativa con todos nuestros vecinos? ¿Quién va a ayudar a nuestro vecino adulto mayor que vive solo? ¿En dónde es en nuestro sitio de refugio donde podemos salvar vidas? O si estamos en un nivel muy alto de un departamento en el piso décimo, ¿cuál es nuestro punto de resguardo? Y si no, salir e ir al lugar en donde tenemos pues ya distribuido para poder salvar nuestras vidas. Es muy importante que todos y todas participen, principalmente para poder dejar un ejemplo a nuestros pequeños hijos.
0: Oye, una de las cosas, Laura, que de pronto se nos olvida, y lo digo con un mea culpa, es el tema del gas, ¿no? O sea,
1: sí.
0: No, hay que cerrar las fuentes de gas.
1: Sí, en medida de nuestras posibilidades hacerlo. Evidentemente que mañana hay que hacerlo, mañana es un simulacro nacional, pero si tuviéramos una eventual emergencia, es una medida muy importante que se tiene que realizar.
0: Así es.
1: Medir cuánto tiempo nos tardamos, si está es accesible el poderlo realizar, hay que hacerlo. Y no olvidar la mochila familiar, una mochila de emergencia, en donde llevamos los documentos de toda la familia, los documentos más importantes, y además una mochila donde tenemos los medicamentos de la familia, todos los utensilios necesarios, una lámpara, un radio. Uh-huh. Estar muy bien preparados. Uh-huh. La prevención lo es todo en México.
0: Totalmente, totalmente.
1: En México estamos en un país altamente sísmico. Sabemos que en cualquier momento puede llegar un sismo y tenemos que estar preparados para ello. Por favor, no olvidar que a las 12 del día de mañana, sábado 19 de septiembre, sonará la alerta a través de la telefonía celular y además sonarán 23,000 altavoces que se encuentran distribuidos en los estados limítrofes al Pacífico y hacia el centro del país. Participar, tomárnoslo muy en serio, ser ejemplo de nuestros niños y niñas y que todos de una manera coordinada y muy ordenada participemos mañana, 12 del día, sábado 19 de septiembre, segundo simulacro nacional.
0: Laura Velázquez, muchísimas gracias por conversar esta mañana. Está hecha, por supuesto, la invitación a la gente, a todos los que tienen celular en México, les tiene que sonar el celular, mantener la calma, por supuesto. Siempre es un tema que a muchos los pone nerviosos, Laura, pero hay que, es mucho mejor estar preparado y saber qué es lo que tienes que hacer que no hacerlo. Entonces, ahí está la invitación y agradezco mucho estos minutos, Laura.
1: Al contrario, muchas gracias. Nos vemos mañana.
0: La titular la titular de la Coordinación Nacional de Protección Civil. A las 7 de la mañana, la presidenta Sheinbaum va a llevar a cabo un izamiento de la bandera en el Zócalo. Por supuesto, esto en homenaje a las víctimas del terremoto del 85 y del 2017 aquí en la Ciudad de México y en el estado de Morelos, en el estado de Oaxaca. Así es que mañana habrá esta conmemoración a las 7 de la mañana.
4: Luis Miguel González, Economía.
0: Buen viernes, Luis Miguel.
5: Muy buen viernes, Ana Francisca.
0: ¿Cómo estás? Llegamos al viernes, Luis Miguel.
5: Llegamos al viernes.
0: Oye, seguimos hablando del tema de los ajustes fiscales. Platícanos un poco de dónde sale todo este asunto y qué es lo que parece ser, pues es insuficiente hasta el momento.
5: Lo nuevo es que aparece la primera de las calificadoras dando su opinión.
0: Sobre el paquete, ¿no? Económico.
5: Sí.
0: Sí.
5: Hay que recordar que cuando sale el paquete económico decíamos, bueno, lo más importante va a tener que ver con ver si esta propuesta que hace el gobierno tiene el visto bueno de las agencias calificadoras. Damos por hecho que no va a haber una gran discusión en el Congreso, dada la composición, y las calificadoras, solo para ponerlo en perspectiva, determinan cuánto paga el gobierno mexicano, las principales entidades públicas, determinan el grado, vamos a decir, la calificación que tiene la deuda y a su vez esa calificación determina cuánto paga por la deuda.
0: Uh-huh.
5: La primera que habla es Fitch y es, me parece que es bien interesante. Dice, hay tres riesgos en el paquete económico. Primero, como decías tú, tiene que ver con la consolidación.
0: Uh-huh.
5: Y es la velocidad con la que México quiere reducir su diferencia entre ingreso y gasto.
0: Sí.
5: Hace la observación que ya se ha dicho de, oye, no va tan rápido como se esperaba, vamos a pasar de 4.1 del PIB a 3.9. Para ponerlo en perspectiva, 3.9 puntos del PIB son 3.700 millones de pesos diarios de diferencia entre ingreso y gasto.
0: Híjole, muchísimo, ajá.
5: Muchísimo.
0: Uh-huh.
5: El segundo punto es el supuesto de crecimiento económico es más o menos realista, dice, está entre 1.5 y 2.5, pero está sujeto a posibles shocks. o choques externos. ¿Qué quiere decir un choque externo? Por ejemplo, lo que está pasando en Medio Oriente, por ejemplo, lo que pasó en Ucrania o lo que sigue pasando en Ucrania. Me atrevo a decir alguna cuestión relacionada con el cambio climático,
0: sí,
5: o un deterioro mayor en la relación con Estados Unidos, que sí, que la negociación del T-MEC salga mal. Uh-huh. Entonces, lo que dice Fitch es, importa el déficit, pero importa también cuánto crece la economía mexicana en un contexto muy complicado.
0: O sea, sí importa crecer, básicamente, dice Fitch.
5: Absolutamente. Uh-huh. Y el tercer aspecto que señala Fitch es, no hay que perder de vista que todos estos supuestos, ingreso, gasto, velocidad del ajuste, en realidad lo que están haciendo es poner a prueba la credibilidad del gobierno mexicano. Uh-huh. Y dice, también es una variable que hay que observar. Uh-huh. Credibilidad en el sentido, lo pongo en términos casi de finanzas personales. Si tú misma o alguien que nos está escuchando le dijera a, no sé, a su esposa, oye, pues fíjate que ya voy a ganar más, fíjate que voy a trabajar más, o fíjate que el negocio que tenía ya salió, pues esa es una cosa. Si lo que tú dices no corresponde con lo que pasa, pues tu credibilidad de alguna manera queda mermada. Mucho de lo que estamos hablando sobre paquete económico, en última instancia, tiene que ver con si el gobierno es capaz de cumplir lo que dice que va a hacer. Uh-huh. En el déficit, en los apoyos a Pemex, en la recaudación, y Fitch pues nos hace el recordatorio de también estamos hablando de credibilidad. Hay que recordar, la propia palabra crédito tiene que ver con creer. Me llama la atención como cerecita el pastel, dice Fitch, y pues no deja de pesar en todo este mapa el factor Pemex. Mientras Pemex no resuelva sus temas operativos, yeah, sus temas financieros, pues se vuelve un factor de riesgo, me atrevo a decir, totalmente, más tangible, más concreto que algunos de los factores externos de los que hablamos como probables, pero que están lejos.
0: Pues entonces básicamente lo que dice Fitch es lo que hemos estado comentando aquí reiteradamente, Luis Miguel, que es un poco como el beneficio de la duda, pero diciendo hay cosas que si no se solucionan de fondo, pues este beneficio de la duda va a acabarse en algún momento.
5: Totalmente. Una sola cosa. Uh-huh. Cuando decimos lo que cada uno de nosotros pensamos, lo que estamos viendo, nuestra opinión literalmente es como las llamadas a misa, las pueden escuchar o no. Y pueden a partir de eso decir, pues están sonando las campanas, ya me toca ir. Cuando Fitch o una de las calificadoras dice aguas con esto, aguas con aquello, su opinión puede terminar pesando en la deuda mexicana, en lo que vale, y por eso de alguna manera se toma tan en serio las calificadoras. No es que tengan que ser creativos, pueden decir exactamente lo mismo que está en el aire, uh-huh, pero es más relevante la opinión de Fitch que la del más sesudo de los analistas.
0: Pues sí.
5: En ese sentido hay que tomarlos en serio.
0: Luis Miguel González, lindo fin de semana, gracias.
5: Igual, muy buen fin de semana, Francisca.
0: Descansa. Las 8:32, vamos a la pausa, tenemos más. Al volver hay un montón de comunicaciones hoy. Gracias por platicar con nosotros. Y también hay cosas interesantes que se están diciendo en la conferencia mañanera. En un segundito más, Leire Batalla nos va a contar todo lo que está ocurriendo por allá. Por lo pronto, nos vamos a la pausa. Tenemos más. No se vayan, volvemos.

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7: Hola, hola, aquí están sus compañeros, no están solos.
8: Nos falta Kimberly, su ausencia nos duele profundamente. Familiares, amigos y compañeros, no cesaremos hasta encontrarla. La queremos de regreso. Como rectora de la Universidad Autónoma del Estado de Morelos, defenderemos el derecho siempre a la exigencia de justicia.
9: Y por eso ese día pidió permiso para ir a la papelería y pues nos preocupamos porque ya no regresó. Ya fue cuando salimos a buscarla y ya no la encontramos.
10: Pues sí, también hay oportunismo político, ¿verdad? Cada vez que surge algún momento de tensión o de problemática, siempre va a haber personas que lo aprovechen.
11: Te puedo decir, tenemos el caso de Aileen, que se ha mencionado incluso por los colectivos y respetamos esa expresión, que la fiscalía en este caso hay un detenido. Hay otro caso emblemático de Kimberly Ramos, que se dio en febrero pasado. Hay una persona en prisión y también hay otros dos casos que se han manejado. El caso de Michelle Fuentes y Carol Toledo. Nosotros tenemos ya investigaciones avanzadas respecto de estos dos feminicidios.
12: 8 de la mañana con 37 minutos, el caso del asesinato de la estudiante Claudia Tacoronte en Cuautla hace apenas unos días, de la estudiante española, pues regresó el foco, regresó tristemente la atención nacional a lo que está ocurriendo en el estado de Morelos. Particularmente, lo hablábamos hace unos días, la comunidad de la Universidad Autónoma del Estado de Morelos ha sufrido el asesinato de cinco estudiantes en 17 meses. Una de ellas es Aileen Rodríguez Fernández, estudiante de psicología de la universidad, que fue víctima

0: sé todo lo que he pasado y me duele muchísimo que las jóvenes sigan pasando por esto.
1: ¿Cómo ven, María Antonieta, pues el clima generalizado de esta violencia? Este dato 5, yo creo que no hay ningún otro país en el planeta que presente algo así. Es más, ninguna otra región que presente algo así, de 5 estudiantes en 17 meses. María Antonieta, ¿qué hay ahí que no estamos viendo, que no podemos parar?
0: Sí, creo que es algo definitivamente insólito. Los estudiantes en la marcha, pues gritaban las consignas, entre ellas, pues no es un hecho aislado, son crímenes de Estado, y creo que tienen muchísima razón en señalarlo de esa manera, porque pues se trata de todo un problema sistemático que viene de fondo. Creo que es indispensable que empiecen a investigar las vinculaciones entre los casos y qué está pasando, ¿no? Porque definitivamente no son hechos aislados. Si bien estamos hablando como de, bueno, 5 estudiantes en este, en un corto tiempo, pues también tenemos un registro desde el 2015, que es el año en el que se levanta la alerta de violencia de género en el estado de Morelos, incluyendo los municipios de Cuernavaca, Cuautla, está también en en esta lista, son 7 municipios, Yautepec, Temixco, Emiliano Zapata, olvidé los otros dos. Entonces, pues estamos hablando de que hay una razón que no se está viendo, que solamente quieren resolver con armas, con más policías, con más elementos y patrullas, cámaras, vigilancia. Y pues creo que si no se investiga el problema de raíz, pues va a llegar a haber como pues reincidencia y reincidencia. Tan solo en el año 2021. Hubo un conteo de 121 feminicidios, este conteo entre notas de prensa y también información que han recolectado algunas colectivas feministas. Esto pues hace un promedio de una frecuencia temporal de un feminicidio cada 3 días en promedio en el estado de Morelos.
1: Tremendo.
0: Yo creo que estamos
1: Bien.
0: ante un fenómeno alarmante.
1: Karime, como mamá de Aileen, ¿en qué va el caso? ¿Cómo te han tratado las autoridades? ¿Cómo ha respondido la justicia mexicana frente al asesinato de tu hija?
0: Pues sí, ha sido muy complicado. Tengo que estar al pie de la letra, tanto Fiscalía de Feminicidios como, o sea, estar ahí porque, pues no es como uno quisiera que avanzaran las cosas. Hay que estar preguntando, hay que estar detrás de ellos. Tuve que ir, perdón, llegar hasta el secretario de gobierno para que se pudieran iniciar las, audiencias orales, porque no daban una, nada más postergaban fechas y fechas y fechas. Y bueno, ahorita estamos en eso, en el juicio oral, en desahogo de pruebas, y estamos esperando a que realmente hagan su trabajo.
1: ¿Hay alguna duda en tu mente, Karime, de que la persona detenida es el presunto feminicida?
0: No,
1: No hay ninguna
0: ninguna.
1: duda.
0: No, porque pues era su novio. Era estudiante de contaduría, igual de la UAM, y pues la encontré en su casa. Entonces,
1: Sí,
0: ninguna duda.
1: te escucho. ¿Cómo de pronto, escuchándote y viendo que ha sido una lucha de estar exigiendo, exigiendo, exigiendo, no bajando el dedo del renglón, etcétera, de repente vemos casos y qué bueno que hayan detenido tan rápidamente al asesino de Claudia? Pero de pronto hay asesinatos que llaman la atención y las autoridades se mueven y lo hacen todo rápido, etcétera. ¿Te queda la impresión de que hay tratos desiguales, Karime, pues en esto que has tú vivido estos meses?
0: Claro que sí, porque cuando pasó lo de mi hija Aileen, yo trabajaba en el ayuntamiento de gobierno y en ese momento el secretario que estaba de SEPRAC, su contestación fue decirme, ¿sabes qué? Vete a dormir y en 3 días levantas el acta y la sigues buscando. Ellos no hicieron absolutamente nada.

0: Si no fuera por mis posibilidades, no hubieran encontrado a mi hija porque no hicieron nada. Solamente me decían, nadie la vio, no la vieron las cámaras, no hay nada. Si no fuera porque yo llegué hasta la casa de este individuo, creo que no sé dónde hubiera encontrado a mi hija, porque ellos no me ayudaron en absolutamente nada.
1: ¿Confías, Karime, en que se va a hacer justicia, en que este proceso, que es un proceso largo, ¿no? Además, el tema del desahogo de pruebas y todos los recursos que pueda meter la defensa, en fin, es un proceso largo y cansado, pero confías en que al final habrá justicia.
0: Yo espero que sí haya justicia. Quiero confiar en las autoridades.
1: ¿Cómo ha cambiado tu perspectiva del lugar en el que vives, Karime, desde que ocurrió esto y desde que te tienes que enfrentar a algo así? Muchas personas con las que he hablado aquí, te cuento, pues me dicen, es que yo a partir del asesinato de mi hija o de la desaparición de mi hija, me he encontrado con que hay muchísimos casos en la misma circunstancia y se hacen, digamos, pues esto, como acompañamientos muy pues muy sororos entre familias, entre mujeres. ¿Te ha pasado eso? O sea, ¿estás ahí o no?
0: Pues desde que mi hija falleció, muchas cosas en mi familia, en mi vida, han cambiado. Realmente, encontrar a esta colectiva fue como mi rayito de sol en salir, porque pues uno se aísla, porque pues no crees ya en la justicia, no crees en la sociedad. Y pues exactamente, empecé a ver cuántos feminicidios existen, cuántas mujeres viven violencia y cómo como sociedad a veces no nos damos cuenta. Ignoramos o no queremos verlo.
1: Bueno, pues yo te agradezco que converses con nosotros, Karime. Gracias, María Antonieta, también por platicar con nosotros. Vamos a estar atentos a cómo vaya transcurriendo el proceso penal en contra de este individuo, el asesino de Aileen, y ojalá podamos conversar un poco más adelante, Karime, por lo pronto, muchas gracias por platicar con nosotros. Sé que no son fáciles estas conversaciones de pronto.
0: Muchísimas
1: Muchas
0: gracias a
1: gracias.
0: ustedes.
1: Muchas gracias allá desde Morelos, la mamá de Aileen Rodríguez Fernández. Vamos a la pausa, tenemos más.
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1: ¿Cómo prefieres tomar tus bebidas, muy frías o muy calientes?
2: Muy frías, porque no me gustan las bebidas calientes, las encuentro desagradables y me he quemado más de una vez el paladar haciendo algo que no debía.
3: Frías.
1: ¿Por qué?
3: Es más refrescante.
1: ¿Tomas café?
3: Sí, pero no me gusta tan caliente.
4: Muy frías, las prefiero porque yo sudo demasiado todo el tiempo, entonces es como que no quiero sumar a eso y digo, si hace mucho frío, sí me gustan, pero no muy calientes, o sea, una temperatura razonable. Como que tengo que esperarme siempre una hora que se enfríe mi café y pues ¿para qué? Mejor ya frío.
3: Tibias.
1: ¿Por qué no calientes?
3: No me gusta lo caliente, no lo tolero.
1: ¿Usted cómo prefiere tomar las bebidas, muy frías o muy calientes?
5: Prefiero muy frías.
1: ¿Por qué?
5: Porque muy calientes no las aguanto con la lengua. No. Tibiecito sí, pero frías es lo que más me gusta.
1: ¿Toma café?
5: Sí, claro, pero no lo tomo tan caliente. Tibiecito.
6: Bueno, ahora es el café, Carol Perelman. ¿Cómo estás?
7: Pues súper bien, aquí esta semana tratando de cambiar hábitos.
6: No nos asustes con el tema del café.
7: Porque
6: somos muy consumidores, sobre todo los que pues, nos tenemos que levantar.
7: Temprano.
6: Tempranón.
7: Pero es que la cuestión no es el café ni el.
6: Es la temperatura.
7: Es la temperatura.
6: A ver, ¿qué pasó? ¿Qué salió?
7: Esto es súper interesante. A ver, primero empezaremos con las buenas noticias. O sea, según la Agencia Internacional de Investigación de Cáncer, que depende de la Organización Mundial de la Salud, el 40% de los cánceres son prevenibles. Uh-huh. Así que esa es la gran noticia.
6: Buenísimo.
7: Uh-huh. Ahora,
6: estilo de vida. Es una cuestión de estilo de vida.
7: Y ahorita lo vamos a decir. Les voy a decir los 14 puntos que tenemos que hacer.
6: Apúntenle,
7: así que vayan sacando jóvenes. Pluma, vayan sacando lo que escriban. Ok. Aquí lo que pasó es de que unos investigadores en la Universidad de Oxford decidieron aprovechar una de las bases de datos más grandes que tenemos, extraordinaria, que es el Biobank, y bueno, y otra base más, y analizaron a casi 1,000,000 de personas a lo largo de más de 10 años. Wow. O sea, es un estudio bastante robusto, que lo que nos dice es más de 6 tazas de bebida caliente, claro, en Gran Bretaña estamos hablando de básicamente té, uh-huh. ¿No? Súper caliente. Puede aumentar hasta tres veces el riesgo de un cáncer de esófago que se llama carcinoma escamoso de esófago, que da generalmente en la parte superior del esófago y es por consumir bebidas calientes. O sea, no tiene que ver si es café, si es té o lo que sea, tiene que ver la temperatura. Uh-huh. Ahora, hay ahí un asterisco bien importante que dice, ojo, ¿qué es muy caliente? Lo que para ti es muy caliente, a lo mejor lo que para mí no. Sí, o sea, para mi esposo una sopa extra caliente, para mí ya es suficientemente caliente y para él está fría, ¿no? Uh-huh, uh-huh. Entonces, esto es un tema de percepción y así está hecho. O sea, no es de que los científicos fueron a checar la taza de café todos los días durante 10 años en las casas de estas casi 1,000,000 de personas. Entonces, uh-huh. Eso es lo primero, es autorreportado y entonces ahí hay un asterisco. Pero lo que sí sabemos es que hay mucha evidencia uh-huh. que ya la Agencia Internacional de Investigación de Cáncer, la IARC, uh-huh. ya había clasificado las bebidas calientes, llámese atole, llámese sopita caliente, como potencialmente carcinógeno. Okay. O sea, ya está en una clasificación que se llama 2A, uh-huh. que dice potencialmente carcinógeno para los humanos. ¿Por qué? Porque ya existen países como en esta parte de Asia, como en Irán, en China, que ya se veía una alta prevalencia de este cáncer, justamente porque toman bebidas sumamente calientes. Okay. También en una zona de África, porque toman alcohol no bien destilado y además la malnutrición hace que más fácilmente se queme esa zona porque el mecanismo de acción son microquemaduras en el epitelio, en el recubrimiento de la mucosa del esófago, uh-huh. que esas microquemaduras a la larga se van transformando a este carcinoma y en el sur de América por el mate. Entonces, en Argentina, en Uruguay se había encontrado una alta prevalencia de esto, entonces decían, bueno, ¿qué hay en común? Agua caliente, el té caliente, la cal. Entonces, lo que hay que hacer es, bueno, lo que se dice es 65 grados de temperatura. No le entres a ese café, déjalo 2 minutitos, 3 minutitos, 10 minutitos, depende de qué es la taza, qué cantidad, o sea, todo depende. Pero realmente es, a ojo de buen cubero, no debe de estar quemando esa bebida. Okay. El atolo pasa lento, por ejemplo, entonces la quemadura es mayor. No tanto depende de la sustancia química, depende de la temperatura.
6: Que además, pues a veces, y sí sucede, ¿no? O sea, cuando tú lo notas muy caliente en tu, que igual te lo sigues tomando, ahí es cuando hay que decir, no, espérate tantito.
7: Échale tantita agüita fría, o échale tantita leche fría, uh-huh. Échale algo para que le baje la temperatura, o espérate unos 5 minutitos a que esté un poco más, menos caliente. Porque ahora, caliente aumenta, duplica el riesgo, y muy caliente triplica el riesgo.
6: Estas, digamos, supongo serán ampollitas o quemaduritas pequeñas. Esto, eso es lo que se convierte eventualmente en claro. Células malignas.
7: Exactamente. O sea, lo que sabemos del cáncer es que es un proceso de inflamación crónica en muchos casos. Y esto es justamente porque estamos expuestos a estas quemaduras por mucho tiempo. Ahora, hay algo muy importante. En 1538, el padre de la toxicología, Paracelso, dijo una de las frases más importantes, que es que la dosis hace al veneno. Entonces, no estamos hablando de que te tomas hoy algo y te quemó y entonces ya. Es un tema de exposición.
6: Recurrencia.
7: Y la exposición se acumula. Sí. Y ese es el tema con el cáncer, y creo que ese es el mensaje más importante hoy. No es una vez, depende mucho de tu vulnerabilidad, de tu susceptibilidad, de tus precondiciones, pero sí depende de esta exposición, que con el tiempo, con algo peligroso, se convierte en riesgo. O sea, es una multiplicación. Tu susceptibilidad por la exposición que tienes, ¿por qué tan peligroso es esa sustancia o eso factor? Se convierte en riesgo. Sí. Y el riesgo de cada quien lo tenemos que manejar según justamente esa ecuación.
6: Entonces, supongo hay cosas que uno puede hacer para que...
7: Sí.
6: Para, o sea, en términos de hábitos, quiero
7: decir. En términos de muchas cosas que podemos modificar y que obviamente lo que van a hacer es bajar nuestra exposición a ciertos elementos que sabemos que son peligrosos. Entonces, ¿qué es peligroso? Lo que hace la IAR, que es, y esto lo sacó en 2025 para Europa, pero hay una publicación de 17 puntos para América Latina que sacó a través de la OPS en 2023, pero básicamente los 14 puntos son, no fumes,
6: no
7: ya
6: fumes.
7: Lo sabemos, sí. O sea, y si estás fumando, déjalo. Para reducir justamente tu riesgo. Y ojo, cuando hablamos de fumar, no es solamente el tabaco del cigarro, sino también el vapeo que contiene nicotina. Es la causa número uno prevenible de cáncer. Entonces, ahí está. Ya no, lo sabemos, lo sabíamos, ya lo sabes.
6: ¿Sí ha bajado un montón o no?
7: Ha bajado un montón, o porque sea, México ha sido pionero en justamente el punto dos, que es mantener el espacio libre de humo de tabaco.
6: Sí.
7: Y México ha sido de uno de los países pioneros en poner estas reglamentaciones, y si hemos reducido no nada más la incidencia de uso de tabaco, o sea, nuevas personas fumando, sino que también hemos reducido la prevalencia. Sí. Entonces, esto es muy importante lo que ha hecho México, pero no es suficiente. Entonces, mantén tu espacio libre de humo de tabaco. Es bien importante porque entonces estamos exponiendo a mujeres embarazadas, a bebés, a todo. Y recuerden lo que dije, la dosis hace el veneno. Entonces, ¿qué tanto es tantito y cómo nos estamos exponiendo? La tercera, hay que manejar el sobrepeso y la obesidad. Hay que limitar alimentos altos en calorías, en azúcar, en sal, en grasas, en bebidas azucaradas y sin duda los ultraprocesados, porque sabemos que 13 tipos de cánceres están asociados a exceso de grasas en el adulto, azúcares y a ultraprocesados. Ojo, por ejemplo, todos los embutidos, todo esto son también potencialmente carcinógenos. Entonces hay que manejar el sobrepeso y la obesidad. El cuarto, haz actividad física.
6: Muévanse
7: y
6: diario.
7: Ojo, y lo acabas de decir, muévanse. No estoy diciendo ejercicio. El ejercicio sería ideal.
6: Pero tres veces actividad, por semana, por menos.
7: Sí. Pero actividad física, o sea, no estar de sedentario sentados en una silla, en el sillón, viendo la televisión todo el día. No, no hay que ser sedentario. Sabemos que el tener actividad física cotidiana.
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12: Bienvenidos a su 68ª reunión de trabajadores de la radio y la televisión, aquí preparándose y celebrándose en Tlaxco, Tlaxcala. Sean bienvenidos todos. Está con nosotros el doctor Pacheco, el encargado del Sindicato de Puebla. ¿Cómo está? Buenos días. Ah, no, vea. ¿Qué mañana? Buenos días con Yossi Cucos.
13: Hola, ¿qué tal? Hola, ¿qué tal? ¿Qué tal, señores? ¿Cómo están? Muy buenos días, un placer saludarlos en este viernes 18 de septiembre. El puerco lo sabe, señores, y que comience la fiesta, que comience la fiesta, ¿cómo de que no? Transmitimos totalmente en vivo desde la ciudad de Puebla, aquí en Plaza W, sobre vía Tliscayot, en la estación naranja, Exa 94.1. Este es el morning más best of the world, o sea, el más importante del mundo. Que mañana saludamos al príncipe.
12: Como que estaba sacado de onda, ¿no?
13: Tehuacán.
12: Lo sacamos de onda, lo sacamos de onda. ¡Cotorrea, Cuco! Es parte de la radio.
13: No, no me sacaron de onda.
12: Es parte de la radio, Cuco.
13: No, yo pensé, ¿sabes qué pensé más bien? Dije, me voy a regresar a la casa. Porque no traje la maleta para irme al el sindicato de trabajadores de la industria.
12: ¡En Quintana Roo!
13: Tienen el gusto de invitarlos a sus 24ª de la asamblea, donde obviamente expondremos los puntos más importantes. Que la IA no sea nuestra IA, pero la chinita, ¿me entiendes?
12: ¡Ah, oye! ¡Oye, qué bonito jersey, mi Cuco!
13: Thank you very much, man.
12: Del Real Madrid.
13: ¿Hay otro?
12: Y es la oficial, ¿eh? ¿Hay otro? Traída desde Madrid.
13: ¿Hay otro?
12: Sí, claro, el Barça.
13: ¿Cuál hay otro?
12: El Barcelona.
13: ¡Ey! Es Calpi. No me pongas el dedo en la llaga.
12: Blaugrana al ven uf di valent der mi sudoma dam dam dam. Barça, Barça, Barça.
13: Hola, Madrid. ¡A la madre!
12: ¡Por favor!
13: Ese es como himno de casamiento. ¡Men, men, men, men! ¡Men, men, men, men!
12: ¡Men, men, men!
13: Señores, buenos días, ¿cómo están? Manifiéstense a través del 2227-360-941. Esto es Que Mañana, los queremos sentir, los queremos escuchar. Queremos que su timbre angelical de su vocecita vibre a través de las ondas hercianas.
12: ¡Hola! Salser, es muy bueno, oye.
13: Es que estaba bueno ayer el toquín que nos dimos, ¿no?
12: El toquín. ¿Pero de qué toquín?
13: Toquín musical.
12: Toquín
13: mágico, cómico,
12: porque
13: musical.
12: Porque el temático es otro.
13: Ese
12: es para quitarnos.
13: Ese es para quitarte lo que trae uno pesado en el cuerpo.
12: Salse, hoy viene Buquets o Nel.
13: No, Nel.
12: No viene.
13: Fíjense
12: Buquets.
13: Que vamos a pedir una disculpa a nombre del dueto Buquets porque
12: neta.
13: Sí. Pacorro, de todos el más pedorro, se le aflojó el mastique y entonces
12: y no
13: puede venir y Jackie pues le anda cambiando que el pañal y que le anda poniendo el capén para que el señor no se nos roce de sus pompitas. Esa es la aclaración que estamos dando el día de hoy por la
12: eres bien pasado
13: la
12: de
13: que se le está poniendo en la lista al dueto Buquets. Pero sin embargo, mi querido Alpizar, no los necesitamos.
12: Eso que ni que lo que sí, Cuco, tenemos, ¿qué? Aparte de invitados, boleto doble para el cine.
13: Es correcto, Alpizar.
12: Boleto doble para el cine.
13: Y también, ¿sabes qué? Hay algo que no sabes. ¿Qué? Unos boletitos de una carrera que viene próximamente.
12: ¡No manches!
13: Donde vas a ver correr Ferraris, Lamborghinis. No.
12: ¡Nita!
13: Una locura. Si te gusta también el deporte de adrenalina pura.
12: El deporte motor. Quédense porque te pueden llevar boletos.
13: ¿Empezamos con los del cine?
12: ¿De una vez?
13: Sí, de una vez empezamos con los del cine. Ponte la dinámica, mi querido Alpizar.
12: Bueno.
13: Para que la gente no espere.
12: Ok.
13: Se me hace muy raro verte así.
12: ¿Qué? ¿De que me peiné? Sí, como me peiné.
13: Ah,
12: peiné.
13: Te peinaste.
12: Me peiné.
13: Pareces tortita de jamón.
12: Me eché limón.
13: ¿Sí? Ahí, desde acá veo el huesito.
12: Ahí donde yo vivo, atrás, hay un establo. Hay vacas, hay marranitos, hay todo. Te lo juro.
13: No sabía eso.
12: Y entonces, pasé con la vaca y...
13: Qué buena la... Pues sí, hasta... Oye, hasta vi que las nalgas te las dejó para abajo.
12: No,
13: al rato es... te vas una emparajada, ¿no?
12: Sí, ya, una emparajada.
13: Una emparajada.
12: ¡Una emparajada! ¡Es árabe! ¡Es árabe!
13: Es que desayuné una empanada, chico. Empanadita, papi.
12: Bueno, ¿qué te parece?
13: ¿Qué me parece?
12: Si nos marcan a... ¿A cabina?
13: Lo que tú quieras hacer, ¿vale? Alpizar.
12: Sale. La primera persona que marque
13: en este momento
12: ahorita
13: ya,
12: mismo, sí,
13: la máquina.
12: Le regalamos el boleto doble para el cine. 22-22-48-37-45.
13: Ya están
12: y el
13: marcando,
12: 22-22-31-83-87. Boleto doble.
13: Ya está marcando la gente.
12: Para el cine. 22-22-48-37-45 y el 22-22-31-83-87.
13: Vamos a saludarlo, ¿no?
12: A ver, amigo,
13: príncipe de Tehuacán, a ver a quién tenemos en la bocina. Bueno.
12: Bueno.
13: Bueno.
14: ¿Qué tal? Buenos días.
13: Buenos días, ¿con qué tenemos el gusto?
14: Con el señor Guillermo Flores.
13: ¡Hala! ¿Cómo Guillermo estás, señor Flores? Guillermo Flores, ¿cómo estás?
14: Muy bien, mi Cuco.
13: Qué bueno, hermanito, ¿qué andas haciendo?
14: Acá dándole... Para ganarse la chuleta del día.
13: Ah, ¿de qué la giras, hermano?
14: Ya sabes, trabajando en ¿cómo se llaman? Los laboratorios.
12: Oh, ah, trabaja en los laboratorios, mi hermano, qué chido.
13: ¿Y qué hacen en el laboratorio? ¿Fórmulas o algo así?
14: Acá transportista. Recogiendo
12: los miados los lleva.
13: ¿Recogiendo qué?
12: Miados.
13: ¿Y el popó?
14: También.
12: ¿Ya ves?
13: Ok, hermanito, pues mira.
12: Mami.
13: Ya sabes, tienes que lanzarte aquí a Plaza W de 9 a 2 o de 3 a 6 con una copia de tu INE y te damos tu acceso doble, ya sabes, mi querido Alpizar, ¿para qué son? Dile.
12: Para el cine.
13: No, pero dile la especificación.
12: Ah, pues hay butacas y ya ves el número de asiento que te toca.
13: O sea, de cuándo a cuándo, todo eso dile.
12: ¿Eh?
13: Todo eso dile, de cuándo a cuándo puede usarlos y todo.
12: Ah, mira.
14: A ver, dime, también, ¿no?
13: No. ¿Más que tú?
12: Sí, de lunes a viernes.
13: ¿Horario? ¿Qué películas? A ver.
12: Pues fíjate, ahorita está la de Spider-Man, está la del Santo contra las Momias.
13: Ok.
12: Está la India María visita por primera vez la capital.
13: Está la de los albañiles.
12: Las Poquianchis. También está
13: Calzón bajado siempre es perdonado.
12: Muy buena película.
13: Es buenísima.
12: Te recomendamos ese, hermano. ¡Felicidades!
14: Dale, mi buen Dios.
12: Ya está, hermano. Beso.
14: Dale.
12: Tu nalga.
14: Gracias.
12: Ay, gracias a ti. Era fácil,
13: ¿y cómo sabes, que tiene nalga?
12: No, ya no la tenía porque...
13: Ahora vamos a regalar un paquete, ¿verdad? De lo que fue la premier de Spider-Man. Incluye traje, bota, telaraña,
12: no te
13: antifaz.
12: Creo. ¿Sí? ¡No, regálamelo a mí!
13: ¿Y sabes qué más?
12: ¿Qué?
13: Incluye un edificio de 7 pisos.
12: ¡No te creo!
13: Para que pongas a prueba el traje, porque el traje es marca Acme.
12: ¡Hala! Bueno, pues... Ese no existe, no marquen, ¿eh? Oye, aquí comenzamos este bonito espacio que se llama...
13: ¿Qué?
12: ¡Mañanas! Buenos días.
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16: Es un secreto. Es uno de los himnos más icónicos e influyentes en la historia del reggaetón moderno, interpretado por el dúo puertorriqueño Plan B. La canción aborda la temática de una relación clandestina, intensa y prohibida. A más de una década de su estreno, el tema acumula más de 1.700 millones de reproducciones.

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1: Oye, Alpizar, tu mirada, ¿qué se hace cuando tienes a alguien, contratas a alguien y le pides que dé seguimiento a un trabajo, pero nomás lo desgracia?
2: No le pagas.
1: No se le paga.
2: Sí.
1: ¿Y así nada más?
2: Sí, no se le paga.
1: Ok. Oye, mi querido Alpizar,
2: no lo recomiendas.
1: Una cosa.
2: ¿Qué?
1: Estoy feliz de la vida.
2: ¿Por qué?
1: Porque Rafa Nadal va a sacar otro libro. Rafael Nadal saca otro libro.
2: Va a hablar del tema de Cantú. No te contaron más.
1: No diga tonterías, mi querido Alpito.
2: ¿Eres Rafa Nadal?
1: Va a ser fotografías.
2: ¡Ah, órale!
1: Va a publicar incluso fotografías que en su vida se han publicado, han salido a la luz pública, por así decirlo. Entonces, hay que estar pendientes a todos los que nos gusta el tenis. Pendientes.
2: Y dice porque, a nadie, ¿no?
1: Y que le guste, sobre todo, Rafa Nadal. Pendientes porque este libro es imperdible. Yo tengo el primer libro que sacó.
2: ¡Ala!
1: Yo tengo el primer libro que
2: sacó. Vas a tener el segundo, mi Cuco.
1: Y vamos a tener el segundo, primero Dios. Eso me puso muy feliz hoy en la mañana.
2: Oye,
1: que estaba justamente viendo las noticias
2: del mundo
1: del tenis.
2: Yo les tengo una historia y algo que pasó ayer en Oaxaca. Hubo por primera vez la primera carrera de panzones. La primera carrera de panzones. Esto en Villa de Etla. Pero hubo un requisito bastante específico. Los participantes debían acreditar una circunferencia abdominal superior a los 120 centímetros. Al menos 10 participantes se enfundaron en el papel de atletas.
1: ¿Y por qué no la corriste?
2: Porque no alcancé los 120 centímetros, Cuco.
1: Te pasaste.
2: No, al contrario. Entonces, el ganador se llevó 1,600 pesos. El
1: nada
2: segundo
1: más.
2: 800 y el tercero 400.
1: Ni para
2: varitos.
1: Las hamburguesas alcanza, ni no. Para las hamburguesas alcanza el pizza.
2: Pero obviamente aquí, Cuco, pues se abrió un público diverso, unos apoyando, ¡ay, qué chido!, ¿no? Pero otros diciendo, ¿están aplaudiendo la obesidad? Uh-huh. ¿No? Entonces, digo, me parece muy chistoso,
1: y México es uno de los países que más obesidad hay. Si no mal recuerdo, estamos, haz de cuenta, si no en el primero, estamos en el segundo lugar.
2: En el segundo, porque en primero es Estados Unidos.
1: Sí, estamos en el segundo lugar. Y fíjate que también una de las carreras que se me hizo atractiva, hablando de carreras, ya que estás platicando de esto, en la ciudad de Puebla.
2: ¿La que se zurró?
1: No.
2: Ah.
1: ¿Por qué? Ah, no, ese es Hyrox.
2: Pero fue una carrera, ¿no?
1: Sí, un atleta. Bueno, vamos a ir por partes. Lo que está comentando el Alpizar de una atleta que le dio diarrea en plena. Participación en plena competencia, terminó justamente este Hyrox, que ya sabes, es un kilómetro más un circuito, otro kilómetro más otro circuito, otro kilómetro más otro circuito, pero pues la chava lo terminó. Yo creo que igual, gente, ustedes podrían participar a través del 2227-360-941. Si ustedes hubieran corrido una carrera de este tipo y pues les gana el pueblo, poposito, papá, ¿ustedes hubieran terminado la carrera, se hubieran retirado? ¿Qué hubieran hecho? Yo, si a mí me preguntan, mi querido Alpizar, y ya ahorita te escucho también a ti, yo creo que hasta por pena sí me hubiera retirado.
2: Yo también.
1: Yo creo que sí.
2: Yo también, yo me
1: Además,
2: voy.
1: Además, imagínate.
2: Qué pena, no manches.
1: Dejas aromatizado ahí todo el circuito. Por lo regular, los Hyrox que se realizan son en lugares cerrados.
2: Así es. Y ahora, lo curioso del tema es que la banda que participó después de que la chava se fue calabaceando, dijeron, a ver, muy padre, aplaudible de que la chava llegara y terminara toda zurrada. Pero el tema de salud pública es importante también, porque supuestamente limpiaron el recorrido donde ella pasó, pero de todos modos, Cuco, ¿quién te asegura que ya no hay virus, ya no hay mal olor, no?
1: Sí, y sobre todo, pues todos sabemos, digo, no está chido que comentemos a detalle esto, pero
2: la
1: poposita es donde más bacterias hay, pero bueno, esta chava no se desconozco porque aún no se dicen las causas por las cuales
2: se
1: terminó la carrera.
2: 5 por 10 en el Paseo Bravo.
1: Sí, se comió esos que nos invita luego el Peperrún, que son sus compas. 5.
2: Ya no está, no, su tía, ¿verdad?
1: 15 tacos por 2 pesos.
2: ¿Cuánto? ¿Qué?
1: 15 tacos por 2 pesos.
2: Nunca he ido a eso.
1: No,
2: ¿sí?
1: A mí ya me invitó una vez y no, hombre, ¿para qué te cuento?
2: Oye, lo chido, Cuco, es que ayer, bueno, lo del tema sanitario se pasó el martes, ¿sí? Y de hecho el Hyrox China decidió regresarle el dinero a las personas que participaron después de esta chica.
1: Por cualquier cosa.
2: Por cualquier cosa, ¿no? Creo que también hubo cupones de descuento en este.
1: Productos, ¿no? Productos.
2: Así es, en los análisis, ¿cómo se llaman?
1: Yo, Jesús, pero me puedes decir cuco.
2: Para que vayan a hacer análisis, para que no salgan mal, ¿no? Ajá. Y ayer la chica.
1: Tu check up.
2: Exactamente. Y ayer la chica se pronunció en redes sociales y se disculpó. Diciendo que...
1: ¿Pero ya dijo por qué?
2: Ya, no dijo el por qué, pero sí pidió una disculpa, que su decisión pues fue mala de terminar el recorrido. Sí, ella tuvo que haberse salido en friega y también ganó el primer lugar todavía Lo ganó de puro a...
1: Sí, ganó el primer lugar.
2: Sí, ganó el primer lugar.
1: Yo eso no sabía.
2: No, ganó el primer lugar y ayer renunció. Oye,
1: salió, ganó el primer lugar, pero en... Echarte una zurrada en la corrida, ¿no? Pero porque sí iba la pobre mujer batida.
2: Sí, entonces ayer ya renunció al primer lugar. Dijo, la neta es que no me lo merezco. Lo que hice fue malo, entonces yo no gané el primer lugar. Ahí nos vemos.
1: Pues señores, ¿ustedes qué hubieran hecho? ¿Hubieran terminado una carrera así, a pesar de algún malestar estomacal? Más bien, se salen... ¿Qué hubieran hecho ustedes? Y otra de las carreras de las cuales te quería platicar, mi querido Alpizar, ya que estás comentando esta carrera de los de las personas de la cintura exagerada, hubo una carrera en la ciudad de Puebla que también era la carrera vaquera, ¿no? Y ibas con el outfit, ya sabes, sombreros vaqueros, así, cinturón y todo ese rollo. Me pareció también una buena propuesta esta, que fue aquí en la ciudad de Puebla, y estuvo bonito, ¿no?
2: El vaquerrún.
1: El vaquerrún, exactamente.
2: No, el vaquerrún.
1: Entonces yo creo que este tipo de propuestas de hacer las cosas diferentes, no solamente meter una carrera como tal, sino meter temáticas que hagan atractiva tu carrera, creo que está padre, ¿no?
2: Hay temáticas de Star Wars, ¿no? Hay temáticas de...
1: Yo una vez hice una carrera en una estación grupera.
2: No manches.
1: Y era la carrera del huarache. Y hice que la gente corriera en huaraches.
2: ¿Y qué tal?
1: Un éxito rotundo.
2: Un éxito rotundo.
1: Éxito rotundo, mi querido Alpizar. Ahí lo estoy diciendo para los que no tengan ideas, que se las roben.
3: Ay, no, ya va a empezar el viejito, carajo.
2: De hablar de tenis, dice.
1: No es mi culpa que no les gustan los deportes bonitos, que les guste el fútbol, pues no manches.
4: Amigos, ¿de qué mañanas? ¿Cómo están? Muy buenos días. Amigo Cuco, yo te regalo tu libro de Rafa Nadal. Nada más déjame encontrar una fotocopiadora, ¿sale? Cuídate mucho. Los quiero.
1: Gracias. El detalle es lo que cuenta, hermano. El detalle es lo que cuenta.
5: Yo, mis loquitos peligrosos, buenos días. ¿Cómo están? Oye, Cuco, y si hace tiempo me prometiste esos boletos para la carrera del 4 de octubre. A ver si me arruinan
1: ¿es esa?
5: Unos boletitos, no, tres.
1: A ver, espérame, Pepe, si nos estás escuchando, ven.
5: El príncipe de Tehuacán le pone más sabor, más enjundia, más chispicidad a la radio.
2: ¿Qué le puso? ¿Qué?
5: Ya dejen de planta, al príncipe de Tehuacán le pone más sabor, más enjundia, más chispicidad a la radio.
2: Pues está de planta, pero él le entra tarde.
1: No digas eso, porque como es de pueblo, luego se la cree... Hijo de su madre, es insoportable. Oye, Pepe, si nos estás escuchando, ven. A ver, si es eso. Hermano, si yo te dije a ti, ¿cuándo es la carrera, Pepe? A ver, ¿por qué no saludas a la gente y...
2: Pues porque no quiere.
1: Les quitas un poco el sueldo, porque ves que nada más vienes a dormir.
2: ¡Ay, para del pueblota!
1: Y escóndese en tu refugio. Salúdale.
2: Buenos días, ¿qué mañaneros? ¿Cómo están? ¡Feliz viernes! Es viernes, fin de semana.
1: Viernes.
2: Y Cuco, la carrera que te están diciendo, efectivamente, es el 4 de octubre en el Autódromo Miguel EAB.
1: Mi hermano, si yo te lo prometí, yo tengo palabra en su perra vida.
2: En tu
1: de los que nos están escuchando, van a saber algo de mí que no cumpla, porque tengo palabra. Y ahí está Dios. Sí. Ahí está Cristian Huerta, ahí está Marián, que me acaba de retar.
2: De verdad,
1: yo tengo palabra, yo sí digo, te voy a hacer un hijo, te lo hago, no me ando con payasadas. Hermano, vente por cuatro boletos para la carrera, yo te los voy a regalar. Es más, Pepe, ¿cuánto cuestan? Yo los voy a pagar ahorita.
2: Ah, la máquina.
1: De mi cartera.
2: ¿Qué no quieres? Seas pechón, sí. Que esos son gratis. No seas pechón.
1: Ahí tiene costo, ¿cuánto cuestan, Pepe? Ahí está. Yo los pago.
2: Tan caros.
1: Yo los pago, Pepe. Ahorita te voy a ver a tu lugar y te voy a dar mi tarjeta. Espero tengas terminal. Te cobras.
2: Acepto transferencias también, si quieres.
1: No me gusta hacer transferencias, lo sabes. Esos cuatro boletos del Radio Escucha van para mi cuenta, por favor.
2: ¡A la máquina!
1: Como debe ser.
2: Hermano, nada más traes copia de Twini. Aquí te esperamos.
1: Ahí está, hermanito. Tengo palabra, lo dicho está.
2: Uy. Oye, Cuco dice, ya que haga su estación de radio en Sonata y que haga su sección de tenis, el Ruco Salce.
1: Uy. Toma, güey. Ya iba a decir una cosa, sería, les juro por Dios, el hombre más feliz del mundo trabajando. Es más, al pisar, lo he pensado, te lo juro por Dios que me mira. En ESPN.
6: José Ramón. Ir a ver a José Ramón, Y decirle, oye, José Ramón, contrátame.
1: Te lo juro por Dios. Y van a decir ustedes, pinche viejillo, cálmese. Cuando veo un partido de tenis,
2: sí.
1: De repente yo digo qué está pasando, ¿me entiendes? No inventes, ¿sabes qué? Su slide fue muy corto. Le faltó acompañar con el cuerpo el tiro, pa. Y se los juro por mi madre. Los comentaristas dicen lo que yo estoy diciendo.
2: ¿Neta?
1: Te lo juro por Dios. ¿Qué estás poniendo tú?
2: No, nada.
1: A ver.
2: Nada,
1: ¡ponlo! Tuto.
2: No pone nada.
1: Ven
2: no.
1: Los pantalones.
2: A ver, platícanos de tenis, Cuco. Platícanos de tenis.
1: No voy a platicar de nada, pero te lo juro por Dios. Y a este radioescucha que está diciendo esto, me encantaría ser comentarista de tenis. Se los juro por Dios que no es por nada. Muchísimo. No, ¿por qué voy a narrar un partido? Págame. No. A ver, hazme un plan de promoción aquí para televisión de tenis. Ahorita no, ya ves.
2: Sí, espérate, también la agarras fría.
0: ¡Cállese el hocico!
1: ¡Anda el micrófono! Hasta hueva le da pararse a hablar un micrófono.
2: No, es que eso es muy diferente, Cuco. Eso te lo puedo armar tal vez en una semana, unos días. Te armo toda la logística, todo.
1: A ver, ponle algo.
2: A ver. Pero tú, por ejemplo,
0: narramos
2: un partidito ahorita. Así como cuando Gio presenta a los luchadores, tú narranos algo.
1: ¡Luchadores! ¡Es béisbol!
2: ¡No! Sí, cierto. Es que una vez.
1: ¿Escucha otra estación de
2: radio este hombre? Una vez también presentó a luchadores cuando justamente él iba a la lucha libre. ¿Ves que se iba cada lunes a la Arena Puebla? Entonces, por eso lo digo. Entonces, nárrate algo, a ver.
1: Ya terminó con la que le gustaban las luchas.
2: Bueno, nárrate algo.
1: No lo andes
2: algo.
1: Exhibiendo. Bueno, acuérdate que quedamos no estoy que exhibiendo. Lo que es privado, no, íntimo, no se dice al
2: yo
1: aire.
2: ¿Yo te exhibí en algo?
1: Jamás.
2: Ahí está.
1: No, ya. Lo de la lucha libre. Pasó otra cosa. No, no fue amoroso.
2: Pero,
1: se robó su máscara.
2: Pero iba a la lucha libre. Ese es el punto.
1: Pepe.
2: Nárrate algo.
1: Pepe. Descansar a tu lugar.
2: A ver, no. Mi gente, dígale que se narre algo. Tanto que está de que no, que Nodal y esto y que lo
1: mejor
2: otro.
1: Mejor un día, Pepe, que es un partido. Te invito a la casa, al rancho. Y ahí vemos un partido y te lo voy narrando.
2: Ahora, óilo. Bueno, pero está bien, acepto.
1: Ahí está.
7: ¡Qué rico!
2: Aquí esperamos sus
1: boletos. Todos son cuatro, ¿verdad?
6: Cuatro boletos te regalo.
1: Dice el compa, ¿le caigo el lunes o martes?
6: Si quieres ya no vengas.
1: Dice, ahora no les voy a llevar la cerveza cero. Ahora sí les llevo sus caguamas, perrillos de peluche.
6: ¡Oh, my God!
1: Me encanta la Pacífico. Dice por acá.
6: La Pacífico, pinche mechón.
1: Dice, pero la culpa no es del viejito, sino del Teisier por contratarlo.
6: Sí, yo saben que sugiero que se le diga que ya me quiten del aire. Estaría padrísimo.
1: No, tranquilo, Cuco.
8: Saludos, Dios y Cuco. Hablando de boletos, van a tener para el Pulso GNP, porque ya casi se acerca. Hace un año dieron y hoy quién sabe.
6: A ver, vamos a preguntarle, Pepe, por favor, pasa tu micrófono. ¿Tienes en tu cajón, tienes boletos de ese o no?
1: A ver,
6: ¿ves que luego se quedan?
2: Tengo boletos de hace un año, si quieres. Entonces,
1: ¡hala, va a estar bueno!
6: Oye, bien bajado el valor. Bien bajado el valor, ¿eh?
1: Va a estar
2: si quieres,
1: bueno.
2: Te espero.
1: Sí, va a estar. Robbie Williams.
6: Pepe, dile algo. ¿Puede venir por sus boletos?
2: No, todavía no.
6: ¿No son de hace un año?
2: Los de hace un año, con mucho gusto. Ven por ellos.
6: ¿Cuántos son?
2: Con copia de tu INE. Te regalo cuatro, oral. Cuatro.
1: ¡Cuatro!
2: Igual hay que poner unos bellos como el Cuco, no nada más él puede poder
1: ser bello. Pues sí. El GNP del año pasado, ven por ellos.
2: Sí.
1: VIP es más, Pepe. Dale. VIP.
6: ¿Tú te vas a regalar VIP?
1: Sí, VIP.
6: ¿Y los tuyos, Pepe, generales?
2: Yo generales, órale. VIP, yo generales. Cuatro y cuatro, órale. Bien. Quien llegue primero se lleva los VIP y quien llegue segundo VIPs. Se lleva los generales.
6: Oye, okay, dicen los VIPs.
1: Es el restaurante.
6: Sí. Oye, ¿tú trabajas en VIPs?
2: Padre
6: pero
2: Santo,
6: es VIPs. O sea, ¿para qué le pones tanta crema a tus tacos? Es VIPs. No es VIPs.
1: Oye, vamos a continuar porque están en quema. ¡Hola! ¡Buenos días!
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0: Señores, 9:39 en la ciudad de Puebla. Escuchas que mañanas con el señor José Alpizar y un servidor Cuco Salce. Pero ha llegado un momento cuchi cuchi, un momento chingüengüenchón. Nada más nada menos que con
1: el príncipe de San Baltasar Campeche, un hombre afamado,
0: un hombre cuya reputación
1: es muy famosa.
0: Es el piloto número uno de San motociclismo
1: Baltasar Campeche,
0: en Grand Prix.
1: Su vecino trabaja en una agencia de carros.
0: Oye, yo
2: ponle un pequeño guapo, poderoso, asombroso, muy hermoso, soy precioso, armonioso, un buen socio.
0: ¡Dispuerta!
1: Un hombre afamado.
3: Buenos días, qué mañana. ¡Ay,
0: se
3: peinó!
0: Es lo que estaba viendo, se puso la cerita,
1: También,
0: ¿también vaca, fuiste al establo de la casa del Alpizar?
3: No, fui al del numerote.
0: ¡Hala! ¿Y a ti
3: qué fue? El numerote me invitó.
0: ¿A ti qué fue? ¿Caballo, toro,
3: vaca? Cabra.
0: Cabra, cabrín, sí,
3: cabra.
1: Cabra. Un cabrón.
0: Sí, cabra, cabrín.
3: Un cabrón.
0: ¿Qué pasó, Cris Huerta? ¿Cómo están, ¿qué traes? ¿Qué traes?
3: ¿Andan chispitas o qué tal?
0: Sí, es viernes.
3: Andamos al 100. Se me hace
0: y
3: bien
0: más,
3: raro.
0: ¿Sabes por qué? Porque tenemos muy buenas, pero muy, muy buenas noticias en esta empresa.
3: Eso es.
0: A no, ver, ¿cuál? La productora.
3: Es.
0: Las que se te acaban de contar.
1: ¡Ay, esas no nombres! Son buenas. Oigan, se vienen cosas.
3: Se vienen cositas, mano, dirían
0: se
3: por ahí.
0: Se vienen cositas y de chicos.
1: Oh, hombre, yo estoy bien chicas. Emocionado.
3: Oigan, me llama la atención, 1500, poderosamente la atención, eso. Que entrando a esta cabina veo a Cuco Salce con la jersey del Real Madrid.
0: Lada, mira.
3: Pepe Morales estaba acá con el jersey de la Franjota.
0: Sí. Y viste que estaba autografiada.
3: Bien autografiada.
0: Sí, la del.
3: Y acá en Algón también. Sí, el único que faltó fui yo y mi cuñado.
0: ¿Qué pasó?
3: No. A ver, acá hay una cábala. ¿Cierto o no?
0: Es la cábala, la cábala.
3: Acá resulta y resalta que cuando juega el Pueblota y yo no voy al estadio, no me pongo la playera.
0: Ah, pero cuando vas, sí.
3: Cuando voy, sí. Entonces, cuando voy, sí, pero cuando no, no me pongo la playera del Puebla. O sea, y justo
0: ¿pero esa cábala qué?
3: O sea, desde que estaban los Larcaboys, yo me ponía siempre que jugaba el Puebla playera negra y siempre ganaba. ¿Me equivoco?
0: Pero ahorita traes verde.
3: Traigo verdecito, pero no importa.
0: ¿Va
3: a
0: perder o qué?
3: No, va a ganar, hoy va a ganar.
0: No, pues es que no traes la negra, mijo.
3: No traigo la negra.
1: O sea, no tiene que venir con ningún
3: uniforme. No tengo que venir con ninguna playera del
0: Puebla. Pero la playera negra de su cábala.
3: No, es que en ese entonces
0: era
3: la negra.
0: ¿Y ahora cuál, chiquitico?
3: No importa.
0: Antes era la negra, chiquitico, ¿y ahora cuál?
3: No importa el color. Hace, la semana pasada me parece que traía una gris, entonces.
0: Oye, Cris, no me vayas a tomar a mal lo que voy a decir. No eres feo, cabrón. Ahorita que te vi relamido.
3: ¿Qué tal?
0: No estás feo, cabrón.
3: Hola.
0: Neta. ¡Oh! No, ya te pares al pillín.
3: No, ya te pareces. Está pegando las mañas, ¿eh?
0: No eres feo, Cris.
3: Ah, mira.
0: No, bien, te ves chulo.
3: Eso,
0: ¿qué? Eso. ¿Sabes qué? Si me volteo, es para evitar algún tipo de acosamiento.
3: Va a haber acosamiento. ¿De qué? ¡No!
1: Oye, no es feo.
0: No es feo. Mira nomás. Sí, le quedó bien el cabello, bien pegadísimo al cráneo.
3: Ándale. Oiga, pues, pasando a temas interesantes de viernes botanero, por ahí dirían. La Franjota, el Pueblota, después de haber perdido el día martes, que no tuvimos la oportunidad de platicar de ese partido, que jugó bastante bien, me gustó cómo jugó contra Toluca, pero pues Toluca es un equipazo y no se dio el marcador. Literal fue un chiripazo, fue un chicharazo casi por el que ganó el equipo de Toluca y perdió 1-0, pero se vio bastante bien a pesar de las ausencias. Yo platicaba con tu cuñadito el día de ayer de que jugó bien, tenía con qué por lo menos no perder. Y que le hizo partido a Toluca a pesar del equipazo que trae. Uh-huh. Y hubo, el portero fue el portero salvador del equipo Toluca.
1: Chava, ¿no? Se le dicen.

0: Y acá el tema está en que hoy juega el Puebla otra vez contra Atlante, que es este Atlante es distinto a otros Atlantes, o sea, es no ascendió, compraron la franquicia. Hay que recordar que de alguna forma, pues viene siendo como un medio hermano del Pueblota, el Atlante. ¿Por qué? Porque Mazatlán era el equipo que estaba en la Liga MX y ya dejó de ser el equipo de Mazatlán, compra la franquicia Atlante y ahora es el Atlante el que está en primera división por haber comprado esta franquicia que por ahí dicen que fue multimillonaria. Pero bueno, acá el tema está en que el equipo de la franja no ha leído nada bien contra el equipo de Atlante en la historia. En los últimos 20 años han jugado 23 ocasiones, 10 victorias por parte de Atlante, 7 por parte del Puebla, 6 empates, goles a favor del Atlante 29 y goles a favor del Puebla 22. O sea, no le ha ido nada bien en los últimos 20 años al equipo del Puebla contra Atlante. Y hay que recordar que en esos 20 años Atlante fue campeón. Fue en el año 2007 cuando estaba Gaby Pereira, que después jugó en el Puebla.
1: ¡Y el Gaby Pereira!
0: Fue campeón Atlante y el Puebla en 20 años lo máximo que ha logrado ha sido un campeón de campeones de Copa y la Copa MX que jugó en 2015. Y bueno, el último partido que se jugó en la Liga MX entre Puebla y Atlante de forma oficial fue el 23 de febrero del 2014, o sea, hace 12 años. Vamos a ver qué trae el equipo de la franja, que hoy viene con el Piojo recargado, que empezó muy bien el torneo, pero se nos ha ido desinflando de a poquito este Atlante. Y pues yo creo que tiene todas las posibilidades, después de lo que hemos visto con este Puebla a lo largo de 8 partidos, que hoy en la jornada 9, que ya estamos prácticamente a mitad de torneo, es en este que sería apertura 2026, pues yo veo que Atlante tiene posibilidades de perder con el Puebla.
2: Se ve que sí le sabes, Luisito.
1: Sí le sabe.
3: Sí le sabe.
1: Sí le sabe. Oye, en ese Atlante campeón del
0: 2007,
1: le ganó a los Pumas.
0: Precisamente a los
1: Pumas. En la gran final.
0: Y en ese entonces los Pumas eran favoritos. Eran los favoritos para levantarla.
1: Y estaba Giancarlo Maldonado.
0: Jugadorazo venezolano.
1: Estaba David Toledo, el de Oaxaca.
0: También jugó después con el Puebla.
3: Dueño de los Pollos.
1: Estaba Federico Vilar.
0: Uy, gran arquero.
1: Pereira entró de cambio. Tenía Alain en Kong. ¿Te acuerdas? Un camerunés.
0: Camerunés, sí.
1: Estaba también Lázaro Cárdenas. Ah, no, José María Cárdenas, perdón.
0: Así es.
1: Estaba ahí.
3: Estaba Lázaro y le dijeron, levántate y anda.
1: ¿Sabes quién está? Andrés Karevic.
0: Karevic. Anda, el que jugó, que entrenó después a Puebla.
1: Coli. ¡Ah, Cadarrea! Y en ese tiempo, en aquel tiempo, Pumas traía a Bernal, al Chispa Velarde.
0: Sí.
1: A Verón. No, qué buenos tiempos, ¿no?
0: O sea, era cuando la Liga MX había
3: ascenso. Me puse en modo recordatorio.
1: En aquel tiempo todavía los terrenos costaban 300,000, ¿no?
3: 35 pesos el metro. Aquí en la vista.
1: No lo dudo.
3: Y eran pesos, no dólares, ¿eh?
0: Estamos hablando de 2007, o sea, hace 19 años. Cuando fue campeón en el Atlas.
3: Qué bueno que compró unos torrenitos ahí.
0: Pues vamos a ver qué tal le va. Mañana seguimos hablando de fútbol. Mañana es el clásico de clásicos. América contra Chivas a las 9 de la noche en el Estadio Azteca. Y vamos a ver de qué está hecho este América, porque yo de repente lo siento un poco desinflado.
3: Guango, ¿no?
0: Y Chivas, las Chivas de la...
3: La Marianita. De la
0: Uy, no. Al rato,
1: ¿No le iba el Puebla a la Marian?
0: No.
3: Anda insoportable. Ayer llegó con un jersey de las Chivas y que también lo ganó. No, anda insoportable la escuincla, ¿eh?
1: Luego también ya le gusta la NFL.
3: ¿A poco también?
1: Le va a los 49,
3: según. ¿Qué va a hacer, Alpizar? Si esa mujer nada más conocía de las Barbies.
1: Sí, pues.
3: No, ¿qué va a hacer? ¿Quién sabe quién le anda manipulando?
1: El favor.
3: Dile que es un touchdown y no sabe.
0: ¿Eh? ¿Qué es eso?
3: Touchdown.
1: No, que te diga quién es el mexicano que juega en los 49.
3: No sabe la niña. Que te diga que es un Hamlin. Tampoco
0: ¿Qué?
3: Hamlin.
1: O homeless sabe. Que los quiebren en la calle.
3: No,
0: ese es otro.
3: Vamos a hacerle una encuesta a la chamaca. ¿Y ahora qué crees? ¿Qué? El changuito también tiene un jersey de las Chivas. Hazme el ridículo, por favor.
0: Ese changuito
3: neta que ese de colombiano si es de locos.
0: ¿Eh? O sea, primero su playera colombiana, ahí sí,
3: mundial, ya no la tiene. Ahora ya tiene Chivas.
0: O sea, ya sigue a su
1: progenitora. Pero antes iba al Puebla, te digo. Sí. Llevaba su jersey. Pero bueno.
0: Bueno, mañana, 19 de septiembre, que por cierto, mañana es aniversario de un aniversario más de los terremotos que han sucedido en México. No,
3: toca madera. Al rato ahí, hoy al rato tenemos simulacro. Simulacro a toda la nacional, gente que está escuchando EXA.
0: Simulacro.
3: No nacional. Se me vayan a espantar, porque en la Ciudad de México empezaron desde las 11 de la mañana. Entonces acá, por ejemplo, acá en la empresa lo vamos a hacer a la 1:20 de la tarde. Okay. Entonces, para que toda la gente esté pendiente, no se me asusten, son simulacros.
1: Va a ser al mediodía.
3: Justamente por lo que está diciendo Cris Huerta, mañana se cumplen años.
0: Se cumplen 41 años del 85 y 9 del 17.
3: Ay, nanita, la llanita.
1: A las 12 el simulacro para que no se espante.
0: Para que no se espante.
4: ¡Ay, Miguel!
3: Miguel, el temblor, Miguel.
1: ¿Qué más, mi Cristian Huerta?
0: Oigan, está circulando una noticia que podemos decir, pues que nos interesa a nosotros, pero tiene que ver mucho con este tema de la mercadotecnia. Y Cuco Salce seguramente ha de saber de esto. Resulta ser que en las últimas horas se ha desarrollado la información acerca de que Kylian Mbappé deja la marca de la palomita, Nike, y se une a On. Esta marca la hizo la... Es uno de sus principales inversionistas.
3: ¿Trabajó en Nike?
0: No. ¿Sí? Es una estrella.
3: Ah, Roger Federer. Roger, sí. Federer. No, pero espérate. ¿Quién hizo lo de la marca también estuvo?
0: Así, claro.
3: Bueno, yo llevó el proyecto a Nike y Nike me lo peinó y lo llevó a otras marcas.
0: Y entre ellos, uno de los inversionistas.
3: ¿Y sí sabes la historia de Roger Federer? ¿Por qué es inversionista?
0: A ver, platícala.
3: Porque le dijeron, nosotros te queremos patrocinar, mi querido Roger Federer. Y Federer les dijo, no, yo prefiero sumarme al proyecto, e invertirle, y por eso es uno de los socios mayoritarios de esa
0: Y esta marca, estrategia.
3: Es una marca suiza, por cierto.
0: Así es. Y esta marca On, que ha cobrado mucha popularidad en los últimos años, literal, pues precisamente tú ocupas esta marca.
3: Sí.
0: ¿Qué tal es?
3: Muy, muy, muy padre.
0: Muy cómoda.
3: O sea, tiene mucha tecnología. Mucha tecnología. Eso es a lo que voy. Bastante tecnología, tanto en la ropa como en el calzado. Mucha tecnología.
0: Y esta marca por la cual se está inclinando Kylian Mbappé, justo es por eso, porque quieren replicar el modelo que ocuparon con Federer.
3: O sea, él va a ser socio también.
0: También va a ser socio.
3: Qué inteligente.
0: Así es.
3: Felicidades.
0: Y acá... el presidente... ¿Sabes
3: lo que está creciendo esa empresa en números?
0: Sí, ¿no? Muchos decían que la marca que, digo, ya estamos hablando ahorita de marcas deportivas porque tiene que ver, que una de las marcas deportivas que estaba creciendo muchísimo en los últimos años era Under Armour, que era esta marca que patrocinó mucho tiempo a Cruz Azul, a Toluca.
3: Es buena marca
0: también. Es muy buena marca, pero On es la que ahora está rompiendo todos los mercados deportivos. Sí. Empezó a patrocinar a jugadores. Hay una jugadora del Barcelona que está patrocinando ya On. Y ahorita Mbappé es el nuevo fichaje, de alguna forma, por parte de esta marca, que quieren hacer crecer y que él no va a ser solamente embajador. Porque acá hay un tema de que dicen, es que Mbappé va a ser el embajador de esta marca. Pues no, va a ser inversionista y va a ser parte de...
3: Qué bueno.
0: Y el presidente de fútbol, del área de fútbol de esta marca On, es Thierry Henry.
1: Ah, también se lo llevó, mira, ¿verdad? Uh-huh. Pero él va a ser también el director de fútbol de la marca.
0: Así es.
3: Wow, ve qué padre. Entonces, fíjate lo que es tener una visión de negocio, pero un negocio increíble. ¿Sabes qué me gusta mucho de esta marca? Que prácticamente, se los juro, cada 15, cada 3 semanas, a lo mejor me voy muy exagerado, pero te muestran un diseño nuevo de algo.
0: Así es.
3: Ahora el tenis de no sé qué, ahora la ropa de no sé qué, ahora el no, o sea,
0: y hay muchos
3: es una marca que está al día invirtiendo
0: inclusive, en tecnología y inclusive todo. Inclusive en TikToks, Reels, en YouTube, están manejando mucho este tipo de videos de cómo hacen la tecnología que lleva este tipo de tenis y este tipo de ropa, y hace a que se sienta todavía más cercano, ¿no?
3: Fíjate que hay una marca de tenis que son Skechers. Ajá. Que sacó un modelo de tenis. On tiene en sus tenis unos como
0: rejitas,
3: ¿no? Como arcos, ándale.
0: Como rejitas,
3: ándale,
0: exacto.
3: Tecnología. Bueno, Skechers sacó unos tenis muy parecidos a estos. Y según que le copió, obviamente cada marca tiene patentado los diseños, lo todo, ¿no? Habrá que ver qué fue lo que pasó ahí, porque sí tienen una similitud. Ahí se van. De este diseño que sacó On en cuestión de tenis.
0: Y acá hay que recordar que en este mundo de las marcas, normalmente Estados Unidos es el que es el pionero, ¿no? Ahí está Nike, ahí está Under Armour, ahí está el mismo Skechers, que son marcas americanas. Y el hecho de que sea una marca europea, eso hace que, como Mbappé está confiando en una marca de su continente.
3: Y todo lo que les va a dejar.
1: Skechers, por ejemplo, tiene como figura principal a Harry Kane.
0: Harry Kane, que en el Mundial fue el... puso moda, porque y él fue el que implementó moda.
1: También recordemos que Lamine Yamal le dijo también adiós a Nike y se fue a Adidas.
0: En su momento.
1: En el último mes va a la baja las dos marcas en Europa. Nike y Adidas. Ha ido a la baja. Por eso los futbolistas prefieren salirse de ahí e irse a otras marcas.
0: Y aparte porque dicen que Mbappé ya no estaba contento con Nike. Ya no estaba... después, porque dice que replica, o sea, su modelo exclusivo ya no era tan exclusivo, ya lo ocupaban otra gente. O sea, era, por ejemplo, Haaland, ¿no? Son un zapato similar y tal vez cambiaba algún tema de colores y decía Haaland y ya. Pero que decía, pues, ¿dónde está mi exclusividad? Él quería, o él quiere un modelo de negocio similar a lo que hizo Jordan.
3: Ajá, no.
0: Porque si hablamos de un... si hablamos de marcas, sí, no. Y Jordan...
3: es la cabeza de todo.
0: De hecho, es la cabeza de todo.
3: La cabeza.
0: O sea, y ojo porque Jordan está desarrollado por Nike, pero sí se siente muy distinta, inclusive la misma calidad de marca Jordan a marca Nike, siendo el mismo manufacturero.
1: Oye, hablando de marcas, me llegó a la mente lo siguiente.
3: Los Panam.
1: ¿Te acuerdas de la marca Leaning?
0: Ajá, sí, claro.
1: Que
0: patrocinaba la francota.
1: Al Puebla.
0: En el año 2018.
1: ¿Sabían que contrató a Stephen Curry?
0: No.
1: Le firmó un contrato. Sí. 10 años y 400 millones de dólares. Leaning ahora quiere implementar y quiere comprar, bueno, sí, patrocinar a jugadores de Estados Unidos de la NBA. Porque ya no se está enfocando tanto al fútbol, sino al básquetbol.
0: Pero ahora Curry tenía contrato con Under Armour.
1: Pues ya lo dejó. De hecho, terminó peleado. Y se fue con Leaning.
3: Fíjate, en merchandising, toda la onda de la mercadotecnia, de la publicidad, yo no conozco, y qué bueno que lo mencionaste, Chris, a un hombre tan presente por varias generaciones como lo es Michael Jordan. No,
0: es impresionante.
3: Hoy los chavos tú los oyes y te dicen...
0: niños de 3, 4 años.
3: Quiero unos Jordan. No te dicen, quiero un F5, 3,
0: no,
3: 4.
0: No.
3: Quiero unos Jordan. Porque pues sí, es el modelo, sí, y todo, claro, ¿no? Como ahorita hablando de On, tú vas a una tienda de On y dices, quiero el modelo de Roger Federer.
0: Así es.
3: Y te dan el modelo de Roger Federer, no, sí, te dan, claro, otros, ¿no? Pero sí, yo en cuestión de brutalidad de lo que es el mercado que tiene este hombre de Michael Jordan,
0: no,
3: yo creo que nadie le llega ni a los talones.
1: No. Y no es por presumir, pero a mí ya hay una marca que me patrocina.
3: ¿Cuál?
1: Molotes y Antojitos Doña Mica.
3: ¿A poco?
0: ¿Y qué?
3: Muy bien, ¿eh?
0: Cambio. Molotes.
1: Cada viernes, 5 molotes.
3: ¿De qué son?
1: Lo que yo quiera.
3: Lo que tú. Ahora. ¿Y por qué no nos has invitado?
1: Porque acabo de firmar la semana pasada.
0: No, porque le han de dar 5 y cuántos somos acá, entonces no
1: alcanza. Ah, pues ya son 5.
3: Te deseamos el éxito. Gracias, Cuco. Rotundo. Gracias. Como siempre en todo lo que emprendes.
1: Gracias.
0: O sea, ya en esta semana te vamos a ver con tus playeras de...
1: sí, ya, de Antojitos Doña Mica.
3: Mica. Oye, y pues de paso también que te lo enmiquen, ¿no?
1: No, eso no. Mi Cris, ¿qué más? Ya para
0: bueno, nada más, los Pumas de acá de Cucaso van a jugar contra Atlas el día de mañana, igual a las 5, mañana 19 a las 5 de la tarde. Sí.
3: Respeta mis Pumas.
1: Sí, perdón. Bien, los Pumas.
0: Contra Atlas, 5 de la tarde, va a pasar por televisión abierta. Otro partido de los atractivos, mañana 19, Monterrey contra Cruz Azul. Este Cruz Azul que después de que perdió contra...
1: el Inter Miami, vato.
0: ¿De qué forma? Messi, otro trofeo más, lleva 49 trofeos Messi.
3: Oye, anécdota, el... su hijo cuando la abraza que le ahuele el sudor.
1: Sí.
3: Y las... así. Messi, ¿de qué te sirve tanta lana si no te das un buen bañito, papi?
1: Y Toros de Tijuana, campeón.
0: Sí.
1: También del béisbol.
3: Y Alex Inte... ah, no,
0: ¿verdad? No, no, no.
3: Los va a venir a regañar. Los va a venir a regañar.
1: Yo sí voy a cambiar, la neta.
3: Los va a venir a regañar Alex Inte.
0: ¡Ey, los de la cabina, vayan!
3: Síganle, síganle.
1: ¡La catsup, chingan! Cris, muchas gracias, hermano.
0: No, gracias a ustedes. Hay que ver al Barcelona que está rompiendo todos los récords, ¿eh?
3: ¿Ah, sí?
0: De goles. Lleva en 6 partidos más de casi 30 goles.
1: ¡A la máquina! Pues bien por Ronaldinho, pare, ¿no? Samuel Eto'o.
0: No, ya.
1: Los del Barça.
0: Ya,
1: eso
0: ya pasaron. Eso ya pasaron.
1: Ah, sí. ¿Tan en qué mañanas? ¡Buenos días!
0: ¡Buenos días!
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22: En vivo. ¡Hombres! ¡Buenos días! ¡Qué mañanas! En vivo y en directo. ¡Buen viernes para todos! Preguntan si tenemos boletos para la carrera, Cuco.
23: Sí, tenemos para ya, la ¿verdad? Carrera de elefantes, para la carrera de venados.
22: No. La carrera de autos que platicabas inicialmente.
23: Vamos a dar un cuádruple, ¿va?
22: Un cuádruple. ¡Órale! Al 2227-360-941. ¿Qué quieres que diga el público?
23: Que nos digan, que nos digan. Ah, ya, vamos a cambiarle. Que nos hagan, como cuando están cambiando una llanta. En este tipo de...
22: Nomás sin escupir, por favor.
23: A ver.
22: Qué asco.
23: ¿Quién habla en este micrófono?
24: Que sí le sabe, habla
22: Marían.
23: En la boca llevarán sabor a
22: Caro
23: mí.
22: Gil.
23: En la boca llevarán. Yeah. Pues ya lo saben, 2227-360-941. Yo, Cuco, buenos días. No, pero no son guerras de las galaxias, papá.
22: ¿Se parecía, ya?
23: Sí. Bueno. Recarga esa pistolita.
22: ¡Qué mal, Cuco! Bueno, 22-27-360-941. Boletito cuádruple. Por ahora, se quedan con más de ¿qué mañanas?
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0: ¡Échame las luces! La cámara y la acción. Señores, seguimos transmitiendo totalmente en vivo desde la ciudad de Puebla, el morning más importante de toda esta Angelópolis, por encima de las estaciones gruperas, de los noticiarios, de las habladas, de las que son revistas, de las pop, de todas. Gracias a ustedes porque nos escuchan de lunes a viernes de 9 de la mañana a 11 de la mañana. Y recuerden que los domingos, porque ustedes lo pidieron, tenemos el recalentado de qué mañanas de 7 a 9 de la mañana. Lo mejor de toda la semana lo escuchas los domingos y estamos ahí el Joss Alpizar y un servidor haciendo pugo cotogueo, mi querido Alpizar.
1: La gente se pronuncia por el... Ese efecto como me da risa.
0: A ver, ¿cuál efecto? Es que no me puse la oreja. Échale. Uy, es que ya viene el día dijeron las abuelitas, mi querido Alpizar. Ahí viene el día de Todos Santos, hijo. ¿A poco no ya se sienten los aires como para esos días?
1: Su ahijado fue el que ayer sacó un comentario de él. Ya se siente el frío de noviembre. Dije, pues, vete, papá, a lavarte las naranjas.
0: Papá, wey, vive con su abuelita. Su abuelita tiene 135 años. Ya está más para allá, no, que para acá.
1: Oye, voy a poner unos audios. Ponlo. De gente que se está pronunciando a través del WhatsApp.
0: Ponlo. Ahora esas...
1: ¿Y te burlas de mi efecto?
0: No, es que ese radio
1: ¿Y te escucha, burlas de mi
0: ese
1: efecto?
0: Ese radio escuchas y se vuelve a lavar. Ahora esas... ¿Qué pasó, hermano? Era como cambio de birlo.
1: Vamos a ver si aquí...
0: ¡Ay, parece Kiko!
2: ¡Uy, chavito!
0: ¿Cómo dices?
2: ¡Uy, chavito!
0: La tonta, digamos.
2: La tonta. ¡Nya, nya!
0: ¿Ahora qué les pasa al auditorio, mi querido Alpizar?
1: Ellos no tienen la culpa.
0: No, se les va a hacer el antidoping, ¿eh, señores? ¿Qué es eso? Ahora es asma. Señores, ¿qué ridiculeces hacen?
3: Ese hinche cuco. Necesitamos escuchar a José Ramón. Si uno mi George, ¿sí? Y la mamacita de la mía.
0: ¡Ahora!
1: Viejo marrano.
0: Amigo, te saluda José Ramón Fernández, qué bueno que nos mandaste este saludito, aquí, a través de qué mañanas, en Exa 94.1, Martinoli, háblale a Luis García, por favor, que me traiga más libros, voy a autografiarlos, Faitelson, sácate la nota de color, por favor, estamos aquí, en qué mañanas, ahí está, amigo, gracias.
1: Señores, acuérdense que la dinámica era cambio de birlo de... Así. ¿Ves que a mí no me sale, Salchi?
0: A ver, inténtalo. Ándale. Ah, no, te salió igualito, mano. ¿Tú nunca pensaste ser mecánico de una escudería?
1: No.
0: ¿No? Es que bueno que no lo pensaste porque tenemos grandes invitados en la cabina, mi querido.
1: Antes de presentarlos.
0: Dime.
1: Dice que te miras muy guapo, el viejillo. Con tu playera del Real Madrid.
0: Ah, gracias. A la orden. Recuerden que soy un hombre soltero, famoso y con solvencia económica. Cualquier cita, porque es viernes y el puerco lo saben, 22-22-48-37-45. Pero antes, ya saben, mándenme sus generales.
1: Y aquí dice, el problema es que no se sabe quién es peor, si el Puebla o el Atlante. Nada más un favor, con el Puebla no te metas. Muchas gracias. Ahora sí, mi querido Cuco.
0: Pero tranquilo, Alpizar, tranquilo, no te molestes.
1: No es un chiste, Julio, neta. Con nosotros aquí en la cabina de Exa 94.1, Cuco.
0: Es correcto, grandes amigos, mi estimado.
1: Exactamente.
0: Alpizar, que siempre que vienen a la cabina, ¿cómo
1: Suzuki,
0: la alegran?
1: De Suzuki, pero ahora Cerdán, mi Cuco.
0: Es correcto.
1: La Dan ya viene siempre de huelemoles. ¿No?
0: ¿A poco?
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0: Es que él así veía Odisea Burbujas y se transportaba de un lado al otro, mi querido Alpizar, sin ningún problema.
1: Ay, mi Suzuki, mi Danya, ¿cómo estás?
0: ¿Cómo le
4: dije? ¿Qué ibas a decir?
0: Mi Suzuki.
1: No, iba a decir mi Suzuki.
0: Mi Suzuki, ¿cómo está? Buenos días. ¿En español quiere la entrevista? ¿Japonés, coreano o chino mandarín?
4: Ay, japonés está bien.
1: Ah, sí. ¿Quiere bolita o a los?
5: Está aquí, yo me voy a decir una de los casates.
1: ¿Cómo estás, Danya?
0: ¿Qué pasó, Danya?
4: Muy bien, muy bien. Y sí, estoy en todas partes. ¿Cómo dice esa?
0: ¿Quiere que
1: quiere que da?
0: Ahora. Oye, oye, la queda bien, ¿no? Manches, muy bien, Daya. ¿Y quién nos acompaña,
1: sí,
0: también?
1: Trae un invitado.
0: A tu brazo izquierdo, mi querida Danya.
4: Sí, nos acompaña el gerente de ventas de Suzuki Cerdán, Tulio Massini.
0: Luego se ve quién es gerente, mira, Tulio tacuchón, Massini, de ahí fuera, mira estos pelados, te pido una disculpa, no, con la del Puebla, ¿ahora qué?
6: Hoy juega el Puebla.
1: Pero... Y aparte, Massini, ¿sí, cómo?
4: Massini.
1: Massini.
0: ¡Ay, ya se paró! Ahora, ¿qué se siente? ¡Qué bueno tenernos acá en la cabina de Exa 94.1!
6: Pues, un gusto estar con ustedes, mi Josh, ya sabes que se te aprecia.
0: Le van a apreciar.
1: Trabajamos juntos.
6: ¿Cómo están? Sí,
1: ¿trabajamos,
6: sí,
1: juntos? Y no, claro, podemos decirte dónde, pero trabajamos juntos.
0: Se me hacían conocidos.
6: Exacto,
0: los dos.
6: Sí, sí,
1: ¿en serio?
6: Sí, sí, sí, sí. Muchas veces nos confundieron como hermanos.
0: Sí, ah, sí, sí. Siempre le siguen preguntando, oye, ¿tu hermano el guapo? Sí, porque está bien jorobado este hombre. 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
1: Sí,
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1: Y ya Alpizar se ve que lleva años. ¿Cuál?
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0: 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Pregúntame a mí.
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0: Las cosas como son.
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1: 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Danya, ¿tú quieres agregar algo?
0: Danya, mi Suzuki.
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0: Qué bonito hablaste. Señores, 10:29 en la ciudad de Puebla. Ya lo saben, es viernesito, a ponerle chispicidad a la vida. 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Señores, esto es...
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10: ¿Es comedia?
11: No.
10: ¿De sustos?
11: No, tampoco.
12: ¿Estamos al aire?
10: ¿De llor?
11: No, tampoco.
10: ¿Amorosa?
11: Tampoco, no. Oye, vamos a marcarle a la persona ganadora.
10: Órale.
11: De el boleto para...
10: ¡Cuaderas!
11: ¿Ah, estás sonando?
13: Bueno.
11: Bueno. Hermano, buenos días.
10: ¿Estás jetón?
11: ¡Te hablamos de Exa!
13: ¿Sí?
11: ¡Te hablamos de Exa!
13: Sí.
11: ¡Hombre!
10: Oye, ¿participaste para unos boletos? ¡Hermano! ¡Oh, qué lachi! Y luego dicen que es uno. Bueno, se la perdió.
11: Ni modo.
10: Vamos a felicitar,
11: sí,
10: a la mamá, a la mami de nuestra productora, a la señora Yolanda.
11: Yolanda.
10: Porque hoy es su cumple.
11: ¡Ah! ¡Ah, mi querida Yolanda! ¡Muchas felicidades! Mira, ¡pásala bonito!
14: ¡Te deseamos!
10: ¿Pero por qué están haciendo que mi hijo grabe canciones así?
11: ¡Feliz!
10: ¡Ese es mi hijo!
11: ¿Es tu hijo?
10: ¡Sí!
11: ¡Órale! Pues,
10: ¿quién lo hizo grabar?
11: ¡Yolanda! Que la pases muy bonito el día de hoy. Que recibas muchos, pero muchos regalos.
10: Pero caro, si no, no los aceptes.
11: Que seas muy apapachada.
10: ¿Sí? Que te lleven a dar un rol.
11: Que te den un bubulubu.
10: Que te hagan un mouse, Mickey Mouse.
11: Y que vengan más años y más bendiciones a tu vida.
10: O sea, más hijos.
11: Felicidades. Ajá. Que tengas un bonito cumpleaños.
10: Dile algo a tu mami.
11: Ah, ya va a llorar.
10: Ya empezó a llorar la chamaca. Ay, cae gorda.
14: No. Buenos días. No voy a llorar. Nada más le quiero decir a mi mami que la quiero mucho y que agradezco todos estos años que me ha cuidado, que me ha soportado, porque no es fácil soportarme.
10: ¿Ya te vas a salir de tu casa siempre, sí?
14: No.
11: ¿Con el chavo que tenías?
10: El que tienes, ¿no?
14: Ya, la felicitación a lo que venimos. Ah. Y que nada, mami, te quiero mucho.
10: Y ya
14: voy
10: la suegra, ¿eh?
14: Feliz cumpleaños.
10: Regalo caro, ¿eh? Regalo caro, ¿no? Sí. Salir con tus tonterías de un pastel.
14: Carísimo, carísimo de París. Bueno. Pues ustedes me están diciendo que no, que de aquí están muy caros, que no.
10: Te quiere ahorrar el dinerito.
14: Sí. Ah, bueno, para llévalo que me alcance pingüinos. Para algo más. Ah, claro.
11: Llévalo un gancito.
14: Bueno,
11: ya,
14: mami, te amo, te quiero.
11: Ah, ya
14: y
11: voy a llorar.
14: Gracias por todo.
11: Ya va a llorar.
14: Feliz cumpleaños.
11: Oh, ya va a llorar. Ya. Bueno, felicidades, Yolanda. ¿Dónde estás? ¿Dónde estás, Yolanda?
10: ¿Basichi?
11: No.
10: Agradecemos al príncipe de...
11: Príncipe de Tehuacán.
10: Se le fue.
11: Es que
10: No, Inste, dije príncipe con doble R.
11: Ah, ya,
10: es pero que no. Sabes que compré varias R's y traía una de más. Gracias en los controles, muchísimas gracias al buen Jules y en la producción, por supuesto, a Mía Ibarra. Y a mí me acompañó el día de hoy.
11: Yo, Salpizar, un huehue. Mi abuelo.
10: Deja que te cuente, para que tú vea.
11: Mi abuelo me decía, Cuco, cuando el vendedor tarde en atenderte, es porque no solo tú estás como cliente. Y el viejo.
10: Me gustó.
11: Y el viejo, ni contar sabía ni vender.
10: Me gustó, Alpizar.
11: Te la repito.
10: ¿Eh?
11: Te la repito.
10: Creo que así me la aplicaron. A ver, otra vez.
11: Cuando el vendedor tarde en atenderte, es porque no solo tú estás como cliente.
10: Me lo habían
11: dicho. Y mi abuelo. Ni vendedor era, pinche viejo.
10: Es correcto, señores. Pues, señores, yo soy Cuco Salce. Buen fin de semana. Recuerden, domingo de recalentado de 7 a 9 de la mañana. Es un programazo que hacemos en vivo. Hijo de la... Está pero buenísimo, señores. Yo soy Cuco Salce y ¿saben qué?
11: ¿Qué?
10: Los quiero ver triunfar. Besitos.
11: Adiós. Buen
10: Bye.
11: Fin.
10: Bye.
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Son las 9. Porque 5 días no son suficientes.

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0: Qué gusto volver a saludarte a través de la frecuencia naranja. Yo soy Marianne, tu compañía de mediodía, y estoy contigo desde este momento y hasta las 2 de la tarde. Tenemos 2 horas con un montón de música y promoción exacta para ti. Y además, como cada viernes, hacemos este recuento de todo lo que hay que hacer en fin de semana. Así que ya te la sabes, si tienes algún negocio, emprendimiento, coméntamelo todo, porque aquí juntos hacemos la bolita. Y oigan, ya es 18 de septiembre, ya las fiestas patrias ya se nos fueron, ya huele a muertos, dijeran por ahí.
1: Ya se siente el frío de muertos, dice el señor José
0: Alpizar. Pero bueno, es 18 de septiembre y eso quiere decir que ya nos aventamos 261 días de este 2026. Pero la buena noticia es que nos quedan todavía 104. Y siendo 18 de septiembre,
2: felicitamos a...
0: Fíjate, hoy es el día de Santa Ricarda, San José de Cupertino y San Ferreolo. No conozco a nadie que se llame Ferreolo, pero Ricardo sí, y Ricardas también. Así que, si conoces a alguno, felicítalo porque andan de santo.
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0: Fíjate nada más, recientemente fue el Día del Trabajador de la Radio y la Televisión, pero hoy también se conmemora un día bastante, bastante especial para todos aquellos que gustamos de este gran, gran medio que es la radio, porque un día como hoy, 18 de septiembre, pero de 1930... estaba inaugurando, fue la inauguración de la emisora XEW,
3: la voz de América Latina desde México, justamente. 54 aniversario.
0: Imagínate nada más, 1930, como bien lo escuchaste, XEW, la voz de América Latina desde México. Un gran día, imagínate, 1930, han pasado ya 96 años, oíste. En 4 años se hacen 100 años. ¡Wow! La verdad es que wow, un hecho histórico, así que ya tienes tema de conversación.
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0: WhatsApp en cabina 2227-360-941 y redes sociales @exafmpuebla y @marianalaire. Como todos los días, damos la bienvenida al señor Jules en los controles y a sus 300 espartanos de Tehuacán para el mundo. Conecta conmigo, ya te la sabes, pero oye, también quiero recordarte de inicio que hoy es el simulacro nacional. Entonces, por el amor de Dios, no te me vayas a espantar, porque vas a escuchar evidentemente en Exa 94.1 también esta alerta sísmica. Entonces, no te vayas a espantar, por favor, tranquilo. Recuerda que es un acto de prevención, ¿no? Para que el día de mañana pues sepamos cómo actuar. Participa, forma parte de, y bueno, ya lo estarás escuchando en punto de la 1 de la tarde en este 18 de septiembre. Mientras tanto, vámonos con música. Bienvenido, pásale. 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
1: Dos y seis. 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
2: Bienvenido, señor Changuito, hasta que se le ocurre venir, oiga. Oye, qué bonito te ves. Qué bonito te ves. Yo creo que te sirvió el regaño, te sirvió decirte a nombre de toda la familia de EXA, a nombre de todos los que escuchaban, que no le podías ir a otro equipo que no fuera Chivas. Ya sé que eres bien Villamelón, ya lo sé. Oye, compadre, pero con tanta apuesta que ya hicimos, tú y yo vamos a quedar en la ruina, en la quiebra, si mañana no gana el Chivas. Pero no importa. Oigan, ya llegó el momento más esquizofrénico de la radio poblana y tengo, por supuesto, el gusto de compartir que tengo promoción exacta para ti, cortesía del Changuito y la frecuencia naranja. Y hoy tenemos una pizza para que la disfrutes con tu familia, para que cierres septiembre con todo, con la actitud, con el fin de semana. Bueno, ¿quieres participar? Ya te la sabes. Cuéntame, ¿cuál es tu plan de fin de semana? ¿Qué cosa vas a hacer en fin de semana? Mándame mensajito de voz, solo participan. Así que 2227-360-941. Ahí te va de nuevo. 2227-360-941. En este momento, a las 12 del día con 11 minutos. Yo soy Marianne, en todas partes, Pontexa.
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1: Darling, sonreír de verdad mejora cómo te percibe el mundo. A ver, cuando sonríes de manera genuina, se activan los músculos alrededor de los ojos. Es lo que le llaman la sonrisa de Duchenne, ¿no? Y eso genera una respuesta de confianza y atracción en quienes te rodean. Estudios de la Universidad de Aberdeen encontraron que las personas con sonrisas genuinas son percibidas como más atractivas, más inteligentes y más confiables. Además, el simple acto de sonreír activa el sistema de recompensa en tu propio cerebro, mejorando el estado de ánimo. Así que cuidar tu salud dental es parte de la belleza integral. Esto es Factor Belleza y lo escuchas en Exa 94.1.
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1: Son las 12:29.

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3: Así es, gente, el ExaMóvil está aquí, es viernes, ya estamos arrancando el Exa fin de semana y como siempre nos encontramos en un punto exacto, estamos desde la residencia en Lomas de Angelópolis 3 porque el sorteo con mayor tradición en todo el estado de Puebla está cada vez más cerca y se celebrará este sábado 21 de noviembre, una celebración de 40 ediciones que han cambiado miles de historias, hay que decirlo. Y bueno, en esta ocasión nos acompaña la maestra Josefina Ramírez, ella es directora del sorteo UDLAP, qué gusto tenerla, la verdad es que me gustaría que platicáramos un poco de este primer premio del sorteo. Bienvenida.
4: Bienvenida, mucho gusto. Es un gusto tenerte en esta hermosa residencia. Lo importante, ¿ya la recorriste? ¿Ya la conoces?
3: Ya, déjeme decirle que quedamos impactados, pero ya también platicábamos, sí nos caben todas nuestras cosas, ¿eh?
4: Exactamente, en este closet, bueno, nos va a faltar incluso espacio para cualquier mujer.
3: Sí, sí,
4: estaría
3: sí.
4: Enamorándose de ese closet, que la verdad está hermoso. Bueno, pues como verás, esta hermosa residencia tiene un valor superior de 20 millones de pesos. Es nuestro primer premio. Entonces, esta hermosa amueblada, decorada con 2 autos de lujo a la puerta y un cheque nominativo por 200 mil pesos. Lo único que necesitas es comprar tu boleto. Obviamente, esto es cuestión de suerte, pero si no compras tu boleto, ¿cómo vas a saber que la suerte es para ti? Entonces, puedes ser una afortunada ganadora. Compra tu boleto, te invito a que lo compres. Te puedes ganar esta hermosa residencia y en diciembre nos invitas a una posada aquí.
3: Sí, la verdad es que ya venimos, tomamos medidas, me gustaron los colores, la decoración está increíble. Así que también invitamos a todos a que se lancen a redes sociales para que también conozcan la residencia o, por qué no, vengan aquí a Lomas.
4: Claro, los invitamos a que vengan a conocerla, se van a enamorar de ella y van a comprar con su boleto en mano, van a salir con su boleto en mano más bien, para que puedan, de verdad, invitamos que vengan a visitarla. Está abierta al público de lunes a domingo, de 10 de la mañana a 7 de la noche, vengan, no se van a arrepentir, es una maravillosa experiencia porque estamos con nuestros 2 principales premios en este clúster, en Clúster Volcanes, en nuestro primer y segundo lugar. Entonces, vengan, se van a enamorar de estas residencias y pueden comprarse su boleto.
3: Gente, también les recordamos que pues este sorteo fue creado en 1987 y desde entonces ha premiado a más de 16 mil personas. Todo, obviamente, todos los fondos recaudados, maestra, también destacar esta parte, son destinados al programa de apoyo educativo de la universidad. Entonces, no se despeguen porque más adelante tenemos todos los detalles de este gran sorteo y, obviamente, del 14º sorteo para colaboradores. Así que seguimos y en todas partes, ponte EXA.
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0: México y qué significa para ti obtener un apoyo educativo. Claro que sí, pues para mí sí, recibir ese apoyo educativo significa una gran oportunidad y sobre todo una responsabilidad. Como lo mencionaste, estoy estudiando una carrera que me apasiona demasiado en la mejor universidad privada de México, que es la UTLAP, la cual me ha brindado tantas herramientas y oportunidades, tanto de crecimiento personal como de crecimiento académico. Oye, justo compártenos un poco de estas oportunidades académicas, también hay este ámbito cultural y las deportivas.
1: Pues en mi experiencia han sido más actividades culturales y académicas. Participé en el CSPC Fellows Program, desarrollando una investigación sobre la diplomacia frente a nuevas tecnologías. Okay. También he sido parte de modelos de Naciones Unidas, de la MUN. He estado en 3 ediciones, en la última fui subsecretaria académica y he estado como staff en varios congresos, tanto de RI y de Derecho. Creo que pues estos eventos me han desarrollado un currículum académico impresionante, sí, pero también me han hecho crecer como persona y convertirme en la estudiante y espero en la futura profesionista que llegara a ser. Entonces, pues sí, estas oportunidades que me brinda la UTLAP, sé que ninguna otra universidad podría estar haciendo pues lo que he realizado y al mismo tiempo estar estudiando una licenciatura.
0: Claro, son únicas. Y oye, rápidamente, ¿qué mensaje le darías a quienes compran un boleto para este sorteo y hacen posible estas oportunidades?
1: Pues creo que para mí, para muchísimos estudiantes, recibir este apoyo educativo que es gracias al sorteo significa una oportunidad muy importante para seguir creciendo y seguir desarrollando. También es una responsabilidad de llegar a ser nuestra mejor versión académicamente y personalmente. Como te mencionaba, me ha permitido estudiar una carrera que me fascina, dándome herramientas increíbles y desarrollándome y desenvolviéndome en pues todo este ámbito profesional, podría decir casi semiprofesional, que solo la UTLAP me puede brindar esos pues oportunidades. Entonces pues sí, agradecer y que se vea que sí hay un impacto muy importante al comprar un boleto en el sorteo.
0: Perfecto, pues muchísimas gracias, Victoria. Gente, más adelante les tenemos todos los detalles de cómo pueden comprar estos boletos, así que no se despeguen y en todas partes ponte EXA.
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1: Darling, ¿sabías que en México tenemos imágenes religiosas que contienen huesos humanos reales? A ver, en algunas iglesias se conservan reliquias de santos como fragmentos óseos que son venerados por los fieles. Y aunque para algunas personas es una expresión de fe, para otras puede resultar bastante perturbador pensar que están rezándole a una imagen que contiene parte de un cuerpo humano. Las reliquias pueden incluir huesos, fragmentos de hueso, cabello u otros restos asociados a varios santos. En la tradición católica se consideran objetos de veneración, no dioses ni amuletos. Algunas se encuentran en relicarios, mientras que otras forman parte de imágenes o esculturas religiosas. Lo importante es que no todas las imágenes tienen restos humanos, y tampoco es correcto afirmar que todas las iglesias mexicanas lo utilizan, pero sí existen casos documentados de reliquias humanas en contextos religiosos. ¿Te sabías esto? Bueno, darling, este dato te doy porque tu amiga Marianne soy. En todas partes, Pontexa.
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2: Amigos, los saluda Mar López. Seguimos en este punto exacto, transmitiendo desde la residencia del primer premio del sorteo UDLAP, porque lo decíamos, está increíble. Ya también estuvimos platicando con Victoria, esta estudiante de séptimo semestre, que forma parte del programa de apoyo educativo de la universidad. Maestra Josefina, ella es directora del sorteo UDLAP. Yo quisiera que también nos platicara cómo es que el sorteo abona esta parte del programa del apoyo educativo.
3: Pues mira, pues ya escuchaste a una estudiante de excelencia académica, tenemos estudiantes de excelencia también deportiva, cultural. Entonces, la verdad es que la finalidad de Sortud Lab es una labor muy loable, es para recaudar fondos para nuestro programa de apoyo educativo, porque el 84% de nuestra comunidad estudiantil cuenta con este beneficio. Imagínate, entre más boletos vendamos, podemos ayudar a que estos estudiantes puedan culminar sus estudios en la mejor universidad privada de México, la Universidad de las Américas Puebla. Por eso invitamos al público que compren su boleto, porque podemos hacer realidad los sueños de estos chicos y vamos a darle a la sociedad a profesionistas de excelencia.
2: Sí, claro, y ella nos platicaba de todas estas experiencias y oportunidades que ha tenido de conocer, y no estamos hablando solamente en el tema local nacional, sino estas experiencias también, ¿por qué no?, en el extranjero, que los hacen crecer como profesionales. Pero justamente quisiera que nos compartiera todos los detalles de cómo podemos comprar estos boletos.
3: Mira, pueden llamar a nuestro centro telefónico al 222-229-2705, piden ahí su boleto y se los llevan hasta su casa. 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
2: Así que, gente, ahí está la invitación. Nosotros vamos a seguir platicando en este punto exacto, pero compren sus boletos para el sorteo UDLAP, y bueno, no se pierdan de estos increíbles premios. Nosotros seguimos en todas partes, ponte EXA.
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3: ¿Qué está pasando? A ver, les explico. El tema es que hoy, mañana es el simulacro nacional a las 12, como seguramente lo has escuchado a través de varios comerciales, spots, lo has visto en redes sociales, etcétera. Pero hoy diversas escuelas, algunas instituciones, empresas particulares van a tener su simulacro también a la 1:00 p.m. Entonces, seguramente en estos momentos, en unos minutos más, vas a escuchar alertas sísmicas en diversos lugares para que no te me espantes. Es parte del ejercicio porque muchos descansan sábado y domingo, pero buscan la manera justamente de hacerse presentes en este ejercicio nacional. Entonces, mañana al mediodía es el ejercicio nacional. Ahí sí van a sonar las alarmas, ahí sí tienes que estar pendiente para que no te me espantes. Pero ahorita el anuncio es que algunas empresas privadas se suman a esta actividad, a este ejercicio de prevención para poder participar, pero lo hacen hoy justamente porque es viernes y el ejercicio cae en sábado. Entonces, para que estés pendiente, ¿sale? Está 1:05 p.m. en todas partes, ponte Exa.
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7: Amigos, los saluda Mar López. Estamos cerrando nuestra transmisión desde la residencia del primer premio del sorteo con mayor tradición en todo el estado de Puebla, el sorteo UDLAB. Y maestra Josefina Ramírez, que ella es directora del sorteo, platíquenos justamente ahora sobre el 14º sorteo para colaboradores, que también es muy importante.
8: Sí, exactamente. Nuestro equipo de colaboradores es muy importante. Si no, no podríamos tener el éxito que tiene Sorteo Club. Ellos son los que nos ayudan a vender estos boletos en muchos puntos, también incluyendo a los estudiantes. Por eso se creó este sorteo para colaboradores en sus tres modalidades: modalidad de voluntarios, modalidad de estudiantes y egresados y modalidad de empleados. Hoy es nuestra segunda fecha de promoción. Pueden pagar su talonario, retornarlo y se van a llevar boletos para participar en este sorteo, que se celebrará el 13 de noviembre en la Universidad de las Américas Puebla. A las 11 horas empezamos con nuestro primer sorteo y se pueden llevar fabulosos premios. Nuestros primeros premios, imagínate, es un Cupra Formentor, un Jetta. Tenemos también cheques nominativos de 200,000 pesos. Pero la verdad es que están fabulosos nuestros premios. Participen con nosotros como colaboradores y vayan corriendo a cambiar sus boletos para participar.
7: Y es que, maestra, bien lo menciona, ser colaborador del sorteo es obtener beneficios reales por ese esfuerzo. Y Yamil ya lo mencionaba, hoy es una fecha muy especial. ¿Nos podría explicar detalladamente cómo es este tema de los boletos?
8: Mira, si tú pagas tu boleto, ya te ganaste 4 boletos para participar en este sorteo. Si tú los retornas, te llevas 2 boletos adicionales. Y si haces el pago mediante un medio electrónico, son 1 boleto más. Son 7 oportunidades que tienes para participar en nuestro sorteo. Esta es nuestra segunda promoción. Nuestra siguiente promoción será el 16 de octubre y será nuestra última promoción. Así es que, por favor, aprovechen este beneficio porque pueden ser un afortunado ganador. No solamente ganan en este sorteo, imagínate, la persona que vende el boleto ganador, ¿sí?, se lleva 800,000 pesos, independientemente de este sorteo. Entonces, son muchas oportunidades que tienen para ganar. Aprovechen.
7: Es que aquí todos ganan. Aquí todos ganan, no solamente las personas que se animan y compran su boleto, sino todos los colaboradores. Y entonces, por como me lo está explicando, sería como la última oportunidad para que se puedan unir como colaboradores y aprovechar esta tercera promoción que viene próximamente.
8: Sí. Okay. Así es que, por favor, aprovechenlo porque el tiempo viene encima. Y decimos el sorteo es en noviembre, pero el tiempo se pasa tan rápido que cuando vemos estamos en las fechas de cierre.
7: ¿A dónde se pueden acercar si están interesados en ser colaboradores?
8: Pueden llamar al 222-229-2705. Nuestro centro telefónico tomará su llamada y responderán todas las dudas que tengan.
7: Perfecto, también les pasamos el WhatsApp, que es el 2207-842323, para que puedan pedir toda la información necesaria. Y ya saben que este sorteo se acerca, hay muchas modalidades, entonces pregunten para poder ser ganadores. Nosotros ya nos vamos, pero muchísimas gracias por invitarnos a esta residencia que está increíble. También tuvimos la oportunidad de acercarnos a este segundo lugar que está a un ladito y decíamos, no hombre, o sea, yo me quiero llevar todas.
8: Están hermosas las residencias, invitamos al público que vengan, la conozcan y compren su boleto.
7: Muchísimas gracias, maestra Josefina Ramírez. Ella es directora del sorteo UDLAB. Gente, los invitamos a que compren su boleto y ya saben, en todas partes, ponte EXA.
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1: Darling, nos vamos, pero por supuesto tú y yo tenemos cita en punto de las 6 de la tarde y ahí damos a conocer al ganador de la pizza para que este fin de semana la pase chicle bomba, dijera la chaviza. Este changuito, vámonos, vámonos, porque este fin de semana hay simulacro, hay fútbol y hay un montón de cosas. Y por supuesto, todo eso lo dejo a través de redes sociales también. @exafmpuebla y @mariagalaire. Gracias por tu compañía y gracias a Jules de los controles y la producción de este espacio. Que tengas un excelente fin de semana. Mañana gana el Chivas, obviamente. Todas partes con Texa. Bye.
2: Adiós.
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Son las 9. Porque 5 días no son suficientes.

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5: Puebla empieza a convertirse en un extraordinario caso de estudio. En menos de 2 años, el Congreso del Estado ha tenido que recurrir en 8 ocasiones a una figura que en teoría debería ser absolutamente excepcional. En 8 ocasiones han decidido desaparecer un ayuntamiento electo en las urnas y colocar en su lugar un consejo municipal. Una puede ser así accidente, 2 seguramente coincidencia, pero 8 veces. Sin embargo, algo está fallando porque cuando uno vota para elegir presidente municipal, no solo elige al señor o a la señora cuya fotografía aparece en la propaganda, vota por una planilla completa que incluye al alcalde, regidores, síndico y suplentes. Pensemos en un equipo de fútbol, hay 11 jugadores en la cancha y otros esperando en la banca. Si se lesiona el delantero, entra otro, o si expulsan al defensa, el entrenador reorganiza el equipo. Para eso existen los suplentes. Pero en Puebla se juega con otra lógica. Se lesiona el titular y súbitamente parece lesionarse toda la banca. Detienen al presidente municipal o renuncia y comienza la epidemia. No puede uno, tampoco el otro, se baja el suplente. Y terminamos en el poder legislativo. Ahí, los diputados hacen lo que los ciudadanos supuestamente ya habíamos hecho en las urnas y deciden quién gobierna un municipio. Entonces, ¿para qué carajo votamos? Si en la boleta electoral aparecen propietarios y suplentes precisamente para garantizar la continuidad del gobierno municipal, ¿cómo terminamos sustituyendo a todo un ayuntamiento? Cuando esto pasa, se rompe la cadena de representación que surgió del voto y entonces el problema empieza cuando lo extraordinario se vuelve costumbre. Peor aún si alrededor de la integración de esos consejos aparecen negociaciones partidistas, cuotas políticas o personajes con escaso conocimiento del territorio que terminarán gobernando. Quizá la experiencia de estos 8 consejos municipales debería servir para revisar algo mucho más profundo que los conflictos particulares que provocaron su instalación. Si elegimos suplentes que suplan, porque resulta bastante paradójico celebrar cada septiembre, como en esta semana, que dejamos de recibir órdenes desde España, mientras algunos municipios todavía necesitan que desde el Congreso les digan quién los va a gobernar. Yo soy Alberto Rueda Esteves y esto es MBS Noticias.
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6: 2:02 p.m, es viernes, viernes ya 18 de septiembre. Esto es MBS Noticias y como todas las tardes, hoy un poquito más nublado de lo normal, nos encanta compartir una hora con mucha información, crítica, plática, hoy sin terapia.
5: Hoy sin terapia.
6: ¡Partner! ¿Cómo estás?
5: ¿Cómo estás, partner? Qué gusto saludarte.
6: ¿Cómo nos pinta el fin de semana?
5: Nos pinta bien,
6: nos
5: ¿eh?
6: Nos pinta bien,
5: sí,
6: ¿no?
5: Sí, sí, sí.
6: Ya urgía. Ay. Ya urgía un descansito. Sí. Pero bueno, fue semana corta para algunos, así es que
5: sí.
6: Rapidito llegó el viernes. Qué bueno, qué bueno.
5: Oye, ¿y el clima de eso, no?
6: A gusto. Se suspendieron clases en algunos municipios. Justamente por las condiciones climáticas, no, Puebla no fue, la zona metropolitana no fue una de esas zonas, pero ahorita ya está nubladito, a ver si en la tarde-noche tenemos un poquito de lluvia, porque el cielo está medio engañoso en esta semana. Parece que va a caer un aguacero y luego nos deja a la mitad.
5: Sí, hombre, Pero bueno, ojalá que si llueve, que llueva tranquilo.
6: Exacto.
5: Sí, sí, sí, porque bueno, aún así hay condiciones de lluvia, hablaremos más adelante, para la Sierra Norte y parece que se va a poner complicado.
6: Exacto. Estamos todavía en temporada, septiembre y octubre según el meteorológico, entonces hay que estar atentos. ¿Y qué nos pinta para fiesta el fin o qué? ¿Pedita?
5: Sí, ¿por qué no?
6: Porque, ¿cómo
5: de
6: no?
5: De que toca, toca.
6: Todos los fines.
5: Bueno, 22, 25, 36, 15, 35, díganos cómo le va a hacer, cómo va a festejar. De todos modos, hoy no va a haber terapia, pero tenemos algunos temas interesantes que tratar y al final la recomendación de cada viernes de qué hacer, qué leer, qué ver, a dónde ir, qué comer, lo que se nos vaya ocurriendo para que nos vayan preparando. Y si nos manda también su recomendación, nos la manda al 22, 25, 36, 15, 35. Son las 2:04 y si les parece bien, arrancamos con las noticias.
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5: Ese es el resumen informativo de este viernes 18 de septiembre. Ante el pronóstico de lluvias fuertes, viento y posible granizo para las próximas 48 horas, Protección Civil mantiene recorridos preventivos en la Sierra Norte. El coordinador del área, Bernabé López Santos, señaló que las revisiones se concentran principalmente en Jicotepec y también en Huauchinango.
6: Por cierto, la SEP suspendió este viernes las clases presenciales en 88 municipios de las sierras norte, nororiental y negra con el propósito de evitar problemas a causa de las lluvias fuertes. El servicio continuará a distancia y las actividades en aula se van a retomar el lunes 21 de septiembre.
5: El titular de la Secretaría de Seguridad Pública, Francisco Sánchez González, señaló una presunta participación de personal de Capufe en el robo de transporte de carga en Esperanza y Tepeyagualco. De hecho, en Esperanza se mantendrá de forma permanente el operativo tierra-aire y se prevé instalar un cuartel de la Policía Estatal.
6: La Asociación Puebla Verde confirmó la presencia de un cocodrilo mexicano en la laguna de San Baltasar. Su directora, Verónica Mastreta, informó que este ejemplar habría sido abandonado clandestinamente hace cerca de un año y que desde entonces solicitaron a Profepa coordinar su captura.
5: Un médico fue localizado con vida y una pareja quedó detenida tras un enfrentamiento armado en Tilapa, Coxcatlán. De acuerdo con información preliminar, el especialista habría sido privado de la libertad en Teotitlán, Oaxaca. El operativo dejó hasta ahora una persona lesionada.
6: La temporada de chiles en nogada alcanzó 4 millones de platillos consumidos en Puebla capital y una derrama de 2 mil millones de pesos. Así lo informó el director de turismo municipal, José Carlos Huerta. Ahora el municipio busca impulsar el mole de caderas y superar los 300 mil visitantes.
5: La presidenta Claudia Sheinbaum se refirió a la polémica por una declaración del gobernador Alejandro Armenta sobre 3 consejos municipales y reconoció que el mandatario posteriormente lo aclaró. Recordó que los cargos municipales se defienden mediante el voto ciudadano y bajo el principio de paridad.
6: La Comisión de Justicia del PAN sancionó a la exdiputada Guadalupe Leal por violencia política de género contra Gabriela Ruiz Benítez, a quien llamó Juanita durante el proceso interno del partido. Como medida, deberá tomar capacitación sobre violencia política, estereotipos de género e igualdad sustantiva.
5: El dirigente estatal del PAN, Mario Riesa, rechazó que el alcalde de Tlaola, Simón Garrido, esté relacionado con los hallazgos de presuntas granjas de criptomonedas. Dijo que el hecho de que no uno de los operativos ocurriera en su municipio no implica que el edil esté involucrado.
6: 5 planillas quedaron registradas para competir por la dirigencia del CIT-AUDI, cuya elección se realizará el próximo octubre. Entre los contendientes está el actual secretario general César Horta Briones, quien busca mantenerse al frente del Sindicato de Trabajadores de Audi México.
7: En México.
5: El secretario de Seguridad Pública, Omar García Harfuch, informó la detención de Francisco Javier N., señalado por su presunta participación en el feminicidio de la joven española Claudia Tacoronte. Esto ocurrió en Cuautla, Morelos. La captura se realizó mediante un operativo conjunto y con una orden de aprehensión.
6: La presidenta Claudia Sheinbaum confirmó una llamada con Donald Trump para tratar asuntos comerciales entre México y Estados Unidos. La presidenta señaló que hubo algunos entendimientos y que las negociaciones avanzan, aunque todavía no existe un acuerdo definitivo ni un anuncio formal.
5: También más noticias, la mandataria federal confirmó que se reunirá con la gobernadora de Chihuahua, Amaru Campos, pese a las diferencias entre ambos gobiernos. Explicó que el encuentro será en el aeropuerto durante su visita al estado y que las discrepancias no impedirán mantener el diálogo.
7: en el mundo.
6: El Departamento de Estado de Estados Unidos anunció sanciones contra 11 actores vinculados con sectores estratégicos de Cuba, entre empresas estatales, compañías militares y funcionarios. La medida incluye 4 compañías relacionadas con la extracción de níquel y otras dedicadas a investigación y desarrollo.
5: A partir de hoy, el Servicio de Ciudadanía e Inmigración de Estados Unidos ampliará la evaluación de los aspirantes a la residencia permanente para determinar si podrán convertirse en una carga pública. El análisis incluirá más factores económicos y personales relacionados con un posible uso futuro de programas de asistencia.
6: Un estudiante de 16 años abrió fuego en una escuela en Bagdad, Filipinas, donde murieron 2 alumnos y 8 más resultaron heridos, 4 de ellos de gravedad. El atacante posteriormente se quitó la vida y el arma utilizada pertenecía a su padre. Es el tercer tiroteo escolar mortal registrado en el país desde junio.
5: Brian Álvarez, ¿cómo estás? Muy buena tarde y buen viernes.
9: ¿Cómo están? Muy buenas tardes. Estamos arrancando este fin de semana con muchas ganas, con muy buena vibra. Y bueno, pues hoy es 18 de septiembre. Han transcurrido 261 días del 2026 y faltan 104 para que termine. En cuanto a las condiciones del clima, tenemos una temperatura máxima de 25 grados, la mínima de 13 con cielo parcialmente nublado y una probabilidad de lluvia del 50%. En cuanto a las divisas, el dólar el día de hoy cotiza en un máximo a la compra en 17 pesos con 19 centavos y a la venta en 17,68. Mientras tanto, el euro cotiza en un máximo a la compra en 19,73 y a la venta en 20 pesos con 47 centavos. Hoy tenemos varias conmemoraciones. Hoy es Día Internacional de la Igualdad Salarial, es también Día Mundial de la Ética Médica y es Día Mundial del Control de la Calidad del Agua.
5: Ándale, mira nomás. Lo primero era
9: Día Internacional de la Igualdad Salarial.
5: Ah, bueno, ahí yo me parece un pendiente, ¿no? En México y en muchos países, pero especialmente en México, que sigue siendo machista en todo sentido.
6: Pues sí, siento que de pronto que el discurso es una cosa, sí, y la realidad es otra. Creo que poco a poco las estructuras van entendiendo, uh-huh, que la capacidad no se mide por el género, sí, ¿no? Sin embargo, es difícil, vas abriendo ahí como caminito. Pero lo cierto es que de pronto da coraje identificar que haces lo mismo que un hombre y a lo mejor ganas menos, ¿no?
5: Sí, sí, sí, está feo, está mala onda. A ver, ilumínanos con los demás.
9: Bueno, es Día Mundial de la Ética Médica. Precisamente, pues esta efeméride tiene que ver con honrar los principios éticos que guían la práctica médica y fue establecida el día de hoy porque también coincide con la fundación de la Asociación Médica Mundial el 18 de septiembre de 1947.
5: Uy. Que no se pierda la bonita costumbre, ¿no? De que los médicos sean éticos.
6: O sea, la ética tendría que ser de todas las personas en todas las profesiones, sí, pero los médicos implica la salud, sí, de un paciente, la vida de una persona, ¿no? Entonces, incluso hasta para de pronto hacerte una cirugía o no, éticamente te tendrían que decir no se puede, y hay quien sí te la hace y te pone en riesgo, por ejemplo.
5: Sí, sí, sí, sí, eso que ni qué.
6: Hay quien utiliza materiales que no debe, tipo de medicamentos, bueno, inadecuados.
5: Lo que pasó con esta mujer que mató a una paciente por falta de ética médica, claro, porque no contaba con, que por cierto no se supo nada de ella, siguen prófugos, sí, qué barbaridad.
6: Huyó ella y el hijo, sí, pero sí,
5: pero al final, pero ese es una mala, ese es ser antiético.
6: Claro, además, si tú te vas a tratar con un médico, tú eres ignorante de la medicina. Entonces, sí, te pones en sus manos por completo, creyéndole lo que te está diciendo. Saludos a todos los médicos y pues siempre que tengan como principio la ética.
5: Ah, por ejemplo, la Marlene Cotts.
6: Ah, no, bueno, pero esa está peor porque ni médico era.
5: Sí, ¿no? Sí, peor. ¿Y luego?
9: Y también es Día Mundial del Control de la Calidad del Agua. Precisamente la intención es concientizar a las personas de la importancia de que realmente estén recibiendo agua de calidad en sus hogares. Y sobre todo también, el día inició en Estados Unidos y ya después se amplió a muchos, muchos otros países. Y lo que hacían en Estados Unidos era un programa que contaba con amplia participación de que las propias personas fueran a ríos, embalses, pantanos, recogieran una muestra y pudieran llevarla a las autoridades para que esto funcionara como un medidor en cuanto a la calidad del agua que había en estos lugares.
5: Mira nomás. Oye. No, es que, la próxima guerra que vamos a tener va a ser por agua, ¿eh?
6: Claro. Aquí basta con hacer un recorrido por este caminito metropolitano.
5: Ah, sí.
6: El olorcito que te llega, sí, de pronto del río, que estaría padrísimo que estuviera transparente y
5: sí,
6: bonito.
5: Sí, sería,
6: ¿no?,
5: una gran, sería padrísimo, honestamente. Pero pueden ni hablar, nos estamos echando al planeta. Son las 2:13, vámonos con la información.
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6: Y estos son los temas de este viernes 18 de septiembre. Hablemos, por supuesto, de las lluvias. El pronóstico de precipitaciones fuertes para las próximas 48 horas en la zona de la sierra obligó a las autoridades a reforzar la vigilancia justamente en las zonas de riesgo para prevenir cualquier tipo de afectaciones a las familias. El coordinador estatal de Protección Civil, Bernabé López, informó que ya se mantiene un operativo preventivo en toda la región.
5: Las revisiones se concentran en las presas de Necaxa y también de La Ceiba, además del río San Marcos y el arroyo Silima, donde pues previamente fueron ya retirados cerca de 2 kilómetros de asolve para poder reducir el riesgo de desbordamientos. También se verificaron refugios temporales que ya cuentan con insumos médicos. Es la voz de Bernabé López, coordinador estatal de Protección Civil.
10: Estamos realizando recorridos como acciones preventivas y obviamente atender de manera inmediata las posibles afectaciones que se presenten. Que de acuerdo al Servicio Meteorológico Nacional, como fue informado en su momento, ha pronosticado para el Océano Pacífico de 18 a 21 ciclones tropicales, en el Océano Atlántico de 11 a 15.
6: Bueno, Protección Civil advirtió que las lluvias podrían intensificarse durante el mes de octubre, por lo que pidió a la población no intentar cruzar corrientes de agua y trasladarse a un albergue si es que las precipitaciones son constantes. Y ante cualquier emergencia está a disposición el número 911 para atender estos llamados.
5: Con un carajo.
6: Es que mira, no quisiéramos hacerte enojar.
5: No, imagínate ya. Imagínate nada más, ¿dónde llueve mucho? Pues Londres, que los londinenses no van a la escuela porque llueve.
6: Ay, no, espérate, pero es distinta la sierra que Londres. Pero bueno, esto va dedicado a ti.
5: Es que cancelan porque hace calor, cancelan porque llueve y próximamente van a empezar a cancelar porque hace frío.
6: Oh, sí, claro, claro.
5: Bueno, lo he dicho, a los gobiernos, sobre todo estos de las 4T, les encanta un pueblo...
6: Oye, es que es la segunda ocasión en lo que va de semestre, ¿no?
5: Ya la semana pasada y hoy cancelaron clases, hoy viernes. Lo que están diciendo es que van a cancelar en la semana, ¿no?
6: Es que te prepares porque resulta que las clases fueron suspendidas de manera presencial en 88 municipios de la Sierra Norte, Nororiental y Negra. Esta medida aplica para escuelas de educación básica, media, superior y superior ante el pronóstico de las lluvias intensas.
5: Las actividades regresarán a las aulas el lunes 21 de septiembre, mientras que este viernes los docentes mantendrán el servicio a distancia mediante tareas, libros de texto y cuadernillos. La suspensión, según se dijo, lo que busca es reducir riesgos para estudiantes y también personal educativo. Pero bueno, a ver, me llama la atención porque, insisto, es bien complicado, casi no, que te suspendan el martes o el miércoles. Suspenden viernes... y suspende el lunes.
6: Es que la lluvia viene el fin de semana, Alberto Rueda. No estés,
5: lluvia que solo le gusta,
6: no estés de mal pensado.
5: Le gusta chambear. Oye. En fin de semana.
6: Y luego nos preguntamos por qué salimos tan mal evaluados, ¿no?
5: Sí.
6: Porque es cierto que en la zona de la sierra, a ver, si las lluvias son intensas, en muchas ocasiones hasta electricidad se va. Los chavitos no tienen, a lo mejor, cómo seguir de manera tan fácil una clase a distancia. Entonces, lo único que hacen supuestamente es entregar los materiales y que ellos los trabajen en casa. Sí. Pero si mamá y papá tienen que salir a trabajar, pues ya se quedó el chavito solo.
5: Okay. Sí, es, ¿no? Que ese es el...
6: Se vuelve un rollo.
5: Pero bueno, pues ya veremos entonces, por lo pronto, sí, lo cierto es que hay que estar muy pendientes, ojalá que las autoridades estén ya capacitadas en estas regiones para que en cuanto vean que la cosa empieza a salirse de control, inmediatamente se active el plan DN3, que el gobierno ayude, que el ejército, perdón, ayude y que todos estemos al pendiente y que la autoridad haga su chamba como le toca.
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5: Vamos a otros temas. El secretario de Seguridad Pública, Francisco Sánchez, dijo que señaló una presunta colusión entre el exalcalde de Esperanza, Isaac N., y personas vinculadas con el robo de transporte de carga. Ayer le platicaba cómo es que se fraguaba toda una logística alrededor del robo de transporte. Lo que dice el vicealmirante es que grupos delictivos salían del municipio para cometer los atracos y posteriormente regresaban.
6: Bueno, pero eso no es todo, porque el vicealmirante también mencionó una posible participación de personal relacionado con Capufe y operadores de casetas. Durante las investigaciones fueron ubicadas bodegas que presuntamente servían para almacenar mercancía y desmantelar tractocamiones que habían sido robados.
11: Todo esto era una industria donde había colusión por parte de las autoridades municipales y también había participación de algunos operadores de caminos y de cuota. Entonces había un contubernio. Por eso para nosotros era muy importante, esta detención es sumamente importante, también la del alcalde de Tepeyhualco, porque también dentro de la información que nosotros cruzamos con el estado de Veracruz, esta actividad se llevaba a cabo en los límites entre Veracruz y Puebla, y obviamente esta banda estaba también identificada.
5: Bueno, ante este escenario, la Corporación Estatal mantendrá de forma permanente el operativo Tierra-Aire en Esperanza. Se adelantó la instalación de un cuartel de la Secretaría de Seguridad Pública y vuelos de vigilancia. A ver, digo, son 9 los detenidos vinculados a proceso, incluso entre ellos el presidente y algunos funcionarios. Luego, al otro día, ya no se presentaron 17 policías.
6: Casual.
5: Porque se sabe que los policías eran los que escoltaban, claro, incluso a los
6: delincuentes.
5: A los delincuentes. Y yo ayer claro que aquí explicábamos cómo era el tejemaneje y la logística. Bueno, pues ya están saliendo lo que decíamos ayer.
6: Claro.
5: Era raro porque si bien el presidente municipal, Isaac Rodríguez, tenía información privilegiada, también había otra información que decías, oye, ¿cómo sabes exactamente que acaba de cruzar un camión que es de color tal, que lleva a un chofer que lo ubican como tal y que el camión lleva tal mercancía?
6: Sí, claro.
5: Tienen que estar coludidos otros participantes y en este caso son trabajadores de caminos y puentes federales.
6: Pero imagínate la red que había,
5: sí,
6: justamente con uno de los principales reclamos de los transportistas, que es el robo en las carreteras.
5: Sí.
6: Pero es que la realidad es que hay toda una estructura de fondo.
5: Bueno, pues ya veremos en qué termina esto.
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2: El cocodrilo Dante camina hacia adelante, el elefante Blas camina hacia atrás.
6: ¿Cocodrilo más famoso de Puebla?
5: Sí, que ya tiene nombre, además, no es Dante, como la canción.
6: ¿Cómo le pusieron? Okay.
5: Baltasar.
6: Ah, ¿por qué será?
5: Y también como Fugaz.
6: ¿Fugaz?
5: Se llama, porque cada que llegan y que quieren agarrarlo, dicen que se escapa muy rápido, que no es normal necesariamente en los cocodrilos. Desde ayer estábamos hablando sobre este tema, la asociación. A ver, ¿de qué estamos hablando? Que de repente empezó a hacerse viral que la laguna de San Baltasar, donde van a correr muchas personas, hacen ejercicio, van en tema de esparcimiento, y mucha picnic, gente que, ¿no?, hace picnic, que toma fotografía, claro, pues de repente vio que de la laguna salió un cocodrilo. No, ya decíamos, no un cacadrilo, un cocodrilo.
6: Un cocodrilo.
5: Cocodrilo. Y entonces, yo ayer también lo dije, a ver, no suena chistoso, pero sí es un tema que preocupa.
6: Claro, imagínate que tú vas corriendo con tu familia y de pronto sale un cocodrilón.
5: Sí, entonces nos llamó mucho la atención porque también en Valsequillo se tiene el reporte de otro cocodrilo. Y no es como sea un animal que por naturaleza sea amable, sea chistoso, etcétera, etcétera, sino no, pues es peligroso.
6: Impone, ¿no? Sí. O sea, nada más por el tamaño, por la forma, por el acercamiento. Evidentemente no llegó ahí por arte de magia, ¿no? También es que es lo que ocurrió, que ahora tenemos un visitante en la laguna.
5: Sí, ahora, a mí algo que me ha llamado la atención es que yo personalmente, a ojo de buen cubero, yo diría, yo cerraría el parque. Y dicen que va a mantenerse abierto.
6: El riesgo, ¿no?
5: Sí.
6: O estamos exagerando nosotros. Es que yo no puedo entender cómo de pronto le puede salir el cocodrilo, porque obviamente no tiene horarios, sí, no, claro, sabe de los movimientos de la gente, y que salga en algún momento y se tope con alguien.
5: Sí. Bueno, Puebla Verde es una asociación que se dedica precisamente al cuidado primero de todo lo que es la laguna de San Baltasar, Campeche. Ya la propia asociación Puebla Verde confirmó que el cocodrilo está desde ahí desde hace un año, y le agradezco mucho a la directora, a Verónica Maceta Guzmán, a quien yo tengo un especial aprecio, además nos conocemos desde hace mucho tiempo. Ella está al frente de la asociación Puebla Verde, y que se tome estos minutos para platicar si debemos o no debemos preocuparnos del cocodrilo de San Baltasar. ¿Cómo estás, Vero? Qué gusto saludarte, buena tarde.
12: Hola, igualmente. Bueno, primero que nada, no hay nada de qué preocuparse. Tenemos perfectamente monitoreado al ejemplar, que es muy jovencito, es un ejemplar que ahorita está absolutamente inofensivo para la gente, se alimenta de peces y está reportado ante Profepa desde hace un año, que lo detectamos acá. Lo trajeron muy chiquito y desgraciadamente es un ejemplar propio de las costas del Golfo de México, de ríos y lagunas de agua dulce. Los venden en las carreteras de Veracruz y Tabasco como si fueran juguetes y son animales que pueden llegar a medir 3 metros. Ahorita este es muy pequeño y su edad adulta lo alcanzan a los 8 años más o menos. Este ahorita tiene 1 año y pico. Lo que estamos haciendo con Profepa es todo un protocolo para retirarlo y llevarlo a un santuario de cocodrilos. Obvio, ya para vivir en cautiverio, ya son animales a los que condenaron a vivir en cautiverio. Aquí en la laguna, pues tiene muchísimo que comer, tiene peces, son nocturnos, y la gente que lo ha visto, pues lo ha visto en la orilla, en un tronco, tomando el sol. Obvio, no es agresivo, es una especie protegida, en peligro de extinción, y que teme a los humanos. O sea, no va a salir a corretear a la gente como si fuera un pitbull.
5: Así.
12: Porque en las redes lo han subido como si el animal pudiera salirse a la pista y corretear a las personas. Eso es falso totalmente.
6: Claro, pero es que
12: tampoco se ha comido a los patos, como pusieron en algún médico, que ya no había patos. Es muy pequeño y tiene muchísima comida. Obvio, tampoco se ha reproducido acá, porque pues no se reproducen solos, ni está en edad de reproducción. Es un espécimen muy joven. Entonces, no hay nada que temer. Tenemos los documentos de comunicación con Profepa. Lo han tratado de capturar muchas veces, no una, sino muchas. Y por eso ahorita nosotros le pedimos autorización a Profepa, y estamos a espera de esa autorización, para que con African Safari podamos programar una captura para llevarlo al lugar en donde puede estar.
6: Directora, ¿cómo está? Le habla Carolina Gil. ¿Identificaron cómo llegó ahí? Lo habíamos platicado desde ayer. De pronto las personas creen que es una mascota y la compran efectivamente en cualquier lugar en donde lo venden de manera ilegal, inadecuada. Y ya cuando se dan cuenta que no es evidentemente para tenerlo en casa ni en convivencia, pues ya los dejan. Entonces, ¿tienen identificado qué ocurrió? ¿Cómo llegó?
12: No, porque lo metieron de manera clandestina. Igual lo hacen aquí en la laguna en particular. Estamos protegiendo a la tortuga de casquito, que es la propia de Puebla. Entonces también las meten a escondidas, las compran chiquitas en las veterinarias, las meten en una pecera, lo mismo deben de haber hecho con el cocodrilito, pues porque de chiquito te cabe en la palma de la mano.
5: Sí.
12: Y cuando empiezan a crecer, pues ya les estorban. Nos han traído tortugas en unas condiciones, o sea, tortugas a lo mejor de 40, 50 centímetros metidas en una pecera. O sea, de verdad que los humanos hacemos muchas maldades con los animales y no se vale, ¿no?
5: Oye, también.
12: Y cuando ya no saben qué hacer, nos los vienen a echar.
5: Sí, claro, y eso es delicadísimo. Oye, además no está en su hábitat, porque ellos son de sangre fría y necesitan, un ecosistema mucho más cálido, ¿no?
12: Fíjate que sí. Sin embargo, nosotros pensamos que en invierno se había muerto porque lo dejamos de ver. Los primeros intentos de captura fueron en octubre, noviembre, y luego lo dejamos de ver y pensamos que se había muerto por el frío. Sin embargo, ya leí que pueden encontrar nichos donde ellos como que hibernan, entre lodo, encuentran la manera de sobrevivir. Y como les sobra comida, acá hay muchísimo pez, pues brincó el invierno y de repente en primavera lo volvimos a ver.
5: Claro.
12: Y está perfectamente sano. Se pueden adaptar.
5: Sí,
12: se
5: claro.
12: Pueden adaptar. Si esto estuviera cerrado, pues aquí podría vivir, ¿verdad? Y sí. Volverse un cocodrilo gigantesco. Pero entonces sí, ya sería de riesgo, claro. Porque ya adultos sí cuidan su territorio, sobre todo si hay huevos. Si es una hembra,
5: ajá,
12: y está cuidando huevos, entonces sí se vuelven de riesgo.
5: Oye,
12: esto es como un niño.
5: Ajá. Oye, pero ¿qué sabes tú también del que decían que había en Valsequillo?
12: Pues mira, la foto que yo vi del que sacaron de Valsequillo era una edición de un cocodrilo de Australia. Uh-huh. Igual la primera nota que sacaron de la laguna, sacaron el cocodrilo de la laguna, una foto de un cocodrilo gigante, ya se había reproducido, y luego la foto de la cría que tenemos acá. Entonces hicieron ahí una edición, y era un cocodrilo que no está acá. No sé si el de Valsequillo no era un cocodrilo de ahí. Puede haber que alguien también lo mismo que hizo acá vaya y eche un cocodrilo que compró en Valsequillo. Nada más que ahí las condiciones pues no son como las de la laguna. La laguna tiene agua muy limpia. La monitoreamos todo el año el agua. Hacemos 3 veces al año análisis de la calidad del agua y tenemos muchísimos peces y están sanos los peces.
6: Muy bien.
12: Entonces, oye, aquí hay una vista donde puede estar. No sé si en Valsequillo un cocodrilo podría sobrevivir.
6: Oye, por último, ¿alguna recomendación que le pueda
12: dar? La nota, porque después de ver las mentiras que sacan sobre lo que pasa aquí, pues tampoco sé si lo de Valsequillo sea cierto.
6: ¿Alguna recomendación? Porque pues es una zona, la laguna, en donde van muchas familias o van a correr personas muy temprano. Si lo llegan a ver, recomendación, porque tú hoy, como especialista, nos dices, es un bebé y no te hace nada. Pero yo ante la ignorancia lo veo y seguramente salgo corriendo.
12: No, porque está, para empezar, adentro del agua, no se sale a la pista.
6: Ok.
12: Luego, ya a la hora que lo ves, ahora sí que en persona, pues es chico. Y lo que está, ahorita vamos a hacer es poner una foto del cocodrilo en la entrada con un letrero, que ahorita les envío con mucho gusto para que ustedes lo lean, diciéndoles que no es de riesgo y que no lo molesten. Okay. Porque sí hay gente que lo ha visto y entonces con el remo lo quiere empujar con el remo, o a lo mejor le tiran una pedrada. No, son tímidos. Él de entrada, por eso no lo han podido capturar. Porque de entrada lo primero que hace es huir y esconderse. Sí,
5: claro. Okay. Y que no lo acaricien y que se quieran acercar así. No, o sea, que mejor que lo respeten. Que lo respeten y que no le hagan daño.
12: Sí, que lo respeten.
5: Sí.
12: Y que tengan claro que somos conscientes de que hay que retirarlo de acá, pero que ahorita no es ningún peligro para nadie.
5: Muy bien. Querida Vero, qué gusto poder saludar. Gracias por estos minutos en MBC Noticias.
12: Muchas gracias.
5: Gracias a ti, Vero Mastretta. Es, pues, usted seguramente la conoce, es activista ambientalista y está dirigiendo la Asociación Pueblo Verde, haciéndose cargo del parque de la laguna de San Baltasar. Son las 2:31, hacemos una pausa, volvemos con más.
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0: Bueno, el gobernador Alejandro Armenta ofreció una disculpa y, pues sí, modificó su postura luego de señalar que por motivos de seguridad era delicado exponer a mujeres a municipios de alta peligrosidad.
1: Su declaración generó debate por cuestionar la participación de las mujeres en los nuevos consejos municipales, por lo que, pues ya después, el mandatario publicó varios mensajes para destacar la capacidad de las mujeres y respaldar su participación en las responsabilidades públicas.
0: Creo que no tiene... No es mala la lógica, es políticamente incorrecto, pero obviamente si se le echaron encima porque dice, bueno, pues que le diga a la presidenta que está dirigiendo el país y está enfrentando a la criminalidad con mucha fuerza, ¿no?
1: Claro, en un país complejo como México.
0: Tendría uno que objetivamente, es decir, creo que solo lo comunicó mal.
1: Es que es tiempo de mujeres,
0: sí,
1: ¿no?
0: Es tiempo de
1: y
0: mujeres.
1: Entonces el hecho de decir es tiempo de mujeres, a ver, de entrada yo creo que no tendría que haber dicho nada, porque finalmente era un tema del Congreso.
0: Sí.
1: Entonces, si hay una responsabilidad, es de los diputados que están eligiendo de esa manera, ¿no? A quien hay que criticar en este momento,
0: sí,
1: en específico,
0: exacto,
1: es al Congreso.
0: Bueno, al respecto, la presidenta Claudia Sheinbaum reconoció que el gobernador aclarará la polémica y recordó que en Morena las candidaturas se definen mediante encuestas y bajo el principio de paridad. Es la voz de la presidenta Sheinbaum.
2: Él mismo corrigió lo que había declarado. Hay otra cosa importante. En el caso de Morena, quien va a ser candidato o candidata de un espacio se decide por encuesta. No lo decide un gobernador o una gobernadora. Se decide por encuesta. Entonces, si gana una mujer, pues quiere decir que la gente quiere que una mujer vaya ahí. Y se busca siempre que haya paridad. Entonces, informo esta parte porque también es importante. Yo creo que él mismo se dio cuenta que no había sido muy afortunada su declaración. Y hoy en la mañana ya tiene una declaración distinta. Me lo informó Belmont cuando íbamos entrando.
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1: 2:38 PM, y como siempre, los viernes nos encanta tener una buena terapia, ¿no? Sin embargo, en esta ocasión cambiamos un poco el tema de la terapia, pero esto yo creo que a muchos nos va a hacer reflexionar. De entrada, saludo a mi querida Yastamayo. ¿Cómo estás?
4: ¿Qué tal, Caro? ¿Qué tal a ustedes que nos escuchan? Pues aquí, mira, atenta para platicar del tema que, como bien lo dices, se va a poner interesante, porque además tenemos una experta justamente en el área de comunicar. Está con nosotros Jocelyn Paredes, conocida como Yo Soy Joss en redes sociales. Ella es entrenadora de comunicación y de public speaking y viene a hablar acerca de la importancia de comunicar, eso que hacemos todos los días.
1: Espérate, de la importancia de comunicar.
4: Bien, señores, tienes toda la razón.
1: ¿Cómo estás?
4: ¿Cómo estás, Joss?
5: Bien, Caro, muchísimas gracias por la invitación. Ya es un gusto de verdad tenerlas aquí conmigo y platicar sobre este tema que seguramente no se les da a ustedes, ¿verdad?
1: Casi no,
5: todos los días pegados al micrófono. Pero sí, la gente que nos está ahorita escuchando se estará preguntando, ¿me comunicaré bien? Hablamos todos los días, es lo que utilizamos, es el primer lenguaje que utilizamos desde que nos levantamos y de repente no sabemos si lo hacemos bien.
1: Oye, que finalmente comunicas con todo. Comunicas con la voz, comunicas con las palabras, pero comunicas con la corporalidad, con los gestos y demás. Y entonces se vuelve todavía más complejo, porque de pronto hay personas que te comunican algo con las palabras y tú las estás viendo y dices, no es cierto.
4: Algo no me cuadra.
1: Algo no, exacto, algo no hay match, cuadra, ¿no?
5: Claro, exactamente. El cómo alineamos la comunicación, desde cómo nos vestimos, desde qué decimos, desde el tono que estamos utilizando, desde los volúmenes que ustedes como, ¿no? Como al tras de un micrófono lo saben hacer muy bien, estos tonos, esta elocuencia. Entonces, es alinear la comunicación que se espera de las personas para los diferentes escenarios. Estamos hablando de aquel líder que quiere estar en un cargo de liderazgo, al frente de una empresa, al frente de un emprendimiento, hoy con las redes sociales, un canal de, ¿no?, donde nos da esta visibilidad que también tenemos que comunicar. Entonces, ¿lo hago bien? ¿Lo hago mal? ¿Cómo puedo saber si estoy comunicando lo que quiero decir? Muchos de los conflictos que tenemos en las relaciones humanas vienen a raíz de la mala comunicación, ¿cierto?
4: Oye, y porque quizá estamos hablando de que es que entre más hablamos y más decimos, no siempre es lo mejor, a veces vale más quedarse calladito, ciérrele tantito la boquita para comunicar mejor, ¿no? No el que más habla comunica mejor, ¿o sí?
5: No, para nada, o sea, no porque estés hablando mucho o hablando demasiado que estás diciendo lo correcto, ¿no? A lo mejor también buscar los espacios, en dónde lo digo, cómo lo digo, en qué tono lo estoy diciendo. Entonces, cuidado usted si nos está escuchando, ¿a para qué estoy utilizando la comunicación? La utilizo para llevar relaciones asertivas con mi pareja, estoy cuidando los tonos con mis relaciones, estoy cuidando el tono cuando estoy al frente de una junta de trabajo. Es decir, ¿cómo utilizo el lenguaje, porque yo hablo también del lenguaje, de las palabras, de utilizarlo. Una cosa es el tono, cómo nos vestimos y demás, pero las palabras también son importantes, porque atrás viene la interpretación, ¿no? Podemos utilizar una palabra y para ti, Caro, puede ser completamente distinto a lo que puede significar para Jazz, que lo que puede significar para
1: claro.
5: mí. Entonces, ¿cómo busco que el lenguaje sea aterrizado para el público que le estoy hablando?
4: Oye, eso es importante. Y esto se complica mucho cuando, por ejemplo, tenemos reuniones o conversaciones con gente que son o de otros estados o de otros países.
6: O de otras edades.
4: O de otras edades, que para nosotros son pan nuestro de cada día y para alguien puede resultar ofensivo o que nos dicen algo y que para nosotros es una grosería y te dicen, pero si esto es nada.
5: Claro.
4: O sea, te estoy hablando como si nada.
5: Además, las diferentes culturas. Vengo regresando, aquí presumiéndoles, vengo regresando de un viaje de Turquía y Marruecos, donde evidentemente no hablo el idioma, pero sí hay que comunicarnos.

0: porque se vuelve muy larga
1: la hablando y hablando y hablando y hablando.
0: La comunicación, pero además, cuando involucro emociones, me cuesta mucho trabajo comunicar y entonces, aunque Alberto Rueda me vea feo, me voy a las lágrimas, ¿sabes? Y entonces ahí...
1: ¿Por qué estás llorando? Es que lo tenía que decir, porque como está quieta.
0: Acabo de decir algo importante. El juego de las palabras que mañosamente ocupas tú o tu pareja para detonar un problema.
2: Uy.
0: Ese tipo de comentarios puede generar eso, ¿no? O sea, sí. Tú sabes que si a la persona dices, ¡ay, ya cálmate! Cálmate nunca ha calmado a nadie.
1: Oye, ¿no? ¿Y sabes a mí qué me pasa? Que de repente estoy hablando de algo, pero en mi mente trabaja como en muchos sentidos. Y entonces agarro, ya mi mente está por un lado y agarro la mitad de una idea y la mitad de la otra y de repente sí hay un momento en el que me dicen, ¿pero de qué estás hablando?
0: Ya me
1: a ver, explícamelo bien porque ya sacaste 5 temas diferentes cuando era uno el central y seguramente a mucha gente le pasa también.
0: Estoy segura.
1: Que la lengua no alcanza nuestro cerebro.
2: No, es que además la boca va mucho más rápido que la capacidad de nuestro cerebro de alinear las ideas. Hay una metodología muy básica para poder retener las conversaciones o para retener estos hilos conductores. Pero una de las metodologías más básicas para poder retener la atención, además de los tonos que utilizamos en nuestra voz, pues es mantener el segundo cero. Y para mí, ¿cómo es mantener el segundo cero? ¿Cómo abres con tu público? Pues cuando estás con un escenario o en una reunión o en una entrevista de trabajo, ¿qué es lo que haces? Lanzas una pregunta. Le preguntas a la gente cómo está, le preguntas a la gente qué está sucediendo el día de hoy.
0: O sea, la involucras de inmediato.
2: Claro, lanzas un dato, ¿no? Lanzas un dato o finalmente una frase inspiradora para que de alguna manera generes interacción con tu público. Yo que soy experta en temas de public speaking, es decir, he estado en escenarios dando conferencias sobre comunicación, lo primero que hago al subirme al escenario es lanzarle una pregunta a mi público que los obligue a levantar la mano. Y si ya estabas tú ya distraída con el teléfono y Caro estaba atenta, vas a preguntarle a Caro, ¿qué onda? Dije, ¿por qué me dijo, no? Yo también levanto la mano para no quedarse atrás. Esa es la interacción que tenemos que tener la gente que está al frente de un equipo de trabajo, en un escenario y demás. ¿Cómo saber usted que nos está escuchando? ¿Cómo saber usted que sabe comunicar? Primero, observa a la gente a los ojos cuando está hablando o ve al cielo o a la tierra y a otros lados, pero no a los ojos de la gente. Pregúntese usted, ¿le sudan las manos a la hora de hablar en público? ¿Le tiembla la pierna o le tiembla la mano?
0: Claro.
2: O le salta el ojo de repente, ya sabes, el nervio. Y por último, si usted ha tenido estas conversaciones y dice, yo quiero hablar con esta persona a la hora que llega la mera hora de platicar, ¿se le borran las ideas? Contéstese esas 3 preguntas y reflexione si usted sabe hablar en público o no.
1: Y si dice que no, tiene que desarrollar habilidades para comunicarnos, que son tan importantes, qué barbaridad.
0: Oye, ¿qué habilidades necesitamos justo para poder comunicar mejor? Porque no es subirte, o sea, a ver, subirte al escenario es lo de menos, ¿no? ¿Qué es lo que...? Ah, bueno, vamos a cerrar con el tema diciendo, ¿qué habilidades tienes que desarrollar mejor en el momento en que te vas a exponer a un público grande? Pero ojo, ¿qué habilidades cuando solo es persona a persona? Porque es diferente, ¿no?
2: Claro, sí. Pero, por ejemplo, una de las herramientas que sí tenemos que desarrollar es la respiración, señores y señoras. Ya sé que esta está muy choteada y seguro la escucha todos los días, pero Jocelyn, yo respiro todos los días. ¿Cómo respiran los bebés? Los bebés respiran diafragmáticamente. Nosotros respiramos a un 35%, 40%, por eso estamos como estamos, ¿no? No oxigenamos el cerebro. Comienza a respirar en 3 pasos. Oxigene el estómago, oxigene el diafragma, los pulmones y finalmente oxigena el cerebro. Respiración en 3 pasos para poder aterrizar ideas. La segunda que yo les daría es, comienza a escucharse y verse en un espejo. Haga estas conversaciones, no sé, mándese audios en el WhatsApp de
1: para
2: usted
1: o
2: usted. Para
1: ¿no?
2: escucharse, si usted mismo se entendió.
1: Ya, oye, yo me imagino, hola, Caro, te habla Caro.
0: Pero
1: oye,
0: no te imagines. O sea, yo sí de pronto hago el ejercicio y según yo lo hago muy bien. Según yo.
1: Eso está bien.
0: Sí, pero ya...
1: Pero ¿sabes qué? Que es algo súper práctico y es cierto, o sea, la forma en la que a lo mejor estás hablando en tu cerebro cuando te escuchas puede que cambie.
0: Pero el problema es cuando ya tienes la retroalimentación y la persona te contesta algo que no habías medido y entonces ahí ya valió, ¿no?
1: Claro, ay, yo conozco uno así.
2: Deberíamos abrazar más el feedback en esta cultura.
0: Claro.
2: Y finalmente, la última herramienta que le quiero dejar a ustedes es, y esta es, la utilizamos todos los días, tenemos el error, es el uso mal correcto de las muletillas. Tenemos en nuestro vocabulario señor, señora, cierre la boca cuando tenga muletillas. Es una de las prácticas.

0: Practíquelo en casa. Si tiene muletilla, cierre la boca, practique el silencio. Yo sé que el silencio puede ser incómodo. 1, 2, 3 segundos y arranque con su idea.
1: Oye, pero primero que las hagan conscientes. Hay mucha gente que no identifica sus muletillas, ¿no?
2: Sí, claro. Pero si alguien ya le dijo, bueno, pues entonces silencio. Dios, muchísimas gracias por haber estado con nosotros. Para la gente que se quedó con dudas, ¿dónde te encontramos en redes sociales?
0: Estamos en redes sociales como Yo Soy Joss, en todos los canales, como entrenadora y estratega de comunicación.
2: Bueno, pues ahí está. Muchísimas gracias. Hacemos una pausa. No, vamos con más, ¿verdad?
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4: Atlixco prepara la sexta edición de Valle de Catrinas y la segunda de Catrina para la temporada de Día de Muertos. Este año se instalarán 27 Catrinas monumentales inspiradas en dioses prehispánicos. 19 permanecerán en el municipio y el resto viajará a destinos de México y el extranjero. El ayuntamiento estima 850 mil visitantes y una derrama de 360 millones de pesos. Catrinia estará abierta del 2 de octubre al 1 de noviembre en el Centro de Convenciones. Es la voz de Ariadna Ayala, presidenta municipal de Atlixco.
5: Vengan a visitar nuestro pueblo mágico, en donde van a encontrar nuestro Valle de Catrinas, marca registrada propiedad del pueblo como tiene que ser, pero además con un espectáculo extra que desde el año pasado ya estuvo presentándose y hoy Catrinia también abre sus puertas para que puedan ser testigos de un espectáculo de luces, de colores, de música, de baile y que complemente con el resto del recorrido de nuestras Catrinas monumentales. Recuerden que la temática este año es dioses prehispánicos y van a tener un auténtico disfrute de un recorrido histórico y artístico en Atlixco, nuestro pueblo mágico, nuestra ciudad de las flores, de la cultura y del arte.
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4: Bueno, ya casi nos vamos, pero tenemos algunos mensajes que nos ha mandado la audiencia. Dice por acá. Vamos a escuchar este. A ver, espérate, no, porque ya se mezclaron aquí unos audios. A ver, espérate, Iván. A ver, ahí va otra vez, No, mira.
24: Les mando mi recomendación para este fin de semana. Una muy buena serie que pueden verla. Semparamo Plus. Saludos, buen fin de semana.
4: A ver, se llama The Agency, de agencia, y es por Páramo. Hay buen reparto. Está Richard Gere, Jodie Turner, Geoffrey Wright y Michael Fassbender.
2: Rupis DB dice, buenas y medio nubladas tardes a mis cocodrilos de la información, al alligator de la editorial Caro Krill, al caimán de la noticia Alberto, al peje lagarto del clima Brian y al gaimán del dato Arturo, que hoy no vino. Dice, pues sí, podría ser una atracción para la laguna, lo malo somos los seres humanos que siempre tenemos que estar molestingando a la naturaleza y por eso es que nada nos dura. Y hoy es viernes triste. Porque no hay terapia.
4: No hay terapia.
2: Pero la vida es buena, hoy juega el Pueblota y seguro hago coraje, pero para recoger la bilis hay cervecitas. Saludos a todos en cabina.
4: Ándale, pues bueno. A ver, vamos a escuchar a Víctor Manuel.
25: Hola, Carlos, Alberto Raya, buenas tardes, saludos. Bonito fin de semana, de puentesazo, semana completa. ¿Y cómo ves, Alberto? Tú dices, un balneario, un mezcal, alberca, solecito, no, mira. Ahorita este fin de semana queda exactamente para un balneario. ¿Cómo ves?
4: Sí, déjame conseguir una playera de la América. Y sí, con gusto, vamos.
2: Alex Herrera dice, don Alberto, buenas tardes. Ya le cayó su señora a la cabina. ¿Te recomiendan que te portes bien? Que nada de mezcalito del cajón.
4: Oh, que la chisana.
2: Mandan saludos a todos, buen fin de semana. Hoy gana el Pueblota, Rupis DB, no hagas bilis, lo único que tengo es fe en el Pueblota.
4: Hoy juega el Puebla. ¿Contra quién? Con el Atlante.
2: Ay, sí puede ganar.
0: Sí,
1: digo. Yo digo que gana este. Sí, no hay, no está, no va tan mal. El pasado partido contra el Toluca.
0: 1-0 y autogol, ¿no?
1: Sí, no, sí. O sea, 1-0. Yo pensé que iba a ser mucho más, ¿no?
0: Bueno, ¿qué más hacemos?
1: Daniel Sánchez dice, hola equipo, buena tarde. Yo de chavito viví en Francia, en el norte, donde llovía 10 meses al año sin parar. En medio del bosque y vacas, le decían, la fábrica de nubes del mundo. Y nunca me tocó cancelación de clases por la lluvia.
0: No, si te digo que es nada más en puras tonterías, puras ocurrencias. Bueno, traen recomendación, levante la mano quien trae la recomendación para que de una vez.
1: Ay,
0: una
1: sentí
0: vez
1: que nos va a regañar si no hicimos la tarea.
0: A ver, Eli, arrancamos con Eli y después con Brian.
3: Hola, hoy traigo recomendación de una serie.
0: A ver.
3: Bueno, si a ustedes les gusta Batman.
0: Ah, sí.
3: Les recomiendo que vean The Batman primero y después se avienten la serie de El Pingüino, que está en HBO. La verdad, muy buena. La recomiendo 100% porque podemos ver el desarrollo del personaje este del pingüino, que es un mafioso que busca convertirse en magnate, pero la verdad es que es una piedra rodante, va de error en error, entonces creo que es muy buena de ver. Y esperamos el estreno de Batman 2, según que para 2027, esperemos que sí.
1: O sea, okay. ¿Eres fan?
3: Sí.
0: Okay. Yo también soy fan de Batman. Y ahora comprendo por qué es que no subes las cosas a tiempo en las redes sociales. Te la pasas viendo puras fregadas series.
1: Bien trabajadora ella.
0: Sí, ya digo, ¿a qué les da tiempo ver tanta serie, no? ¿Quién va? Hasta mayo, a ver, adelante.
2: O yo, y también va a ser serie ya para seguir en el, okay, en el mood. Yo ya les he contado que a mí sí me gustan y me relajan incluso esas series que tratan como de crímenes reales y que están llevadas a la
1: ya pantalla. Te cayó tu señora entonces, cabina, ¿ves? Pon atención, Patrick.
2: True Detective es una muy buena serie, está en HBO y cada temporada es un caso en específico. Son mini casos, o sea, de 4 o 5 capítulos y entonces te cuentan como toda la historia. A los que sean locos como yo, que les guste el tema del misterio y de la investigación, True Detective les va a gustar.
1: Muy bien. Pues voy a seguir yo con otra serie.
0: A ver, ¿no? Órale,
1: El Juicio, que decíamos que se grabó en Puebla, que es donde sale Eugenio Derbez y sí, este actor español Pedro Alonso.
0: Ah, muy bien.
1: Ya terminé de verla. O sea, sí me gustó, el final no tanto, pero lo que me gusta mucho es la trama, en el sentido de, no la voy a spoilear, pero es una chavita que recibe una agresión y está involucrada a una familia de mucho dinero. Y entonces ya se imaginarán en este país lo que eso representa. Muy buena, y esa está en Prime.
0: Ah, perfecto.
1: 8 episodios.
0: Ahí está en Prime. ¿Tú, Brian?
5: Esto, más que una serie, son 2 cuentas de TikTok. Una se llama Arte Entendido y otra Arte Secreto. Si de pronto quieren adentrarse en el mundo de la pintura, entender el significado de ciertas pinturas muy conocidas y que a lo mejor es complicado entender ciertas representaciones, ahí te ponen primero el cuadro completo y poco a poco te van explicando cada uno de los detalles que hay en esas pinturas.
1: Entonces, a ver, ¿otra vez cómo se llama?
5: Son 2 cuentas, una se llama Arte Entendido y la otra es Arte Secreto.
1: Ok.
0: Muy bien, muy bien. ¿Alex, traes algo? Ah, a ver, Alex Rocha.
7: No, si se dan un tiempo, ya comenzó el Festival del Terror de Six Flags. No sé si les gustan las atracciones.
0: Mira.
7: Pues chance y en un fin de semanita pues se vayan a los juegos, ¿no?
0: Buenísimo, buenísimo. Yo rápidamente voy a recomendar 2 mis libros favoritos. Esto sobre la historia de México. Tiene que ver con la era de la Revolución. La escribe Francisco Martín Moreno. Se llama México Negro. Vale la pena. Se van a adentrar a la historia en esa época en la que viene la época posrevolucionaria y la influencia de Estados Unidos desde entonces, de poner y quitar presidentes, la relación del propio embajador en México en aquel tiempo, de cómo pues, tomaba decisiones y se placeaba, como hasta la fecha en algunos momentos, en Palacio Nacional con el presidente respectivo, cómo viene una ola de cambios, presidentes que duran horas, presidentes que duran días. Y esto después del derrocamiento de Porfirio Díaz, pero la influencia del petróleo y cómo esto pues mantuvo esta relación entre México y algunos conflictos con Europa, especialmente con Inglaterra. Vale la pena, cómprelos, es de Francisco Martín Moreno, México Negro. Son las 3:02, nos vamos. Gracias a Alex Rocha en los controles, gracias a Brian Álvarez en la producción, a Eli Román en las redes sociales, Jazmín Tamayo en la captura de información, Caro Gil.
1: Nos vemos y nos escuchamos el lunes en punto de las 2. Disfruten el fin de semana.
0: A nombre de todo este gran equipo que hace posible MBS Noticias, yo soy Alberto Rueda Esteves. Salga a ser feliz, no ande fregando a los demás.
1: Bye, bye.
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13: ¡Qué hubo, lobo, gente! ¿Cómo están? ¡Excelente viernes con sabor a martes! No sé ustedes, pero para mí es un martes, gente. Espero que estén muy bien. Saludo a toda la gente que está comiendo, que está manejando, que está saliendo de la chamba, que va a la chamba después de comer. ¡Un saludote! ¡Qué chido que estén aquí en Exa 94.1! Tengo promoción para ustedes, así que no se despeguen, porque recuerda que tenemos boletos para el cine, ¿eh? El día que tú quieras, la película que tú quieras, la hora que tú quieras. Conmigo, Babyface en los controles y el Maguito Huerta en la producción. WhatsApp 2227-360-941. Soy Joss y en todas partes, ¡ponte Exa!
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13: Ya son 3:04.

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1: Ya son las 3:07 en Nexa 941. Me está pidiendo que de una vez aviente ya la dinámica para los boletos. El boleto doble para el cine, porque recuerda que es el día que tú quieras, la película que tú quieras. En cualquier Cinépolis de Puebla es acceso doble. Pero importante, amigos, para que no exista ninguna confusión, los boletos tienen que utilizarlos de lunes a viernes. Importantísimo eso, de lunes a viernes, no sábado, no domingo. Si tienes ahí el tiempecín, de una vez, mándame tu mensaje al 2227-360-941. Dime a quién te vas a llevar y qué película quieres ir a ver. 2227-360-941. De hecho, está las películas francesas en esos instantes en el Cinépolis. Les recomiendo bastante. Entonces, ahí está el tema, Por si lo quieres ocupar, 2227-360-941. Pase doble para el cine, cualquier Cinépolis de Puebla. La hora que tú quieras, el día que tú quieras, de lunes a viernes, la hora que tú quieras, ¿vale? Así que espero tu mensaje, 2227-360-941. ¿Qué película quieres ir a ver y a quién te quieres llevar? Seguimos con más, soy Joss y en todas partes, ponte Exa.
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1: 3:08.

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1: Recuerden, boleto doble para el cine, el día que tú quieras, la hora que tú quieras, la película que tú quieras. Esto que les voy a contar me parece bien interesante y además es la primera vez que se da en toda la historia de México. Resulta que hubo un gesto de cooperación cultural entre nuestro país y Japón. Le permitió la recuperación voluntaria de una máscara prehispánica que había salido del país décadas atrás. ¿Cómo estuvo el asunto, gente? Resulta que un ciudadano japonés está en Francia viviendo, ¿no? Dio a conocer que compró esta máscara en estos mercados un poco extraños allá en Francia. Compra la máscara, la pone en su casa y dice, se ve bien chida como adorno, sinceramente, pero se dio cuenta que esta máscara era diferente a otras figuras que tenía en su casa, que eran hechas de resina con otros materiales. Dijo, ¿sabes qué? No, esto está raro, oye. Está raro. Entonces, la mandó a que se estudiara y sí, se dio a conocer que esta máscara que compró pertenecía a México, ¿no? Entonces, siguen estudios. El japonés, este ciudadano japonés viviendo en Francia, decidió entregarla a la Embajada de México en Francia, ¿sí? Entonces, después de ahí, llegó a las manos de la Embajada de México en Tokio, donde la embajadora Melba Pria dio a conocer que eso está increíble, que un ciudadano regrese algo que es parte de la historia de México, y es donde dicen que este lazo cultural entre estos dos países se fortaleció mucho, mucho, pero mucho, mucho más. De hecho, México y Japón es una de las relaciones más chidas que tiene el mundo, al igual que México con Chile, ¿no? Pero ahorita es México-Japón. Y otra cosa, el ciudadano japonés dijo que entregó esta máscara porque, así lo dijo, es lo correcto. Yo no debo de tenerla, la debe de tener el territorio mexicano. Ahora bien, si te pones a pensar cuántas cosas de la historia de México están en otros países. El famoso penacho de Moctezuma, que no es de Moctezuma, está ahí en Suiza, ¿no? Y que no puede volver, que porque se puede romper y que no sé qué. Pero bueno, me pongo a pensar cuántas cosas de México no hay en otros países. Y este japonés dijo, es suyo. Se los regreso. Bien por este japonés. Seguimos con más. Son 3:18. Soy Joss y en todas partes. ¡Ponte Exa!
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1: 3:18.

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2: Hello, darlings. El equipo de Exa 94.1, ya nos encontramos en un punto exacto. 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
1: Ya son las 3:35 en Exa 94.1. Oigan, sigo checando sus mensajes a toda la gente que está en comunicación. ¡Qué chido, qué chido! Se rifan el físico. Voy a sacar ahorita el mensaje número 10 para regalarle este boleto doble para el cine. El día que tú quieras, la película que tú quieras, la hora que tú quieras, cualquier Cinépolis de Puebla. Así que atentos, atentos, porque al final del programa daré a conocer la terminación ganadora y veremos, a ver, qué tal, porque la neta, reitero, hay mucha banda que está participando y estoy seguro que tú, sí, tú que me escuchas, no has ganado algo en Exa y puede que hoy sea tu primera vez. ¡Uy! Así que atentos, vámonos con más, son 3:36 y en todas partes, ¡ponte Exa!
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1: 25 grados.

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1: Bandera Nacional, ya nos vamos, pero antes de irme, quiero felicitar a Marina Marisol Arenas, que se llevó el acceso doble para el cine. Aquí puso claramente, Dios, si me gano el pase, me llevaría a mi hijo de 14 años a ver Coyote contra Acme. No conoce aún al genial Coyote ni al Correcaminos. Le tengo que enseñar. Bueno, pues Marina, te llevaste este acceso doble. Felicidades. Y a la gente que estuvo ahí participando, muchísimas gracias. Pero quédense con Mar López porque tiene promoción para ustedes, ¿eh? Así que quédense con ella. Gracias al buen Babyface en los controles, al Maguito Huerta en la producción y gracias a ti por acompañarme. Recuerda que si te portas mal, hazlo bien. Chao, bye, adiós. Y en todas partes, ponte Exa. ¡Vámonos!
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7: ¡Hello, gente! Bienvenidos a EXA 94.1. Yo soy Mar López, tu amiga íntima y personal. Y oigan, lo logramos. Es viernes. Arrancamos el EXA fin de semana. Me encanta, como si no muchos hayan tenido puente a la mitad. ¡Lo logramos! Otra vez descanso. Oye, tengo promoción exacta para ti. Tengo una pizza cortesía de Pre. Así que necesitas el WhatsApp en cabina. 2227-360-941. Quédate pendiente porque ahorita llega la dinámica. También estamos activos en redes sociales, nos encuentras como EXA-FM Puebla y a mí me puedes seguir como Mar López OF. Arrancamos, está conmigo en los controles mi querido Babyface, Cris Huerta en la producción y ya sabes, en todas partes, ponte EXA.
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1: 412.

0: Les decía, gente, llegamos a viernes 18 de septiembre. Ya arrancamos el Exa fin de semana y tenemos promoción exacta para ti. Tenemos una deliciosa pizza cortesía de Pre. Y para participar, la dinámica es muy fácil porque ya se están reportando a través del WhatsApp, pero todavía no decíamos cómo. 2227-360-941, nota de voz, cuéntanos. ¿Cuál es tu plan para este fin de semana? ¿Vas a descansar? ¿Vas a salir? ¿Vas a ver alguna película? ¿Salir con amigos? Cuéntanos todo. 2227-360-941 y participas por esta pizza. Oye, quédate porque más adelante revisamos los estrenos musicales. Hay bastantes. Y también vamos a estar platicando de algunas polémicas con las que estamos cerrando la semana. Sí, también qué está pasando con Alex Syntek. Que no, hombre, se puso tremenda la cosa el 15 de septiembre y sigue dando muchísimo de qué hablar en sus redes sociales, así que pendiente y en todas partes, ponte Exa.
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0: 417.
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0: tarde con 29 minutos, estás en EXA 94.1. Gente, ¿qué onda con Alex Syntek? Recordarás que platicamos de este tema el mero 16, porque le fue mal en esta presentación que tuvo el Día del Grito en la Ciudad de México, en la Alcaldía Benito Juárez, porque básicamente sobre el escenario pues le empezó a reclamar a los fanáticos por pedirle canciones que no eran de él, volvió a echarle hate al reggaetón, que esto ya no era algo nuevo, pero pues aprovechó el concierto y recordó todo esto. También empezó a acusar a varios de sus seguidores de no defenderlo en ciertas polémicas que ha atravesado en redes sociales, o sea, vivió de todo. La gente que fue a este concierto dijo, no, pues nosotros nos estábamos echando que si el pambazo y terminamos regañados por Alex Syntek. Y bueno, ¿qué pasó? Ya tuvimos varios días de este tema. Resulta que subió a redes sociales que se va a ir de México. No aclaró tal cual, pero dejó ver que se iba a alejar de México por todas las críticas que ha recibido en redes sociales, todos los memes, todos los videos. Y a ver, hay gran parte, hay muchos usuarios que han dicho que podría tratarse de un brote psicótico que hemos visto con otras figuras. No nos vayamos a nivel internacional, aquí a nivel nacional con Ricardo Farril, con este comediante que también le dio un brote psicótico y que subió a redes sociales en vivos y muchas cosas. Dicen que podría ser algo así. Alex Syntek no ha hablado sobre este tema, lo único que dijo es que se va a alejar, se va a ir de México un tiempo y también respecto a todos los comentarios que hizo sobre el escenario, dijo que él no coincidía con estar en una sociedad con tantas emociones enfermas e inmaduras, fue lo que publicó en sus redes sociales. Sigue activo, sigue publicando algunos videos de artistas mexicanos, algunas reflexiones, de repente sí contesta comentarios de toda esta polémica, pero está complicado dar una opinión sobre lo que sucedió, está complicado ver qué es lo que va a pasar con este hombre o qué es lo que está pasando en estos días, ¿no? En fin, tú cuéntame a través del WhatsApp si viste todo esto, qué es lo que opinas, 2227-360-941. Yo soy Mar López y estoy contigo hasta las 6.
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0: 431.

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0: en este inicio de Exa Fin de Semana pasamos a revisar los estrenos musicales y nos vamos con esta colaboración entre Shakira y Maluma que se llama Agua. De hecho, es la quinta vez que trabajan juntos en una rola de este tipo. Tenemos la de Chantaje del 2016, luego Trap del 2017, que de hecho estas dos, Chantaje y Trap, forman parte del disco El Dorado de Shakira. De ahí tenemos Clandestino del 2018, que es un tema un poquito más como de aquí, reggaetón, un sencillo, y La Bicicleta, pero la versión remix. También participa Maluma en esta colaboración, que de hecho es de Shakira y de Carlos Vives. Trabajan juntos después de 8 años y en esta ocasión, más que reggaetón, es un ritmo así como merengue, tropical, está buena, pero tú me dirás a través del WhatsApp 2227-360-941 si te late o no. Así que la rola se llama Agua y es de Shakira y Maluma.
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0: 4:47.

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9: Ya son las 5 de la tarde con un minuto, estás en EXA 94.1, arrancamos el EXA fin de semana, yo soy Mar López, tu amiga íntima y personal, y estoy contigo hasta las 6 de la tarde, una hora más donde platicamos sobre los estrenos musicales de este fin, y también te recuerdo que tenemos promoción exacta activa, tenemos pizza cortesía de Pre, así que si quieres participar, repórtate a través del WhatsApp 2227-360-941 y con nota de voz, cuéntanos cuál es tu plan para este fin de semana. Espero tu mensaje y en todas partes, ponte EXA.
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0: ¿Cuál es tu plan para este fin de semana? Te reportas a través del WhatsApp 2227-360-941 y así de fácil participas por esta pizza cortesía de Pre. Por aquí ya tenemos algunos mensajes. Hola.
1: Hola, vamos a ir a una fiesta y en el camino vamos a escuchar EXA.
0: Eso, ya para entrar en ambiente. Ya estás participando por acá.
2: Buenas tardes, amiga Mar López. Pues hello. Mi plan para este fin de semana es ir a comer tacos del villano y pasar un tiempo con la familia. Soy César David Fuentes Zavala.
0: Saludos, César. Uy, unos taquitos para el fin de semana. Sí aplica. Aunque yo creo que como apenas pasó el 15 de septiembre, muchos comieron taquitos, pero se vale. Se vale, mi gente. Por acá tenemos otro mensaje. Hola.
3: Hola, Mar. Buenas tardes. Aquí desde los volcanes.
0: Saludos.
3: Pues ya en un ratito más, rumbo al estadio, apoyar a la franjota, al pueblo de la franja contra el Mazatlante.
0: Ay, a ver cómo le va la franja, porque todavía seguimos celebrando el hecho de que estamos en los primeros 8 lugares de la tabla, pero ya. Ya basta de confiarnos un poquito en los últimos partidos y otra vez hay que ganar, así que veremos, veremos cómo le va al Pueblota en este partido. Y yo sigo leyendo tus mensajes a través del WhatsApp en cabina 2227-360-941. Oye, todavía tenemos un estreno musical, así que no te vayas y ya sabes, en todas partes, ponte EXA.
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0: Ya son las 5 de la tarde con 12 minutos, estás en Exa 94.1 y gente, mira, entre lo que se está hablando en redes sociales, teníamos que hace unos días se confirmó que Lady Gaga ya es mamá, ¿no? Muchos decíamos, bueno, está separada, alejada del tema público, de eventos, de redes sociales, porque se va a casar, y resulta que reapareció y ya estaba con el bebé y todos, ¿en qué momento se embarazó? Que esta mujer pues nunca la vimos así. Resulta que aunque ella todavía mantiene en privado estos primeros meses de su maternidad, los detalles del nacimiento y así, se dijo por ahí que recurrió a una gestante subrogada, que es un tema que está siendo un tanto criticado en redes sociales y más en Estados Unidos, porque no es que ella haya tenido el bebé, sino que buscó a alguien más, tuvo el bebé y le dieron el bebé, ¿me entiendes? ¿Me explico? Entonces sí es como un tema que de repente los artistas no quieren que salga por el tema de las críticas. No sabemos cuál es la razón, ¿no? No sabemos por qué no quiso embarazarse, que está en todo su derecho, ¿no? Pero pues sí dicen que durante meses la pareja consiguió mantener en privado la llegada de este primer hijo, que en este caso fue niña. Y pues bueno, lo primero que se supo fue ya estas fotografías de Lady Gaga paseando en familia con su prometido que se llama Michael Polanski, que al final tampoco supimos si hubo boda o no, pero pues ya se está diciendo que recurrieron a esta gestante subrogada. Y pues veremos qué es lo que pasa. Digo, al final ya, gente, de repente siento que en redes sociales se clavan mucho con estos temas, que al final pues ya lo hizo. Ya pasó, ya es una familia, como por qué criticarla, como por qué estar molestando a ellos en su privacidad, en sus redes sociales, si ya lo hicieron y por algo no quisieron contarlo y enseñarlo al público. Pero bueno, ya salió esto a la luz, veremos cómo reaccionan todos los fanáticos que al final deberían apoyarla, aunque te digo, te menciono, es un tema complicado, principalmente en Estados Unidos, porque hay muchos famosos que buscan tener hijos sin que ellos pasen por el proceso. Tendrán mil y un razones, algunas más fuertes, algunas menos complicadas, pero eso es lo que pasó Lady Gaga y por eso nosotros no nos enteramos. Por eso no hay fotografías de Lady Gaga en este proceso del embarazo, así que ya podemos dormir tranquilos si nunca has visto una fotografía de ella. En fin, seguimos con más música, son las 5 de la tarde con 14 minutos. Yo soy Mar López y estoy contigo hasta las 6.
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0: 23 grados.

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0: Bueno, gente, tenemos otro estreno musical para este fin de semana porque les cuento que Miley Cyrus lanzó su 10º álbum de estudio que se llama Vesper Suite. Y la verdad es que ya habíamos escuchado esta rola que lleva el mismo nombre del álbum, Vesper Suite, pero ya tenemos todas las canciones. Hay algunas que pues siguen estando en el género del pop, pero ya siento que Miley Cyrus, y de hecho lo dicen muchas personas en redes, entre ellos críticos, que ya no está buscando tal vez un exitazo tan fuerte como en sus inicios o por ahí del 2017, 18, de esas canciones súper pegajosas. No, siento que ya encontró su estilo y que ya está explorando un poco más el tema de las letras, temas más personales. Me gusta lo que se escucha, más tranquilo. Y también algo interesante es que está producido por su novio Max Morando y hay una rola en específico que la vamos a escuchar que se llama Let's Get Married, que él sale en el video musical, muy romántica la cosa, pero ya sabes, romántico rockerón, o sea, no tan cursi aquí, romántico de te acompaño a los conciertos, vivimos la vida de rockstar, que seguramente es lo que hacen estas personas, pero bueno, vamos a escucharla para que tú me digas si te late o no. 2227-360-941, yo soy Mar López. Y estoy contigo hasta las 6.
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0: 5:30.

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1: Ya son las 5 de la tarde con 36 minutos, así es, gente, es momento del chismesazo. Y el chismesazo en esta ocasión también tiene que ver como una recomendación para este extra fin de semana, porque ya se estrenó Resident Evil Noche Cero, que sí, sí tiene que ver algo con el videojuego, no es que le hayan puesto nada más el nombre, porque sí, está dirigida por Zach Cregger, que de hecho es el mismo director que fue o estuvo encargado de la película de La Hora de la Desaparición, que se llevó mucho reconocimiento, ¿eh? Siento que van por la misma línea de lo oscuro, no tanto del miedo, pero sí de suspenso. Ha recibido muy, pero muy buenos comentarios en esta primera semana, porque se estrenó el miércoles, en pleno 15 de septiembre. Entonces, pues ya hay gente que ya se lanzó. Y hay otra que se está esperando el fin de semana para poder ver esta película. Pero bueno, sí, se confirma que está inspirada en los videojuegos originales, pero a diferencia de las otras adaptaciones que ya se habían tenido, pues el director declaró que se inspiró directamente en el Resident Evil 0 y el remake del primer juego del 2012. Entonces, para los fanáticos de los videojuegos, ahí está el dato. Pero también explicó que si no eres fanático, que si en tu vida has jugado este videojuego, es más, dije el nombre y dijiste, ¿qué es eso, Mar? También puedes ver y disfrutar de esta película. Entonces ahí está la recomendación para este extra fin de semana. Si ya viste alguna de las adaptaciones, si ya viste esta película, cuéntame. ¿Te gustó? ¿No te gustó? ¿Recomiendas o no recomiendas? 2227-360-941. Yo soy Mar López y estoy contigo hasta las 6.
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1: 538.

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0: Ya son las 5 de la tarde con 50 minutos, gente, nosotros ya nos vamos, pero te quedas con algo tranqui para cerrar este viernes, arrancar ahora sí con todo el extra fin de semana, y yo regreso el domingo en punto de las 9 para seguir platicando. Oye, tenemos al ganador de esta pizza, que fue la terminación 1780. Aquí tengo su nota de voz. Aquí está.
1: Hola, vamos a ir a una fiesta. Y en el camino vamos a escuchar EXA.
0: Así que muchas felicidades. Gracias a todos los que se reportaron a través del WhatsApp. Pendientes porque hay muchas dinámicas, ¿ok? Así que nos vamos. Muchas gracias a mi querido Babyface en los controles. Cris Huerta en la producción. Y yo soy Mar López. En todas partes, ponte EXA. Adiós.
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